obras de artistas que han colaborado con esta campaña de fondos de Radio Nopal. Puedes encontrar más información acá en la misma página web haciendo clic en las campañas de Radio Nopal. Volvemos a la música. Vamos a escuchar entonces a Alma Leticia Montenegro, quien es una de las tres mujeres cardencheras junto a Catalina Bañuelos y María Guadalupe Ríos, con una primera descripción de lo que significan las mujeres cardencheras. A continuación vamos a escuchar la canción Yo ya me voy a morir a los desiertos, que es parte de las sesiones silvestres. Son las mujeres cardencheras en las músicas de acá por Radio Nopal.

0: Nosotras como grupo tenemos más de 20 años. Bueno, éramos cuatro voces del Cardenche Serrano, ahorita solo somos tres, porque pues ya nos falleció una de nuestras compañeras que sea la cuarta voz. Entonces, nosotras somos originarias de la Sierra de Durango. Y este canto que nosotros cantamos es también original de esa región. Entonces, nosotras siempre escuchamos no solo a los hombres cantar el canto, sino también a nuestras abuelas, las bisabuelas, a nuestras familiares, pero también a la gente que lo interpretaba, que también eran mujeres. Y pues se canta también a capela porque pues así es la tradición. La tradición no es que no era que se formaran grupos como para estar cantando con instrumentos y cosas así, sino que iba surgiendo según la, pues fueron grupos de una necesidad, ¿no? Que tenía la gente de manifestarse y se manifestaban mucho por el lado del canto.
1: ¿No?

Estás escuchando Músicas de Acá, un programa sobre la música de América Latina que se transmite quincenalmente los martes aquí en Radio Nopal desde la Ciudad de México. En este capítulo estamos escuchando a las mujeres cardencheras a propósito de los conciertos de este fin de semana en Ciudad de México. Quisiera invitarles a escuchar una segunda voz de Alma Leticia Montenegro, quien explica en un audio más extenso las raíces del canto cardenche, las características del entorno y de la vida que dan origen a esta música sin instrumentos, a este canto a capela, y desde ahí profundizar sobre la cultura detrás de esta música que en las mujeres cardencheras y en Guadalupe Salazar tienen a sus últimos exponentes. Escuchamos, por favor, este audio de casi 8 minutos. Pongan atención primero a la voz de Alma Leticia Montenegro, que quise acompañar con el sonido de fondo de la Biblioteca del Sonido de las Aves de México, del coordinador Fernando González García. Sonidos de ambiente para escuchar en profundidad las características del canto cardenche en la voz de Alma Leticia Montenegro aquí en Radio Nopal.

Mira, nosotras, desafortunadamente ya somos ya pues de las últimas intérpretes que quedamos, porque el canto ya cayó en desuso, porque los jóvenes que lo pudieran continuar recibían, ya recibieron otro tipo de propuestas, ¿no? De propuestas tradicionales. Ya hay muchas tradiciones que se nos están terminando, inclusive también las tradiciones gastronómicas están en decaimiento. Ya estamos ante un crepúsculo ya del canto, o sea que desafortunadamente, pero te voy a platicar más o menos cómo era en el tiempo en el que pues estaba vigente el canto y en el que nosotros lo pudimos aprender. El canto se divide en dos, son dos vertientes de una sola, de un solo tipo. Por ejemplo, el canto cardenche también era llamado tasajo. Tasajo cardenche era de lo más humilde que tú puedas entender. Esa palabra es algo que designa algo muy humilde, muy, pues muy de sierra, muy, muy humilde. Entonces, nuestra gente lo cantaba cuando sembraba, cuando araban la tierra, cuando recogían la cosecha, cuando venían, y por ejemplo, los hombres cuando partían la leña, cuando ordeñaban. El canto era algo que acompañó muchísimo a esas comunidades, esas generaciones. La generación todavía de mi tatarabuela, de mi bisabuela. Y las mujeres hacían pues su ropa, ¿verdad? Ellas la cosían, la diseñaban. Y también cantaban, y a veces también se juntaban las mujeres a cantar en la tarde. Y también, por ejemplo, cuando cosían su ropa, cuando hacían, era hacer allá muchas servilletas como para la cocina, para los muebles. Se tejía mucho, se cosía mucho con hilaza. Y todo eso, el canto era parte de esa actividad. Era el canto, por ejemplo, del que eran dos vertientes, es el canto de la calle y el canto religioso. Me estoy refiriendo ahorita al canto también, que era más el de la calle, por ejemplo, que oías, pasabas tú por alguna labor donde estaban pues recogiendo o sembrando o barbechando la tierra. Y se oía que estaban cantando y las personas pues los continuaban los cantos y se cantaban y se contestaban muy bonito. Entonces ya no se escucha cantar, ya casi no hay quien labre la tierra. Pero en ese tiempo así fue. Y también, por ejemplo, las mujeres lo usaban mucho para los niños. Tenemos algo de vestigios de canto cardenche infantil, o sea, cosa que nadie tiene. Nosotras tenemos algo, unas canciones que son precisamente para los niños y unas canciones también muy graciosas que venían del tiempo de la Revolución. Y las mujeres, por ejemplo, como te digo, lo cantaban pues cuando estaban haciendo la comida, porque ahí todo tenías que preservar, como la sierra pues te da alimento, pero hay un tiempo en que la sierra y la tierra se cierra, entonces ya no hay nada y tenías que aprender a preservar lo que era, por ejemplo, la fruta, la preservabas en almíbar, los chiles secos, la carne la secabas, hacías el chorizo con la carne, tenías que aprovechar y pues como eran labores muy difíciles, muy duras, muy arduas, muy pesadas, que también realizaban las mujeres y hombres, pero más las mujeres en la elaboración de queso, elaboración de galleta, de todo eso, de pan, de tortillas, todo eso lo elaboraban a mano, lo tenían que moler y el maíz, y era muy duro. Entonces las personas se apoyaron mucho en lo que era el canto. Existe el canto que te digo, pero también lo usaban en las labores, el canto religioso, no nada más se utilizaba en la capilla o en las celebraciones que había religiosas, que tenemos una,
de veras unos tesoros grandísimos en cuanto al canto religioso. Nosotras tenemos unas alabanzas muy antiguas, y que fue las que evangelizaron allá en nuestras tierras los primeros evangelizadores que vinieron aquí a Durango. Entonces, ellos, por ejemplo, a los difuntos se les cantaba desde que los ponían ahí, los tendían, se llamaba tender al difunto para que lo velaran, y era de estar los cantores cantando, pues, días enteros, ¿no? Y se acompañaban con la copa con ingesta de mezcal de la sierra, que también se elabora por allá, para poder aguantar todo el trayecto de acompañamiento al difunto. Por ejemplo, era puro canto religioso, y si se podía, o que le gustaba a la persona, también eso lo usaban. Entonces, el canto siempre acompañó a nuestra gente. Igual en el cortejo, el canto acompañaba de lejos, porque no podían acercarse con la mujer, porque no podían estar cerca de su vivienda, porque no era bien visto. Entonces se ponían cerca de un árbol que estuviera por ahí, alguna barda, y le llevaban pues unas canciones para que ella las escuchara. Y también en las bodas pues cantaban los cantores. Ya si había un instrumento, era, haz de cuenta, como un gran lujo, ¿verdad? Había quienes podían mandar traer algún instrumento de algún lado, que algún músico que cantara o tocara, pues era lo nunca visto, lo máximo, porque nuestra sierra en ese tiempo era de muy difícil acceso, y pues eso es lo que más o menos a grandes rasgos te pudiera decir de la pregunta que me haces. Y pues ya quedó fuera de lo que era la espontaneidad y el corazón derramándose en una frase. Porque eso es una característica que tiene el canto, que se canta con el corazón. Por eso es ardente, porque duele, porque es el corazón el que está cantando, el que está hablando, el que está exponiéndose. Es ahí a corazón abierto. Yo siempre digo, el canto cardenche es a corazón abierto.

Esto es Radio Nopal, Músicas de Acá, capítulo 15, entrevista a las mujeres cardencheras. Escuchábamos recién la explicación de este canto cardenche. Su nombre viene del cardo, que es un cactus cuyas espinas provocan mayor dolor cuando son retiradas luego de causar una herida. A esa alusión es que trae este canto una idea de lavar las heridas a través de la música, de cantar para sanar el dolor. Es un blues mexicano de la Sierra de Durango y bueno, este viernes las mujeres cardencheras se presentan en la fiesta de Radio Nopal. Pueden comprar las entradas en la plataforma Boletia y hay entrada liberada para todas las personas que apoyan a la Radio Nopal en su campaña de Patreon. A continuación vamos a escuchar la última parte de esta entrevista a las mujeres cardencheras, donde Alma Leticia Montenegro va a explicar la importancia de contar con Guadalupe Salazar. Este invitado es un miembro de los cardencheros de Sapioris y es considerado como el último cantarchero. De ahí el valor y la riqueza que tiene ver a las mujeres cardencheras junto a Guadalupe Salazar, los últimos exponentes vivos del canto cardenche, esta música que emerge desde la Sierra de Durango. Luego de las voces sonará la canción No sé por qué, por los cardencheros de Sapioris.

Mira, nosotras, yo por ejemplo, pues me jacto de tener una gran amistad con don Lupito, que lo conozco desde hace más de 20 años. Y yo lo admiro al señor porque es un señor del canto. Yo le digo que es el último dios del canto cardense, le da así como que risa, ¿no? Entonces, yo lo quiero mucho a este señor y pues como él ya no tiene grupo, él está solito, él ya se le fueron sus compañeros y pues a nosotros nos gusta invitarlo siempre que él tenga la disposición, pues sí, ¿verdad? De ir y todo eso. Porque a mí me gusta mostrarle a la gente pues lo que él vale. Hay gente que, por ejemplo, no lo conoce o lo quisiera conocer o ha escuchado hablar de él. Y se me hace a mí pues una muy buena idea también apoyarlo y apoyarnos, o sea, también con él, porque él nos apoya y nosotros lo apoyamos. Entonces, sí me gusta que él tenga todavía pues esas oportunidades de estar en un grupo. Como pues ya no va a ser nunca lo mismo, ¿verdad? Pero el llevar todavía que puedan conocer a don Lupe y que nos puedan conocer a nosotras, a mí se me hace que es algo muy bueno para la gente que lo pueda ver y que lo quiera ver, ¿verdad? Entonces es por eso nada más, porque a mí se me hace algo desperdiciado dejar a don Lupe ahí solo.

Vamos a invitarles ahora a un viaje musical. 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A continuación, entonces, vamos a escuchar un registro extenso de las mujeres cardencheras con el concierto titulado Alientos Cardenches, que también lo pueden encontrar completo en YouTube. Vamos a escuchar aquí un extracto hasta las 10 de la noche para cerrar este capítulo 15 de las músicas de acá. Muchas gracias por su sintonía. Muy buenas noches y hasta pronto. 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

0: Catalina Bañuelos, yo soy de Los Ojitos, municipio de Santiago Pascual Durango.
1: Mi hermano Teredro García, orgullosamente de Tepehuanes Durango.
2: Mi nombre es María Guadalupe Ríos Herrera y soy de, orgullosamente, de Tepehuanes Durango.
1: Y de San Pedro de Azafranes nos viene esta hermosísima versión que para todos los solteritos, acuérdense de Eva.

canción que acabamos de escuchar es totalmente de San Pedro de Azafranes, municipio de Otáez. A pesar de que esa cancioncilla la escribió Marciano Silva, que era acordista de Emiliano Zapata. Bueno, y ahora vamos a aconsejar al amor. Un joven que quiere enamorar a la dama le pide a sus amigos que lo, pues que lo instruyan en cuestiones del amor. Y vamos a ver el resultado. Estas son las historias carrenches hermosas que se cuentan en la sierra.

Nos vamos a trasladar a un ranchito que se llama, pues ahora La Purísima, pero antes era el Venado, La Purísima, donde María Luisa Blanco, mi tatarabuelita, está con sus faldillitas blancas y su chal, escuchando pasar los cantores y la música. Y se levanta ella de su cama en la noche para bailar esta versión hermosa que nos deja ese recuerdo tan hermoso que viene de la Purísima, la bisabuelita de mi madre, y que por medio de mi madre nos llevó esta versión, ya que María Luisa Blanco murió a los 115 años.

0: Pues antes la gente cantaba todo de memoria, pues tenían mejor memoria que nosotras. Somos de la generación, de la última generación que usaba las libretas, los apuntes. Mi abuela era cantora, también de aquí de nuestras compañeras, sus parientes, su gente, también cantores. Pero hay una particularidad de que mi abuelita aprendió a escribir para que no se le olvidaran sus cantos, porque luego se olvidan los cantos y tenían que, gracias, tenían que las personas, pues de algún modo preservar el legado, y era ese, aprendiendo a escribir. Para esta interpretación me gustaría que encendieran las luces de sus celulares, para que se quede bien bonito en el video.
1: Bueno, esta canción para mí es un recuerdo de mi mamá, es una cosa muy especial.

canto Carneche pone los cabellos de punta. Luego dice, no, es un canto muy triste, muy doloroso y da miedo. Pues con estos cantos que siguen, la verdad, a muchos niños se iban de los velorios, ¿verdad? Porque ¿qué andaba haciendo un niño en un velorio? Entonces, tenemos nuestro legado también religioso. El que hemos cantado es Canto de la Calle, y vamos a hacer un paréntesis para cantar algo religioso y luego continuamos con De la Calle. Nuestro canto religioso. Nuestro canto religioso se acostumbraba en los velorios, pues en los rosarios de pésame, en la Semana Santa. Y esta alabanza la hemos hecho en un pequeño resumen, ya que tiene más de 20 versos, porque eran alabanzas que se cantaban precisamente todas las

Bueno, vamos a seguir con un experimento de un angelito. Es un experimento muy pequeño que solo tiene tres versos. Y esperemos que se recojan en su corazón, porque esto es parte de nuestras tradiciones, la muerte, de nuestro canto cardenche. Y vamos a tratar de interpretar a la manera de la sierra el experimento de angelito.

0: mujer indígena para ustedes.
1: Acabamos de escuchar a la maravillosa Maya Cacchiquel de Guatemala, Sara Kurushish, a quien conozco, he tenido el gusto de conocer desde hace tiempo. Están en sintonía con Beat Latino, pero no desde su hogar normal, sino desde Manchester, England, en Womex, en la exposición de la música del mundo. Bienvenida, Sara.
2: Ay, Catalina, Janila Matio Chave, Roma Ronogel Diasti, Jantape, Uchi, Nikakolbeki. Muchas gracias, Catalina, por estos espacios tan hermosos de diálogo, para traer la palabra, para traer también con ella pues la memoria de nuestros pueblos, desde donde venimos. Y siempre ha sido una alegría muy grande conversar contigo. Y ahora desde acá, que es un sueño inmenso estar aquí.
1: Bueno, pues te mereces que este sueño se cumpla y todos los demás que pueda ver y que vaya a ver. Ha sido un gusto no conocerte desde un Womex desde hace años, en el que participaste en un panel. Pero para que los que quizás no conozcan, o las personas que quizás no conozcan también la historia tuya, cuéntanos un poquito primero del espacio, ¿no? ¿Dónde creciste? ¿Cómo es tu mundo? ¿Y cómo fue que fue surgiendo tu carrera musical de ese mundo? Y bueno, habrá otras preguntas.
2: Claro que sí. Bueno, me encantaría compartirles que vengo de una comunidad que se llama Comalapa. Comalapa es un pueblo cachiquel que es muy reconocido en Guatemala también como un lugar donde se gesta mucho arte. Hay muchas pintoras, pintores, y no digamos de las mujeres, que en su mayoría son mujeres. Actualmente también hay algunos hombres que se dedican a la elaboración de arte textil, como nuestras indumentarias, que en sí mismas para nosotras son piezas artísticas, sin duda. Y así que ese ha sido mi entorno desde un principio, desde que fui niña. Y de alguna manera el encontrarme en la calle murales para mí se volvió algo normal, ¿no? Algo natural, como de, es que tal persona pinta, gente de mi familia también pintaba. Entonces la presencia artística y musical específicamente sí existía desde que yo tengo memorias. Entonces mi pueblo es un pueblo muy colorido, hay muchas pinturas por todos lados, es un pueblo que también ha tratado desde sus resistencias y desde las diferentes trincheras seguir resistiendo para utilizar la indumentaria, específicamente nosotras como mujeres indígenas. Y bueno, de allí vengo, mi infancia y mi adolescencia estuvieron también bastante cercanas al apoyo con mi familia. Vengo de una familia, de una situación muy precaria, en los inicios de mi vida. Y eso me lleva a mí a desde muy temprana edad a buscar alguna manera de aporte económico a mi familia. Entonces también de alguna manera cuando pienso en lo que viví y en lo que me tocó trabajar de niña y lo pienso para este momento, es darme cuenta de cómo ha existido muchas vulneraciones hacia las comunidades indígenas, hacia la niñez, por supuesto, y de cómo mucha de esta vulneración parte directamente desde la construcción y la internalización del racismo.
1: Entonces había como un sistema, no sé si, tú experimentaste los resultados de un sistema, no sé si realmente está escrito, pero casi implícito, ¿no? De racismo y de marginalización hacia...
2: Sí, exactamente. De hecho, es algo que sucede todavía en la actualidad. Muchas de las comunidades en donde vas a encontrar más pobreza es porque han sido empobrecidas. Y muchas de esas comunidades son comunidades indígenas. Ese sigue siendo la realidad de muchas familias. Esa también fue nuestra realidad, como te comentaba y les comentaba durante mi niñez y mi adolescencia sobre todo. Entonces, para mí, toda mi vida o la manera en la que comienza mi vida se ve desarrollada en medio de este contexto. Pero también se desarrolle en medio de un contexto que, a pesar de todas estas otras aristas, también hay mucho acercamiento hacia el arte y la música. Y de alguna manera eso es lo que me lleva a mí como a pensar, ay, que se escucha muy bonito las bandas del pueblo que van recorriendo las fiestas, pero algo que sí me hizo a mí mucho, me hizo pensar desde que era pequeña, ¿por qué solo veo hombres en el escenario? Nunca había mujeres. Y de pronto, si había alguna mujer, era para bailar, nada más, ¿no? Y cuando tenía 6 años fue mi primer acercamiento a la música, y fue de una manera maravillosa, Cata. En algún otro momento también lo hemos conversado. Para mí la música fue el acercamiento de acompañar a personas enfermas a través de la música. Y eso representaba un cambio emocional profundo y explícito. Así que ahora lo nombro tal cual es. La música es un elemento maravilloso y poderoso de sanación emocional y de sanación espiritual y física. Por eso es que es tan importante hablar y abordar una temática musical también con este enfoque, por ejemplo, porque ha jugado un papel muy importante en toda la sociedad.
1: Wow. Y entonces, al comenzar a cantar como parte de un proceso de apoyo al sanamiento, uh-huh, ¿verdad? Empiezas entonces a desarrollar composiciones en K'iche'l, que también es algo que no se hacía con la música contemporánea, creo, si mal no entiendo. Sí,
2: sí, exactamente. La canción que comparto ahora en a capella en K'iche'l es porque yo... En muchos momentos de mi vida, caminando por la calle, incluso pues el primer espacio donde estaba era escuchar a mi mamá. Mi mamá canta. Y mi mamá dice, me invento mis canciones. Está creando sus canciones, Cata. Las crea. Y así como lo hace ella, lo hacen muchísimas mujeres en la comunidad. Y lo hacen también a partir, por supuesto, pues desde la alegría, desde querer como cantar lo que van haciendo, pero también como una forma de canalizar lo que han vivido. Somos una comunidad que ha sido atravesada por la guerra y por un genocidio. Entonces, cuando comencé a cantar y a grabar, cuando grabé mi primer disco, tenía mucho temor por varias razones. La primera era que tenía atravesado qué va a decir la gente cuando vea a una mujer indígena haciendo música. ¿Lo hago o no lo hago? ¿Se van a burlar de mí? Como muchas otras veces se burlaron y me excluyeron de varios espacios, y que esta exclusión y esta marginalización y discriminación sucede también, sigue sucediendo en todos lados, o lo intento. Y ahora bien, bueno, decido cantar, pero quiero hacerlo también en K'iche'l. Surgen las mismas preguntas y pensé, bueno, voy a cantar en K'iche'l en el primer concierto que voy a tener, y que era un concierto en un 98% de covers, y tenía 2 canciones mías y una de ellas era en K'iche'l. Así que pues me sentí valiente y canté en K'iche'l. Estaba en Comalapa, estaba en mi pueblo, y a pesar de que es un pueblo K'iche'l, como te comentaba, yo tenía mucho temor, porque uno de los resultados del sistema racista es que crea mucho, mucho temor en las acciones que puedes tomar como mujer, como mujer indígena específicamente. Y cantar en K'iche'l para mí ahora es traer... Es traer esta fuerza de la palabra en K'iche'l, de las comunidades en K'iche'l, de mi pueblo y de mi misma experiencia y de mi misma vida, prácticamente. Por eso canto en K'iche'l.
1: Y ahora vamos a escuchar una canción a capella, y es algo muy especial porque es parte de una grabación nueva.
2: Así es.
1: Esto es toda una previa, es algo que poca gente bueno, público no ha escuchado nunca, o sea que
2: así es.
1: Y completamente en Cachiquel, y Sara nos explica, nos va a explicar al principio de qué se trata y vamos a escucharla.
2: Vamos, Cata.
3: Quiero compartirte, querida Cata, y también a todas las personas que nos puedan escuchar, que nos puedan ver, una canción que me recuerda mucho a la manera en la que escuchaba a otras mujeres que han utilizado sus voces como el instrumento que es, y una manera de honrar también estas formas de manifestación artística es cantar a capela. Y esta es una canción que habla sobre el anhelo de cantarle al vínculo con el que tú quieres estar, sea con la tierra, sea con una planta, sea con el sol, sea con tu interior mismo, porque también es una de las maneras más maravillosas de podernos dar este viaje hacia nuestro espíritu, hacia nuestra alma, y que de alguna manera también rompe con los estereotipos o con el mismo sistema que trata de individualizarnos tanto y que busca toda vez la superficialidad. Y bueno, así que Jupishan es una canción para cantar, como que vengan las otras cantadoras, que vengan los otros cantadores a cantar y a vincular nuestro espíritu. Entonces dice así.

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0: Es una canción en Cachiquel para atraer también a las mujeres cachiqueles y sus voces cantoras de toda la historia. Gracias.
1: Uy, es así, qué divina, ¿no? Qué divina canción y qué fuerte y qué mágica. Y no sé si a través de la música, aparte del sanamiento, fuiste descubriendo otras partes de, no sé, de la perspectiva, ¿no? De tu pueblo, de Comalapa, de el pueblo maya Kapchikel en particular, la cosmovisión.
0: Sí, por supuesto, por supuesto. Soy de una generación postguerra y nuestra generación desafortunadamente fue vetada también de practicar la cosmovisión maya. Y porque también desde estas prácticas colonizadoras se satanizaba mucho a quienes hicieran las prácticas de las ceremonias mayas, de los agradecimientos. Eso poco a poco ha ido cambiando, afortunadamente, y ha sido gracias también al esfuerzo y a la lucha de muchas personas en los pueblos. Pero entonces la música para mí fue una manera de irme acercando de nuevo a la cosmovisión, de preguntarme, hey, pero estas prácticas son que se nombran como parte de la cosmovisión, son prácticas que hacemos en mi casa, pero no las nombramos. No las nombramos porque las tienen totalmente, en los contextos muchas veces sucedía que son estigmatizadas. Entonces no se nombra, pero se practica. Y es ahí en donde entra la parte del sincretismo, por ejemplo. Y la música me ha dado también esta posibilidad y el regalo hermoso de, por ejemplo, la canción que cantaba ahora, que es, además de estar en Cachiquel, hay formas de sonido que hacen las mujeres, y las mujeres y los hombres también, en las canciones. Y acercarse de nuevo a eso como para hacer una revitalización de la forma en la que cantan los pueblos o la gente de mi pueblo o mi mamá, también me parece algo extraordinario y algo muy importante que la música nos permite. Así que, por supuesto, que la música me ha acercado a la cosmovisión, me ha ayudado a darle un abrazo muchísimo más grande y mucho más fuerte a mis raíces, a las maneras en las que las raíces y las identidades están viviendo. Y la música y el canto específicamente ha sido una de ellas.
1: Y bueno, vamos a escuchar otra canción, que es una de mis preferidas, que está grabada con la banda completa, que por cierto es extraordinaria, la banda de la banda que lleva Sara, y quiero nombrar, creo, bueno, cada música es extraordinaria, pero me acaban de decir que Carla, la bajista, que la han nombrado de las 10 mejores bajistas
0: bajistas
1: de
0: de México.
1: México.
0: Así
1: Sí, wow.
0: así es,
1: Así es que.
0: muy contenta, estoy muy muy feliz porque en sí mismo en la industria de la música, Cata, tú sabes también el reto y el desafío que hemos tenido como mujeres para llegar a los espacios, a los festivales y poder tener una banda únicamente de mujeres en sí mismo ya es un mensaje, claro, de que, bueno, aquí estamos las mujeres y hemos visto durante estos días también bandas de mujeres maravillosas, impresionantes y con un talento que decimos, bueno, vamos, o sea, aquí estamos y un paso atrás no vamos a dar.
1: Ah, qué bien. Y también esto te ha llevado recientemente a colaborar con otras mujeres artistas también de raíz indígena, por ejemplo, María Advertencia Lírica, ¿verdad? Cuéntame un
0: Exactamente.
1: poco, siento que has como enfocado un poco últimamente también como una visión más feminista, no sé si sea consciente, inconsciente o desde siempre, o se está expresando más en ciertas colaboraciones, creo que con Vivir Quintana también, si mal no recuerdo. Cuéntame un poco de esa
0: Sí.
1: etapa, no es etapa, pero de esas colaboraciones más recientes, sí.
0: Sí, Cata. Bueno, ¿sabes cómo me gustaría nombrarlo? Como el acercarnos a través de la música a los diferentes movimientos de mujeres, movimientos y luchas de mujeres. Hay muchísimas mujeres que se nombran como feministas y ha sido un gran logro todo lo que se ha conseguido a partir de la lucha desde el feminismo. Hay otras compañeras que no se nombran como feministas, que están desde las comunidades, pero que todo su trabajo esté enfocado en que las mujeres tengamos acceso a una vida digna. Entonces, yo creo que ha sido tan fundamental el trabajo de compañeras como Vivir Quintana, como María Advertencia, porque van y tocan las fibras específicas, no solo de las mujeres, para tener más sensibilidad entre nosotras y de recuperar nuestra fuerza, sino que también se da la posibilidad de hablar y de poner sobre la mesa la importancia de tener justicia y de tener sanación para nosotras. Entonces, cuando pienso, por ejemplo, en ellas, pienso en todas las mujeres. Y es lo mismo que te decía. Mira, muchas veces hay como ideas de que las mujeres no pueden trabajar juntas. No pueden porque se pelean por todo. No. Seguramente no vamos a estar de acuerdo en muchas cosas. Pero trabajamos porque esta idea de que no podemos trabajar juntas o no debemos trabajar juntas también es parte del patriarcado. Ha sido algo que el patriarcado ha tratado de instaurar para que no podamos ser transgresoras y no podamos exigir nuestro derecho de ser sujetas. Así que, wow, la música de Vivir Quintana personalmente me ha acompañado muchísimo, la música de María Advertencia como feminista también ella, pero también con este enfoque directamente hacia las mujeres indígenas de empoderamiento, de emancipación, a mí me parece crucial. Crucial desde México para el mundo, desde Guatemala para el mundo, porque hay una ola de mujeres indígenas desde Guatemala también haciendo música. Y de Centroamérica, igualmente, y te hablo de estos dos países, porque tanto Vivir y tanto Mare son de México y yo soy de Guatemala, pero en toda América Latina hay muchas mujeres haciendo música para visibilizar la voz y para amplificarla.
1: Ay, muchas gracias. Muchas gracias por tu tiempo. Pues vamos a concluir entonces con eso precisamente, con una muy reciente grabación de colaboración con María Advertencia Lírica. Y con eso concluimos este ratito que hemos tenido de conversación más íntima y más así un diálogo que sigue, que continúa y seguirá.
0: Muchas gracias.
1: Con Sara y... esperamos verla desde Manchester, Inglaterra, en el 30º aniversario de WOMEX, con el gran gusto de platicar con grandes artistas como Sara Kurushish, Maya Kakchikel, de Guatemala.
0: Muchas gracias, Cata. Y para ustedes, Hunam Remix, junto a María Advertencia y Básico 3.

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1: 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Coming up, a collaboration between Contratiempo Radio and Beat Latino, an interview with the extraordinary salsero, composer, pianist Andy Ruibal. He's from Cuba originally, but based in Montreal now. It was a treat to converse with him at WOMEX 2024 in Manchester, England. A continuación, una colaboración entre Contratiempo Radio y Beat Latino. Tuvimos la oportunidad de conversar con Andy Ruibal, de Cuba, pero ahora basado en Montreal, y de hecho, esta conversación se llevó a cabo en Manchester, en Inglaterra, en WOMEX World Music Expo 2024. Fue un placer compartir ideas y conversar con Andy Ruibal.

0: C'est bon pour vous?
1: Welcome to Manchester, England, and the World Music Expo WOMEX 30th anniversary here in 2024. And we have a beautiful opportunity to interview and hear live. And we just heard the recording of Hay que Respirar, You Have to Breathe. That was Andy Rubal from Santiago de Cuba. From
2: Eso.
1: Here, we'll be doing an interview in Spanish, and he'll be doing some songs live also. Bueno, pues bienvenido, Andy, aquí a Beat Latino. Es un placer. Tuve el gusto de verte en vivo en Mundial el año pasado y me dio mucho gusto coincidir aquí en Manchester en WOMEX y también tener acceso a un piano, porque no me había tocado más que verte en teclado, pero qué barbaridad, ¿no? Qué linda experiencia. Cuéntanos un poco, Andy, un poco de... Sé que tienes como una formación clásica, pero
2: sí, cómo no.
1: En algún momento... cambias de orientación o no cambias, pero vas desarrollando una voz más como clásica, salsera, diría yo, como pero de lo de raíz, pero de como no la salsa como pop moderna, pero así como de la fuerte.
2: Gracias.
1: Pero cuéntanos un poco de tu formación, de dónde, de Santiago.
2: Sí, yo creo que la música es una cosa natural, que como yo pienso que todas las artes es algo que viene de manera natural. Y vengo de Santiago de Cuba, una tierra donde hay mucha música. Somos la capital de la trova mundial, de la trova esta tradicional. Y entonces, cuando digo la trova mundial, me refiero a la trova tradicional, que suena como, ¿sabes? Porque luego ahí están los trovadores franceses y todo eso. Bueno, nosotros tenemos el son cubano, que es el ritmo nacional de Cuba, el son. Y esa es una música que se lleva en la sangre. Entonces luego uno aprende a la voz, ponerla como cantan los soneros, va aprendiendo. Yo creo que eso se aprende también. O sea, tú tienes la voz ya, pero también se aprende a cantar esa música. Como la gente que canta flamenco, puede ser que tengan la misma voz que yo, vamos a decir así, pero aprenden a cantar el flamenco y desarrollan esa técnica vocal. Eso es en el caso como cantante. Yo desde niño fui integrante de un trío que se llamaban Los Baby Salsa. Ese fue increíble porque en esa época fuimos, vamos a decir, los niños, uno de los niños más populares de Cuba. O sea, televisión, radio, una locura, todos los teatros llenos. O sea que pudimos, teníamos una banda atrás que se llama Son 14, que es una de las principales bandas de Santiago de Cuba. Ya deja de existir un poco ya en estos tiempos, como que se desintegró, en fin. Pero era una muy buena banda que la fundó el maestro Adalberto Álvarez, una de las figuras legendarias del son cubano. Y bueno, la banda se alargó por muchos años. Que el que nos hacía los arreglos es Giovanni Alcántara, arreglista de los discos triunfadores de Grammy Latino de Eliades Ochoa. O sea, estamos hablando que la arreglista...
1: Sí, estamos hablando de grandes ligas.
2: Era el que nos arreglaba, o sea, el que nos orquestaba, para que la gente entienda lo que es el arreglo musical, la orquestación de las canciones, que ya una vez que están hechas, el arreglista viene y da su composición para que la canción tenga una mayor belleza y llegue mejor a las personas.

0: Entonces, vengo de ahí y mi formación es estrictamente clásica de piano. Estudié hasta la universidad, o sea, vengo del nivel elemental, luego nivel medio superior y luego la universidad. Y claro que en ese trayecto se va aprendiendo también la música popular cubana, porque la influencia de esa música en Cuba es como sales de tu casa, escuchas eso, sales del conservatorio, en el mismo conservatorio vas a escuchar eso, o sea que realmente hay un ambiente muy rico y proporciona que los músicos cubanos hagamos una carrera paralela a la música clásica. De hecho, diríamos que tomamos la música clásica como herramienta para desarrollarnos en la música cubana, ya sea en el jazz cubano o en el jazz internacional, o ya sea en la música popular cubana, que es lo que hago yo. Más o menos así es la historia.
1: Sí, es que definitivamente yo creo que los mejores músicos en cualquier género casi siempre son los cubanos, que tienen esa formación como muy rigurosa, muy
0: Sí, cómo no.
1: clásica, y luego rompen todos los esquemas, pero porque los conocen tan bien, que los pueden romper tan bien,
0: Claro.
1: muy bien, ¿no? Y esa combinación con como el compás, el fraseo, ¿no?
0: Claro.
1: Que tiene, o sea, ese no sé qué, yo no sé cuál, que tiene, sí, el ritmo cubano, que es así como
0: Sí, es diferente. Es
1: es
0: diferente
1: diferente.
0: la salsa cubana a la salsa que se hace en Puerto Rico, en Nueva York. De hecho, no le llamamos salsa, le llamamos timba. Timba. Yo soy un poco tengo un lado un poquito salsero, bastante salsero, yo, como los puertorriqueños, pero siempre con mi timba debajo del brazo. O sea, cuando escuchan mi música se sabe que es música cubana.
1: Y cuéntame, pero ahora ya resides en Canadá. ¿Y
0: Exacto.
1: ese paso y cómo fue y te ha cambiado, aparte de aprender francés, que he escuchado que lo hablas muy bien?
0: Gracias. Sí, cómo no. Bueno, de hecho, cuando uno va hacia otra cultura, uno, la primera cosa que tiene que hacer es tratar de llevar lo que tú traes en la maleta, pero también adaptarse a lo que te brinda esa cultura. Eso es normal, para poder incluso sobrevivir. Y para un músico que viene de otro país, con un idioma diferente, un poco duro, ¿no? Porque luego tú dices, bueno, una sociedad también como la canadiense, que sí, culturalmente, Montreal es una ciudad muy rica culturalmente, y Quebec también, pero también a la vez un poco fría para ciertos sectores, ¿no? O sea, como que se limita a veces al mercado latino y demás. Y cuando digo latino, digo todo lo que es inmigrante, ¿no? Y mismo para ellos allí, o sea, es duro. Luego hay que buscar formas, hay que adaptarse. Yo hice mi segundo álbum, que se llama 75 degrés, 75 grados, que fue un mini álbum que hice para conectar con la gente en los francófonos, ¿no? En Quebec. Tengo dos canciones en francés con dos artistas muy conocidos en el ambiente de ellos. Realmente le fue muy bien a ese álbum en cuanto a espectáculo, todo lo que pudo salir de ahí. O sea que el trabajo ese está hecho. No voy a hacer mi carrera sobre eso, pero ya hice mi conexión con Quebec, mi periodo de adaptación, vamos a decir, de adaptación. Y creo que sí, me ha cambiado mucho en la forma de ver sobre todo la vida, sobre todo los aspectos de la vida. Y como músico me ha hecho aterrizar como ser humano también. Como ser humano, tengo dos niños, que es importantísimo, los pies en la tierra, de cómo funciona el mundo. Y sobre eso también hacer mi carrera como músico, sobre todo.
1: Pues es interesante porque la canción que escuchamos, Hay que respirar, da muchos consejos, ¿no? Como también, como, sí, de la vida, de cómo tomarse la vida, de cómo responder a situaciones difíciles, ¿verdad? Y la que vamos a escuchar ahorita también es otra de consejos, que es, bueno, no consejos, pero una respuesta a una situación real, que es la
0: Exactamente.
1: de una amistad que no sé, traicionó, o
0: Sí,
1: cuéntame
0: sí.
1: un
0: Sí, por
1: poquito más de
0: ejemplo,
1: la canción.
0: las canciones yo las hago de manera personal. O sea, por ejemplo, una canción que vamos a escuchar en el medio de todo esto, que se llama Carola, realmente fue porque un día yo estaba hace mucho tiempo, ya en el tiempo de la pandemia, en Instagram buscando a mis artistas. ¿Sabes? Uno vi a Juan Luis Guerra, por ejemplo, que me gusta mucho, Chick Corea en aquel tiempo, que estaba vivo, Herbie Hancock, son artistas que me encantan, Keith Jarrett. Y luego sale una foto de una muchacha muy hermosa, Y digo, wow, pero entre todo este talento musical me sale la foto de esta muchacha tan hermosa. Y digo, bueno, Carola. O sea, como, y había que hacer una canción. Entonces tenía como este ritmo de Buena Vista Social Club, porque tuve el honor de formar parte como pianista de la banda de Amadito Valdés, de Golden Stick of Buena Vista Social Club. Amadito Valdés es el percusionista legendario y toqué con él un buen tiempo. Y esa sonoridad se me quedó, o sea, todo el repertorio. Y dije, bueno, es hora que haga una canción así con ese corte, homenaje a Buena Vista. Y que sea cómica, que no sea algo profundo ni nada, sino como admirar a una muchacha de Instagram, porque en algún momento todos los hombres lo hemos hecho. Vaya, el más católico de todo o el más cristiano de todo, vamos a decir así, cuando has visto una muchacha hermosa, tienen que admirar su belleza, ¿no? Entonces, para esto surgió. Y en cuanto a Hay que respirar, que es la canción que, más que consejos, que bueno, que gracias que lo defines así, es una visión personal de cómo ya a veces hay situaciones que te sobrepasan y que uno no tiene que hacer más que respirar, porque la línea de la ira es muy fina. O sea, y para aquellos que tienen fe y que se identifican con la fe, simplemente respirar, tener fe, que todo va a salir bien y ir hacia adelante con tu fe. Y entonces eso es más, tener sus ojos focalizados en lo que realmente te va a aportar como un buen ser humano. Porque de la ira nada bueno sale. Así que es eso más la canción. Y sonreír y bailar. Mucho, mucho baile. Como digo en la canción, con mucha cordura, forma tu relajo.
1: Me gusta. Con mucha cordura, forma tu relajo.
0: Exactamente.
1: Bueno, pues escuchemos entonces primero la canción de Carola.
0: Carola, claro. Y ahora les voy a hacer una canción que es la primera canción de mi segundo álbum en carrera que hice en Quebec. Y se llama Carola. Canción homenaje al Buena Vista Social Club. Así que escuchen esto. Carola.

0: Eso, gracias.
1: Bueno, qué bien, qué bien. ¿Y en qué etapa te tocó a ti vivirlo de Buenavista? O sea, ¿y de alguna manera te fue influenciando o marcó algún cambio en cuanto a cómo veías tu propio camino y la música cubana?
2: Bueno, el proyecto de Amadito Valdés fue un proyecto que llegó a mi vida en un momento que diríamos que como pianista en Cuba estaba viviendo. Hay un amigo mío, me acordé de una frase muy cómica, porque hay un amigo mío, si lo podemos decir aquí así de manera jocosa, que dice: estás viviendo los mejores momentos de tu cochina vida. Él decía así, o sea, él dice muy cómico. Se llama Lázaro Martínez, es mi percusionista, pero siempre a todo el mundo que ve que está disfrutando su momento le dice esa frase, ¿no? Y bueno, yo estaba en ese momento como pianista, venía de una orquesta muy buena que se llama Orlando Valle Maraca y Otra Visión, un flautista cubano que está considerado entre los 10 mejores flautistas de Latin Jazz del mundo. Realmente él es un fuera de serie y tuve el honor de tocar con él. Y cuando llego por recomendación al Buenavista por la cantante Idania Valdés, que era la estrella joven del Buenavista Social Club, del Buenavista de verdad, o sea, como la sucursal principal, porque luego se dividió en varias sucursales y, en fin, que yo formo parte de esta, de la compañía de Amadito Valdés. Claro que sí, era otra cosa diferente, era adaptarse a tocar esa música de manera humilde también, porque yo venía de un grupo donde se tocaba muchas notas, vamos a decir, mucha, mucha música, muchas notas, mucha improvisación, y ahí había que adaptarse a un estilo de música moderado y tener una cierta maestría para poder acompañar, maestría que yo en ese momento tuve que aprenderla, o sea, que con mucha humildad, para poder acompañar a ese nivel, porque a veces confundimos entre menos complejo parece, más difícil se nos hace, o sea, es como, porque son las notas exactas. Entonces, claro que me aportó una visión de la cubanía, de la tradición, pero tampoco, o sea, yo vengo de Santiago de Cuba, donde hay mucha tradición, donde yo respiraba, yo pasaba por la Casa de la Trova y oía a Elías de Ochoa, o sea, eso era como parte ya de mi cultura y de verdad que agradezco a Santiago de Cuba, mi tierra, por eso.
1: Sí. Interesante que cuando hablas de muchas notas, o sea, con los grandes maestros del piano, Eddie Palmieri, por ejemplo,
2: Oy,
1: ya
2: oy,
1: a esta
2: oy.
1: edad, ¿no? Que tiene, toca el silencio, es el silencio, ¿no? Es
2: Silencio en música.
1: el silencio, claro, y es la nota en el momento preciso, y son menos notas de cuando era más joven, en cierto
2: Claro,
1: sentido,
2: claro.
1: pero ya es otro
2: Claro.
1: nivel, otro
2: Es
1: nivel,
2: otro nivel.
1: sí.
2: De hecho, cuando uno aprende a tocar la música tradicional, te oyes a los viejos. Cuando digo a los viejos, no por decirle viejos, sino como a la vieja escuela. Porque se toman su pausa para pensar dentro del solo. Claro que la mente es más un poquito más lenta, pero a la vez eso hace que la música tenga un peso mayor, que cuando hacen un acorde, simplemente están, pero el bajo está. El bajo sigue. Eso va a crearte un estado de ánimo que tú ralentizas el ritmo con que viene de la vida en general o de la música que está sonando. Te conectas de una manera espiritual con la música, sientes y palpitas en ese corazón de esa edad, y luego cuando él hace un recurso virtuoso, porque Eddie todavía lo hace, es como que te saca ya es como que hay que aplaudir. Esa es la intención. Esa es la intención. Claro que uno está más joven, uno busca experimentar, uno busca. Pero yo creo que aprendí eso de la vieja escuela y aún lo estoy aprendiendo, ¿sabes? Es así. Porque yo mismo, con la edad que tengo 36 años, no toco igual que cuando tenía 23. Es así. Es la música.
1: Sí, la vida, ¿no? Una transformación. Y cuéntame, aparte de que grabaste en francés y te conectaste, ¿hay algún otro elemento, hay otra influencia que vas sintiendo que te va aportando Canadá o Montreal o el francés o el hablar en francés, ¿no? Que ya es otra perspectiva del mundo también.
2: Absolutamente. De hecho, la forma de trabajar con el público, por ejemplo, en Cuba o en Latinoamérica, es muy diferente. Tú hablas y todo el mundo te entiende, comunicas y es espectacular. No hay que tampoco esforzarse mucho en la escena, porque tú suenas la música y la gente sale a bailar, es muy fácil. En Quebec, por ejemplo, lo que me ha enseñado esta etapa de mi vida es que hay que añadir elementos a tu show que sean para ellos también, que sea para la gente que no habla tu idioma. Que la música hable y que no seas tú el que hable. Es importante porque si no, como, por ejemplo, el otro día que hice mi showcase, no soy alguien que habla inglés, entonces, o sea, lo machuco. Pero ¿cómo hablarle a la gente? Hay que hablarle con la música. Ese es el lenguaje que utilizamos realmente. Y me ha enseñado, me ha solidificado, pues podríamos decir, en este camino, que todavía me falta. Pero creo que me siento contento con lo que he logrado, gracias a Dios, hasta este momento con respecto a eso. O sea, que sobre todo lo que más me ha aportado es la cultura esta, una cultura un poco más fría, lo digamos, cálida humanamente, pero fría en cuanto a esa saber cómo calentar el ambiente sin hablar mucho.
1: Ese es todo un arte, ese sí que es todo un arte. Bueno, vamos a escuchar otra canción en vivo. Esta es, bueno, yo... Siendo mexicoamericana, pues no conocía la palabra nahue.
2: Nahue.
1: A ver, entonces platícanos. Sé que la vas a presentar un poco, pero un poco más
2: mira,
1: sentido
2: esta,
1: de la canción.
2: Esta canción es una canción, que yo amo mucho. Vamos a empezar de ahí. Yo me retiré a una isla que se llama Ilo Basque, con la familia, donde no había electricidad, todo funciona por gas, no había internet y todo, y es verdad que pasamos una semana lindísima en esa isla. Pero en la isla viven dos venados, no son venados, se llaman oriñal, no sé cómo se llaman, ciervos, como ciervos, pero son grandes. Y todo el mundo intentando ver a los ciervos, intentando, y no lo veían, en fin. Casi al final, antes de irme, antes de coger el barco para ir a la ciudad, yo dije, me voy con la guitarra y me voy a ver si veo el ciervo. Y si lo veo, voy a cantarle una canción. Y cuando veo el ciervo, o sea, tuve la oportunidad de ver el ciervo, o sea, increíblemente, gracias a Dios, vi el ciervo, me fui contentísimo de ver el ciervo y empiezo a cantar la canción. Y el ciervo, en vez de huir, se queda frente a mí, que hasta yo cogí miedo porque pensé que, pues digo, no, eso me puede atacar. Y empiezo a cantarle, dímelo, nahue, con la guitarra. No toco muy bien la guitarra, pero dímelo, nahue, dímelo, nahue. Y el tipo se queda ahí como mirando así, o la tipa, creo que era una hembra, se me queda mirando así y escuchando la música. Bueno, luego digo, me voy a mover, me muevo hacia una cosa que se llama como la colina del indio. Estoy como 2 minutos y regreso a ver si está ahí. Y el hombre estaba ahí, en el mismo lugar. Y sigo cantando y él se queda ahí como un público. Y digo yo, bueno, esta música tiene que hacer algo. Va a hacer algo en la vida, esta música. Por lo menos va a llegar a algo. Porque si tengo el mejor público animal de la naturaleza aquí. Y bueno, y no tenía letra hasta ese momento. Me fui a la ciudad, por supuesto. Y en ese momento ocurre una cosa en el internet. Una cosa un poquito violenta. En fin, de la cual no quiero hablar. Y veo que un amigo que era muy, muy, muy, muy amigo mío me pone en evidencia con razones de índole un poco que, como digo, que no quiero mencionar, que era un amigo que iba a mi casa, tomaba el café con mi madre, mi padre. Luego la vida nos unió de nuevo. Gracias a Dios nos unió de nuevo y yo perdoné eso, incluso él se disculpó. Pero en ese momento salió esta canción, que es una canción de alguien que tienes muy cerca, te traiciona y no sabe que alguien muy cerca te puede traicionar de esa manera un día y que puede sentir a lo mejor un celo o algo así profesional, ¿no? Pero que uno no escoge la posición que Dios te da, simplemente tú eres o no eres, o eres un poco más o eres un poco menos, o simplemente tienes un propósito, que es lo que hace falta en la vida. Propósito, hoy estoy contigo, Catalina, contento porque el propósito de nosotros en este lugar era tener este encuentro tan hermoso. Y yo creo y confío en ese propósito. No sé si me entiende. Y así voy por la vida. Y entonces de esta canción salió de ahí. Y por eso digo, dímelo, nahue. Como dímelo, amigo, todo bien. Pero tú sabes, como a raya.
1: Bueno, escuchemos, Di.
2: Escuchemos.
3: Ok, la próxima canción es una canción que va a salir en mi próximo álbum, valga la redundancia. Es una canción que viene que la hice en una isla apartado de Montreal, una isla isolada, y la canción me bajó de digamos que es una de esas canciones que baja del cielo, que baja de, que viene de Dios, y utilicé una frase que viene de Santiago de Cuba, mi tierra natal, que para decir amigos decimos nahue. Entonces habla de la hipocresía entre personas a veces que tienes a tu alrededor y que no sabes que están haciéndote daño, pero ahí están. Y un día vienes y las perdonas. ¿Por qué no? Hay que perdonar. Entonces habla de eso, del perdón, de la reconciliación, pero también de la traición. Dímelo, nahue. Dímelo, amigo. Dice...

0: agua. Sí.
1: Pues interesante el ritmo de esa canción.
0: Sí.
1: ¿No? Sí, cuéntame más, porque tiene ahí su...
0: Sí, como ven, suena medio New Orleans, así, porque eso es Santiago de Cuba, es eso, la influencia de esta música. Pero eso viene de Matamoros, Miguel Matamoros.
1: El primer bolero.
0: Efectivamente. Y entonces, bueno, Lágrimas Negras, aunque tú me has echado en el abandono. En fin. Miguel Matamoros hizo este ritmo. Hay una canción que se llama El Tren. Pico y pala, pico y pala, pico y pala, compañe. Chumpa, chumpa, chum, pico y pala, pico, pico. Yo, bueno, cuando era un niño me volví loco con esa canción. Y dije, un día tengo que hacer una canción así. Y mira que escogimos este ritmo de Dímelo Nahue para hacer esta canción. Chumpa, chumpa, chumpa, chumpin, chumpa, chumpin, chumpa, chum, dímelo Nahue. Y es la esencia del son de Santiago de Cuba, que es el son matamorino, que es a tiempo. O sea, luego el son como tal es a contratiempo en el último tiempo, cuando tenemos a cuatro, como un, dos, tres, cuatro, un, dos, tres, pin, en el último todo el tiempo, ¿no? Como pum, pin, pin, apa, in, pum, apa, in, pum, un, dos, tres, quinch, un, dos, tres, pin, ¿eh? Eso.
1: Wow.
0: Entonces la combinación de ese golpe arriba, un, dos, tres, quin, con el golpe abajo, tumpa, tumpin, tumpa, to, pin, tumpa, to, o sea, y es riquísimo porque se vuelve súper rico porque tienes el último y el primero.
1: Sí, es como muy delicioso.
0: Eso.
1: Definitivamente. Y bueno, vamos a terminar con otra canción, pero platícanos un poco más de esta canción, porque esta fue la grabaste en colaboración con un gran, gran, gran ícono de la salsa, de tu tierra. Y no sé si me parece que es como, bueno, lo más, es icónico, ¿no? Es un tema icónico, ¿no?
0: Sí, cómo no. Yo creo que es una de las cosas más importantes que he hecho en mi carrera, esta canción. Y doy gracias a dos íconos, son dos íconos de la música cubana, porque de hecho la canción es un homenaje al son cubano, pero es un homenaje también a la forma de conquistar a la persona que amas. Digo, en este caso hablo de como de una bailarina, ¿no? Mediante el son, este ritmo. O sea que muchas parejas y muchas se han encontrado gracias a bailar un son juntos, a hacer una danza. Eso tiene su historia en el tango también, tiene su historia en diversos países, pero yo muestro la historia de mi tierra, el son. Entonces, es como una plegaria al son, como diciendo, son, que tienes tú la clave para hablar con ella. O sea, como eres tú que tienes el poder para hablar con ella y acercarme a ella. Y es un homenaje a Manolito Simonet. Manolito Simonet es uno de los grandes pianistas de la música cubana de todos los tiempos, que creó un sello en esta música. Y el tumbao es poderoso. De hecho, yo lo invito y él hace un tumbao muy fuerte en el medio de la canción, que es el que lo hace. En el resto de la canción soy yo que toco piano al principio y todo. Pero él fue invitado a hacer los grandes tumbaos de esta canción. Y es un homenaje a su cantante, El Indio, que también fue cantante después del Aragón, de la Orquesta Aragón. Pero claro que el premio, el plus de esta canción fue tener a Alexander Abreu, que es el timbero, el salsero cubano más importante en estos momentos en el mundo. Alexander Abreu, al igual que Isaac Delgado, son la vanguardia de la salsa cubana, para que la gente entienda, de la timba cubana. Y que él haya aceptado esta colaboración y la aceptó de corazón. O sea, son de las colaboraciones naturales, que uno simplemente empatiza con el artista respeta lo que tú haces, y cuando le propones estar en esta canción te dice, Andy, con el corazón, con mucho gusto. Y en el caso de Alexander fue aún mejor, porque él me brindó mismo el estudio donde él estaba grabando su disco Pueblo Grifo, que fue el último disco de él, y me dijo, no, tranquilo, no tienes que pagar estudio, no tienes que hacer nada, ven al estudio, un gran estudio, Abdala, en Cuba, vamos a grabar tu canción. O sea que fue un regalo total y con el corazón. O sea que, ¿qué más se le puede pedir? Así que disfruten de esta canción y espero que les guste.
1: música desde el corazón. Y con eso nos despedimos aquí de Andy y de pues este ratito de conversación, de diálogo.
0: Te agradezco, sí, te agradezco, no, Catalina, te agradezco.
1: Excelente. O sea, muy lindo tenerlo, muy lindo poder verte en el...
0: Y acuérdate una cosa.
1: Sí.
0: Acuérdate una cosa siempre. Dile a Catalina que me compre un guayo que la yuca se me está ablandando.
1: Mira que eres.
0: Catalina, cómprate un guayo que la yuca se ablanda.
1: A ver, mira, tú sabes que Andy, ya que te tengo esta oportunidad, esa canción la he cantado mucho, bueno, la he tocado mucho, no la entiendo.
0: Chica, mira.
1: ¿Qué le están diciendo a Catalina? ¿Qué me están diciendo?
0: Te voy a explicar una cosa. La yuca, tú sabes lo que es la yuca.
1: La yuca, sí, por la mandioca.
0: El problema es que cuando la yuca hay que rayarla antes que se ablande. Entonces cuando la yuca está dura, o sea, cuando el hombre está dura, el guayo tiene que estar listo, porque cuando la yuca se ablanda, ya tú no la puedes raspar, ¿entiendes lo que te digo? Guayar. Esa es la canción. Ya te cambió el sistema la canción, ¿viste lo que te digo? Ya te cambió la cosa ya. Es igual que el chanchan de Un País Segundo, una canción súper buena, porque cuando dice, cuando Juanita y chanchan en el mar cernían arena, cuando sacudía el jibe, a Chanchan le daba pena. El problema es que en Cuba, las parejas a veces que estaban los que se aman, y no en Cuba, en Latinoamérica, en la parte de playa, se iban a hacer lo suyo en una esquinita de la playa. Pero cuando se notaba mucho que la cosa se movía, a Chanchan, que era el hombre, le daba pena. Entonces, no sacude el jibe, no sacude. No, no mueva tanto, que me da pena, ¿sabes? ¿Ya entiendes ya?
1: Ahí entendí.
0: Y si te sigo explicando la canción del Chanchan, te va a cambiar la perspectiva, porque es una canción muy, muy...
1: Pero tiene
0: muy,
1: su doble sentido, que no sabía.
0: Uy. Limpia el camino de paja, que yo me quiero sentar, dice ella, ¿no? En aquel tronco que veo. No, esos viejos son inteligentes.
1: Sí, los albures en México. ¿No?
0: Oye.
1: Sí. Ay, pues bueno, pues a esta no tan tierna edad voy aprendiendo de qué se trata esa canción.
0: Lo siento.
1: Pues, muchas gracias, Andy. Muchas gracias por tu tiempo, por tus ideas y por tu pensamiento, porque es muy lindo ver todo lo que hay detrás de tu música. Que uno la experimenta y dice, pues, qué linda música, pero luego tienen todo un trasfondo, toda una filosofía, todo un desarrollo.
0: Gracias.
1: Toda una serie de pensamientos, de reflexiones. Qué lindo. Muchas gracias.
0: Gracias a ti. Gracias.

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Levántate, papaito, bien. Ah. Levántate, mi viejito. Las 2:30 son.

0: Olé.
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0: ¿Cómo están?
2: Hola, bienvenidas y bienvenidos a Ciudades Sonoras en este 2025.
0: Finalmente, estamos de vuelta. Ya extrañaba estar aquí.
2: Yo también extrañaba este espacio. ¿Cómo estás, Barreto?
0: Muy bien, muy emocionado otra vez de otra edición más de Ciudades Sonoras y bueno, además una temporada más que iniciamos.
2: Una temporada más. Una temporada en la que iniciamos en el viejo continente esta vez.
0: Esta vez iniciamos en el viejo continente, tienes razón.
2: Y nada más y nada menos que en España.
0: Así es. Vamos a iniciar en un lugar con mucha historia, como todos los que hemos hablado aquí. Pero bueno, aquí una historia diferente, particular y con muchas sorpresas, que además yo me he ido topando al hacer toda esta investigación y todo este recuento para todos y todas. Muy interesante y súper divertida además.
2: Sí, siempre es muy divertido pues adentrarnos en los contextos de la música y las ciudades y cómo se relacionan unos con otros. Pues hoy vamos a explorar nada más y nada menos que Andalucía. Andalucía y la cultura flamenca, el arte jondo.
0: El arte jondo. Uh-huh.
2: Y bueno, es este, y en particular, bueno, adentrándonos en la capital de Andalucía, nada más y nada menos que Sevilla.
0: Sevilla, sí, porque Andalucía es una región al sur de España que comprende varias ciudades, otros puertos también. Cádiz, por ejemplo, también. Y bueno, aquí es donde se desarrolla principalmente este género musical, pero no solo musical, sino que tiene que ver también con el baile, con el canto. Está ligada profundamente al baile, diría yo, y que es el flamenco. Y bueno, Sevilla es como esta ciudad que es de la que vamos a hablar. Pero bueno, ahorita vamos a adentrarnos un poco más, pero no solo se desarrolla en Sevilla el flamenco, sino también en otras partes.
2: Sí, bueno, pues, ¿qué decir del flamenco? El flamenco no solo es un género musical, no solo es un baile, es una forma de vida. Es uh-huh. es un lenguaje, es un arte completo que sí. Involucra el toque, involucra el canto, involucra el baile.
0: Totalmente.
2: Y más que solamente un género, como decíamos, es una forma de vida, es el alma del pueblo, de un pueblo que se formó pues en un crisol de culturas. Como bien sabemos, pues España y en particular esta región del sur se vio pues atravesada por toda una mezcla cultural, desde la ocupación árabe, uh-huh. ¿no? Sí. Siglos de ocupación árabe, pero también desde los pobladores anteriores, ¿no? Uh-huh, uh-huh. La ocupación árabe. La cultura, la religión cristiana, la religión judía, uh-huh. y por supuesto también la migración gitana, el pueblo gitano.
0: Y además, una serie de tradiciones también de negros, de esclavos.
2: Así es.
0: De hispanos, de orientales, italianos, franceses, como decías tú, árabes, judíos, sefardíes. Que de alguna forma fueron sentando una semilla de lo que vendría a ser después el flamenco. Y aquí algo que valdría la pena mencionar es que es verdad que no hay un arte originario, digamos. Siempre hay una mezcla de muchas culturas, de muchas manifestaciones que son las artífices de crear algo, ¿no? Porque vamos a hablar del flamenco, vamos a hablar de Andalucía, pero incluso en esta misma región y con muchos especialistas en el tema, Es una historia un poco borrosa, creo yo, un poco desdibujada, a pesar de todas las investigaciones que han hecho. No se tiene como una veracidad de muchas cosas.
2: Sí, sí, esto es interesantísimo, ¿no? A pesar de que es una cultura que se ha forjado a lo largo de siglos, también se ha reinventado, ¿no? Uh-huh. Es un arte que constantemente está, es un arte vivo, ¿no? Uh-huh. Y lo vamos a ir viendo, ¿no? A lo largo de este programa, pero fue de alguna forma también descalificado en cierto en cierta sí. época, fue desvalorizado, quedándose un poco como en la superficialidad, pensando que era como simplemente pues un arte festivo, como decían de la España de la pandereta, ¿no? Como uh-huh. jocoso, pero después hubo todo un reconocimiento a partir de intelectuales, a partir de todo un trabajo después de reconocimiento por parte de la academia, de figuras también, de intérpretes y de personajes que hicieron un trabajo por escribir, por dejar, digamos, rescatar este legado y darle la importancia y la profundidad verdadera que uh-huh. tiene. Y a partir de ahí, bueno, ha sido cada vez más reconocido, tanto que en el 2010 fue reconocido como Patrimonio Mundial Inmaterial de la Humanidad uh-huh. por parte de la UNESCO, ¿no? Y esto, sí. Pues es un arte universal, es un uh-huh. arte universal que, pues hoy en día está siendo cada vez más estudiado, pero pues sigue vivo y sigue cambiando, sigue adaptándose, sigue mutando. Y esto es lo que lo hace también tan interesante. Y sí, hay no hay una certeza como tal del origen, incluso de la misma palabra, ¿no? Flamenca, flamenco, sí. hay teorías, hay especulaciones.
0: Encontré una que decía que era, bueno, del árabe. A ver, si no lo pronuncio bien, discúlpenme. Pero Felah Mangu. No se pronuncia así, pero uh-huh. así se escribe. Uh-huh. Que en unas partes quiere decir como labrador huido, otros Dios lo bendiga. No sé, hay como, como una denominación ahí y obviamente que tiene que ver con Flandes, una guerra que se dio ahí, pero esa palabra del flamenco está relacionada con eso.
2: Sí, también, bueno, más o menos por ahí de 1860 es que se dice que se acuñó el término como tal de flamenco. Antes se le llamaba canciones andaluzas, canto andaluz, pero como tal el flamenco a partir de más o menos 1860... sí. Y sí, es como esta idea del gitano pícaro o el que sí. viene del campo, ¿no? Como un poco esta idea también de la pobreza, viene un poco esta idea de la pobreza, del campesino.
0: Sí, es que ahora que decías lo del arte jondo, nos preguntábamos, ¿no? ¿Qué era arte jondo? ¿Qué significaba esto? Y en realidad esto quiere decir como un arte profundo, un arte dramático. Voy a decir como varias palabras que van a describir lo que es el arte jondo. Algo que tiene una profunda emotividad, que tiene sentimientos intensos, que tiene sufrimiento, desgarramiento, tristeza, que es algo trágico, violento. Todas estas palabras, de alguna manera, describen lo que es el arte jondo. Y aquí, justamente, relacionado a lo que decías, vamos a hablar de algunas figuras, como la figura del majo. Esta figura que nace en el romanticismo y que se hace muy popular en España, incluso como una reacción a la independencia española de Francia, una figura completamente antifrancesa, que el majo en realidad es un delincuente, es un ruin, es un rufián. Entonces, esta figura es un tipo violento, es un tipo que resuelve las cosas así, pero además le gusta vestirse bien, ¿no? Entonces, esta figura es parte de todo este imaginario de lo que es el flamenco, incluso hacia gran parte de Europa, incluso aquí en América también. pero esta figura es, digamos, como incluso novelesca, diría yo. Es de la que se empieza a hablar en las letras del flamenco, la que representa el flamenco y la que realmente se vuelve, porque como decías tú, no se trata de flamenco como que haya nacido el flamenco, sino que son las danzas nacionales, son la música nacional, como se le llamaba, esta parte nacionalista que surge después de esta intervención francesa y que de alguna forma se va mezclando con esta influencia gitana y otra influencia muy interesante que se llama el majismo, que también es una como una tendencia que empieza a esparcirse en Europa, pero es la que tiene que ver con la magia, con los magos, con incluso me imagino al mismo Rasputín haciendo lo mismo en Rusia.
2: Bueno, se habla del flamenco y el duende.
0: Mira.
2: La idea del duende es justamente, es esta sensación, es esta, de alguna forma es esa magia inexplicable que se siente cuando justamente el cante, el baile o el toque logran transmitir esa emoción profunda, ¿no? Y buenísimo. hay algo de misticismo, de misterio, sí, ahí que es tan emocional. Se habla de justamente de que el flamenco es un sentir íntimo. Uh-huh, es uh-huh. Viene de lo más profundo del hombre, como tú decías, de esa expresión. Pues imaginémonos de toda la carga que pudieron vivir, pues toda esta carga de culturas, ¿no? Desde la migración, el campo, y entonces le cantan a eso, al amor, al desamor, a uh-huh. la alegría, a la tristeza. Uh-huh. Y entonces se vuelve algo que en un momento empezó siendo muy íntimo, uh-huh. Que empezó en las cuevas, ¿no? O sea, en donde se albergaban los, pues justamente los gitanos, en el campo, en las minas. Y después de ahí, justamente viene como esta figura, se mezcla con esta, ya a principios del siglo XIX, esto quizás es antes, o sea, esta idea, sí, de la música del campo, de la añoranza, de la nostalgia, de la emotividad, uh-huh. se mezcla con ya la parte académica que tú bien decías, de la música académica, italiana,
0: sí,
2: las óperas, ¿no? Todo esto, y esta figura del majo. Y es ahí donde a principios del siglo XIX podemos decir que de alguna manera empieza ya a cocinarse, tomar forma, sí, tomar forma esto que llamamos el flamenco.
0: El flamenco.
2: Cuando empieza la época un poco del romanticismo.
0: Uh-huh. Sí, y ahí valdría la pena también tener en mente que el flamenco siempre se tiene que ver desde un punto de vista escénico. Y esa parte pues involucra el teatro, involucra la danza, involucra la música, el canto.
2: Sí.
0: Estos elementos son fundamentales para poderlo entender y para poder ver de dónde nace. Y justo hablando de lo que tú comentabas, la manera en cómo nace el flamenco es muy curiosa, porque aquí hemos hablado de géneros musicales, corrientes, música que se ha creado desde lugares periféricos, de ciudades, de partes periféricas, el barrio, como hablábamos de la salsa, como hablábamos del jazz, como hablábamos de la samba.
2: Sí.
0: En este caso, surge de otra forma, tiene otra naturaleza. El flamenco no surge precisamente en estos espacios. Ojo, que sí toma para su desarrollo y para este misticismo y para esta narrativa elementos de esta parte, pero no es que se desarrolle ahí. Empieza a surgir de una manera un poco, diría yo, más académica o más profesional. ¿Qué es lo que pasa? Que cuando empieza esta independencia, cuando ya se ha consolidado, hay como todo un ambiente antifrancés. Uh-huh. Y sumado a lo que llamabas tú, a lo que hablabas del romanticismo, esto empieza a hacer su propio ballet incluso. Obviamente hay compañías de ballet francesas en España que después de la independencia, esas mismas compañías tenían números de música nacional española que llevan esos ritmos a otras partes de Europa, incluso a París, a Londres, a otras ciudades importantes. Hay tal ritmo que, fíjate, casualmente, no solamente se crea allá, sino que viene de aquí. Es lo curioso, o sea, es como esta vuelta que hace la música cuando mandan esclavos a México, el Caribe, a Cuba, y todo lo que le regresamos con toda esta influencia de la música, de los fandangos mexicanos, de la música de las guajiras cubanas,
2: sí,
0: es lo que le regresamos a España y empieza a mezclarlo con esta música que se empieza a llamar flamenco.
2: Sí, para eso te propongo que vayamos escuchando algo, justamente de lo que tú acabas de hablar. Y es un son cubano aflamencado.
0: Buenísimo, a ver, quiero escuchar eso.
2: Y es de las primeras, ya lo vamos a hablar, pero es de las primeras, digamos, artistas que se empiezan a reconocer como tal, como intérpretes, intérpretes flamencos. Y es la Niña de los Peines, justamente, acompañada en la guitarra por el Niño Ricardo, que ya vamos a hablar de él también, pero justamente tiene que ver con esto que hablabas, y algo importante que después podemos profundizar es la tradición oral del flamenco. Es sumamente importante, porque reafirma lo que tú decías en el sentido de esta música que venía incluso de Latinoamérica, ¿no? Los sones, las guajiras, sí, los fandangos, empieza a reinterpretarse con este estilo aflamencado, y es así que se va pasando de voz en voz, ¿no? Y empieza a tener una riqueza interpretativa que también es parte del flamenco, ¿no? Hay una riqueza en esa interpretación, en el personaje mismo que toma el protagonismo en la interpretación. Y bueno, vamos a hablar más de esto, pero por lo pronto vamos a escuchar este son cubano flamenco de La Niña de los Peines.
0: A ver, venga.
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2: Qué lindo estuvo eso, ¿eh?
3: Es justo lo que hablábamos. Para quienes nos empiezan a escuchar, estamos en Ciudades Sonoras, hablando el día de hoy sobre Sevilla y el flamenco.
2: El arte jondo.
3: El arte jondo, así es.
2: Bueno, pues estábamos escuchando algo que no había escuchado, que me encantó, repito.
3: Sones cubanos flamencos, de la niña de los peines, acompañada en la guitarra por el niño Ricardo.
2: El niño Ricardo. Bueno, alguien dirá, bueno, pero ¿qué tiene que ver Cuba aquí? ¿No? Y yo también me sorprendí a la hora que dije, bueno, ¿qué tiene que ver Cuba en este embrollo? Y bueno, tiene que ver mucho por lo que hablamos hace unos minutos, como esta migración que empieza a existir, incluso árabe, y que viaja a España, y después de España se viene a América, en el Caribe, en México, a través de esclavos, y que se empiezan a generar aquí distintos estilos musicales, es que a la vuelta, digamos, son músicas que empiezan a también tener una influencia en la música del flamenco posteriormente. Estoy hablando en el siglo XVII.
3: O sea,
2: vamos un poquito para atrás,
3: nada más
2: para saber qué era lo que se estaba escuchando. Hay un estilo que se llama seguidilla. Y esto, que después evoluciona y se convierte en las conocidas sevillanas, es un estilo que se usaba como parte de los entremeses en las obras de teatro. En los intermedios, al final, era una manera como de relajar al espectador y darle estos encuentros con esa música. Estas seguidillas y también las danzas, digamos, como del Renacimiento, porque todo parte, digamos, de la música barroca y del Renacimiento posteriormente, tienen una célula rítmica que se llama hemiola. Y esa célula rítmica, que es un poco diferente a la clave, porque en ese entonces la música del Renacimiento y las contradanzas que se escuchan en ese entonces tienen un ritmo terciario, es decir, que tienen tres tiempos, ¿no? O sea, están así como el ritmo de un vals. Tan, tan, tan, tan, tan, tan, ¿no? O sea, tienen tres tiempos. Y lo que tiene la hemiola, que quiere decir hemi, mitad, y olos, que quiere decir uno o todos en griego, lo que supuso era que tenía un pulso ternario, como el que ahorita mostré, y estaban dentro de un compás binario. Entonces, eso quiere decir que tenemos 3 más 2 combinados. Digamos que suena algo así como... Ese ritmo es el que acompaña a la hemiola, lo que acompaña al flamenco posteriormente. Esa figura rítmica es la que después vamos a empezar a escuchar en todo lo que se empieza a desarrollar después.
3: Sí, que es lo que le llaman los palos, ¿no?
2: Sí, la danza de los palillos.
3: Que es como que empiezan a haber diferentes categorías o géneros que son justamente lo que tú comentas, ¿no?
2: Sí.
3: Y hay diferentes, entonces, cantes también, sí, que son la soleá, por ejemplo, que es como la madre del flamenco, que es, pues, es un ritmo profundo, melancólico. Están las sevillanas, que es más popular, y son justamente...

0: más en las celebraciones andaluzas, están los tientos, los tangos, que son justo con mucho más compás, ritmo. Y
1: sí, hay una variedad ahí increíble.
0: Las bulerías, ¿no? Exacto. Que son más rápidas, más festivas.
1: Eso, digamos, es la evolución
0: sí.
1: de todo esto, justo.
0: Claro, claro.
1: Es,
0: y tú estás como ya
1: sí, o sea, esto
0: partiendo
1: es como,
0: de la base, de dónde viene todo eso.
1: Hay distintos elementos. Uno de los elementos son estos recursos armónicos que tiene el flamenco, la guitarra como un instrumento acompañante para acompañar el baile, para acompañar el canto. También el rasgueo que vamos a escuchar siempre en las cuerdas. Y también esto, ¿no? Que empiezan
0: la
1: a hacer
0: percusión,
1: la tapa de la guitarra la empiezan a utilizar como una percusión. Y estas ruedas son como unas ruedas de acordes. Que empiezan a repetir, a repetir, a repetir, ¿no? Con ciertas variables. Entonces, solamente quería yo mostrarles para que pudiéramos escuchar de dónde viene todo esto y que principalmente viene de América. Aquí vamos a escuchar estas danzas. En primer lugar, la primera, digamos, la primer danza que influye del mundo andiano, no indiano, perdón, ¿cómo le llaman allá? Se llama fandango, que viene del bantú, que significa fiesta. Y bueno, este es un fandango que quería yo mostrarles. Vamos a ver si lo tienes ahí.
0: Sí, aquí lo tengo.
1: Nada más vamos a poner un minuto, dos minutos, para que puedan escuchar este fandango interpretado por este ensamble mexicano increíble que se llama Tierra Mestiza. Obviamente es una interpretación mucho más nueva, pero vamos a escuchar a qué sonaba de Gaspar Fernández este fandango.

0: Bueno, aquí se escucha perfectamente,
1: perfectamente,
0: la hemiola de la que hablábamos hace rato. Tac, tac, tac, tac, tac, tac,
1: que
0: tac,
1: después, tac, tac, tac, en, digamos, en el flamenco se interpreta a partir de las castañuelas,
0: sí,
1: ¿no? Un poco.
0: Sí.
1: Sí.
0: Que,
1: o el golpe en los pasos, sí, el ritmo, claro.
0: Que era lo que a lo que le estabas mencionando hace rato, que se llaman los palillos.
1: Claro,
0: palillos, la danza, claro, de los palillos es las castañuelas, en realidad. Era como el elemento distintivo del ballet de España.
1: Claro.
0: Era ponerse unas cosas en la... Y fíjate, aprovechando eso que dices, qué curioso. Este instrumento, realmente las castañuelas surgen en Grecia por un tipo que las utilizaba para distraer a los niños para que no fueran a romper sus cosas. Fíjate, ¿no? Es curioso, pero bueno, dato
1: curioso. Dato curioso.
0: Segundo lugar, tenemos otro ritmo que se llama la zarabanda. Esto que precede justo a las guajiras que vienen justo de Cuba, cargadas del ritmo del son, proceden de acá y bueno, tienen el... Un origen, obviamente, de la santería...
1: Porque justo, perdón que te interrumpa, sí, pero aquí en justamente tenemos algunas preguntas de TikTok y de
0: perfecto,
1: Twitch. Buenísimo. Y nos preguntan aquí, ¿cómo se manifiesta la presencia cubana en los diferentes palos del flamenco? Y justamente tú aquí vas a responder, sí, la pregunta. Muchas gracias por
0: gracias
1: la pregunta.
0: Bueno, hay diferentes comunidades, religiones, sincretismos que vienen de estos esclavos procedentes de África y que después están en España o que comercian con ellos y que los trasladan a Cuba y que traen consigo distintas figuras rítmicas. Esta influencia de la música o de los ritmos africanos y que se instala en Cuba, se instala a través de la santería, por ejemplo.
1: Claro.
0: También están los abacuás, también están,
1: sí,
0: otras
1: yorubas.
0: Exacto. Pero esta en particular tiene que ver mucho incluso con el tango. Todos, incluso con esta zarabanda que vamos a escuchar ahora, tiene influencia justo en la música que se va a desarrollar con las danzas de palillos que se empiezan a bailar. Entonces vamos a escuchar esta zarabanda. Que dice ahí, es una improvisación también de Gaspar Sanz. Es la que está justo debajo.
1: Allá.
0: Ajá. Arriba.
1: Esta.
0: Ajá.
1: Muy bien.
0: Vamos a escuchar a que suena la zarabanda ahora.

0: Bueno, este es otro ritmo.
1: Qué belleza.
0: Belleza, sí. Digo, son interpretaciones mucho más recientes, ¿no? Seguramente eran un poco diferentes a esto, pero se puede escuchar muy claro que era lo que incluso desarrollaban en México, en las catedrales. Son de compositores incluso que están acá. Después viene otra danza, o se desarrolla al mismo tiempo, que se llama Canarias. Los Canarias. Canarios. Que viene, obviamente, de las Islas Canarias de España. Y estas danzas son muy particulares porque aquí es donde se puede escuchar el taconeo, ese zapateo que va a distinguir al flamenco.
1: Sí.
0: Aquí es donde realmente se origina, en los canarios, y que después también se habla de las jácaras, ¿no? Que también son varios ritmos. Estamos hablando como de varios ritmos que vamos a escuchar en lo que después vamos a hablar y lo que vamos a poner,
1: claro,
0: ¿no?
1: Estamos como analizando diferentes ritmos que sobre todo provienen de Latinoamérica, de las Américas,
0: sí,
1: como parte de esta fusión.
0: Combinado con lo gitano.
1: Combinado con lo gitano, con lo árabe, con lo andaluz, con lo nacional,
0: entonces,
1: lo que
0: español,
1: exacto,
0: claro.
1: El folclore que ya existía, y que todo esto se vuelve una mezcla impresionante y rica.
0: Sí.
1: Que es lo que da el flamenco, ¿no?
0: Sí.
1: Entonces hablábamos del fandango, escuchamos un fandango, la zarabanda, y ahora vamos a escuchar
0: Canarios.
1: Canarios.
0: Santiago de Murcia.

0: Bueno, aquí escuchamos, esas palmas representan un poco ese taconeo, si te das cuenta.
1: Sí, sí.
0: Se escucha ahí ese ritmo.
1: Claro, y todo esto es música antigua, es música que está antes del siglo XVIII.
0: Sí, o sea, sí. Quizás estos son los antecedentes del flamenco. Aquí no se llamaba flamenco como tal, ¿no?
1: Claro, no, son de alguna forma la música académica, que de alguna forma precedió a lo que después se tomaría como base para el flamenco.
0: Sí, la música que se desarrolló en muchas iglesias en México. En México, en el Caribe también.
1: En el Caribe.
0: En el Cuba, en Oriente. O sea, hay partes donde los mismos padres interpretaban esto, ¿no?
1: Claro, claro.
0: Y bueno, vamos a escuchar una última, ya después para pasar a otras cosas, pero, bueno, tenía dos, pero las voy a poner rapidísimo. Hoy me estoy yendo más rápido de lo normal, qué bueno. Bueno, hace rato que hablé de las seguidillas, que era también un precedente de todo esto. Vamos a escuchar ahora a qué suenan las seguidillas con una pieza que se llama No me case mi madre. Muy cómica, además.

0: Está buenísima la historia, ¿no?
1: Es que aquí, lo que hablabas hace rato, cómo la parte narrativa es tan importante.
2: Sí, lo vamos a ir viendo también. Es importantísima la lírica, la letra, ¿no?
1: Sí, sí, sí.
2: Que bueno. Y es un poco, sigue esta misma idea de los, por ejemplo, de los sones huastecos, o sea, los sones veracruzanos, que se cuenta una historia.
1: ¿Sí?
2: Y es una historia interminable, o sea, es una historia que uno le pasa la voz al siguiente y al siguiente, y se trata de eso, ¿no? Y, sí. Y eso también lo adquiere el flamenco.
1: Vamos a escuchar una última, nada más como para cerrar esta parte de estas influencias.
2: Y también, perdón que te interrumpa, sí. Pero aquí noto perfectamente también los precursores de la guitarra, o sea, los instrumentos, sí, de cuerdas.
1: Total.
2: Obviamente instrumentos renacentistas, sí, que después dieron pie a la guitarra, uh-huh, ¿no? Pero las cuerdas también hay muy,
1: sí,
2: presentes.
1: Sí, vihuelas. Sí, toda la razón. Vamos a hablar ahora de otra danza que se llaman... Exacto, danzas, hay que acordarse de esto. Era para bailarse.
2: Entonces, sí, importante,
1: importantísimo.
2: Sí.
1: Vamos a hablar de otra danza que se llama, un ritmo que se llama jácaras. Y aquí es donde surge en el teatro, también sin olvidar esta relación que tiene con el teatro toda esta música. Me la imagino perfecto, como una especie de circo, donde entre actos podría salir algo así y, uh-huh, yo me hubiera quedado ahí feliz. Pero bueno, aquí en la jácara surge un personaje jaque que aparece en el teatro, un tipo duro, un tipo que es matón, un tipo que utiliza espada, de donde justamente nace la figura del majo que hablábamos al inicio.
2: Claro, claro.
1: Y... esto se ocupaba en esos...
2: Pedro Navajas.
1: ¿Ah? Un Pedro Navajas, lo dijiste muy bien. Un Pedro Navajas. Exacto. Entonces, bueno, es que se repite en muchas historias.
2: Sí, son arquetipos,
1: en muchas,
2: ¿no?
1: Sí, en muchas latitudes. Pero bueno, esto es lo que se escuchaba en estos corrales de comedias. Entonces vamos a escuchar esta jacara. Perdón, sí. No, es la última, perdón. Vamos a escuchar. Perdón, vamos a poner la última.
2: Ay, la última, sí. Esta.
1: Sí.

0: Bueno, aquí es una versión obviamente más aflamencada, ¿no? De hecho, estas academias, estos salones que mencioné hace un momento, que fueron cambiando de nombre o que se fueron creando varios, del salón, por ejemplo, el recreo se volvió el salón Botella porque se llamaba dueño Luis Botella, y después dirigió un personajazo que se llamaba Silverio Franconetti.
1: Sí.
0: Nada más y nada menos que muchos le acuñan el creador del
1: Así
0: flamenco.
1: es,
0: Ya,
1: sí.
0: ahí sí. Porque él era, además de que era, dirigía esta academia, también introdujo algo bien curioso en esta academia. Fue lo que estás diciendo. Además de ser academia, le sumó el café cantante. Entonces ahí empezó, obviamente, a repartir bebidas, a ponerse buena la cosa, ¿no? A empezar a divertir a la gente y a volverlo prácticamente un bar, como hoy conocemos como un tablao.
1: Así.
0: Y aquí este lugar que se llamó Café Silverio fue el primer café cantante.
1: Y en estos lugares empezaron a haber, digamos, algunas competencias artísticas también.
0: Mira.
1: Y de alguna forma empezaron a surgir como estos primeros artistas de fama individual, ¿no? Que se conocían como Antonio Chacón,
0: Ah,
1: Manuel
0: el famoso
1: Torres.
0: Chacón, claro.
1: La Niña de los Peines que
0: La Niña de los
1: escuchamos,
0: Peines, sí.
1: La Malena, Pablo Laberinto, La Macarrona, en fin, ¿no? Y es aquí donde algo curioso que también la se retoma, ¿no? Y se empieza también como a reacademizar un poco la guitarra, ¿no? O sea, la instrumentalización, todo esto. Y algo curioso, otro dato curioso, es, por ejemplo, que se empieza a utilizar la cejilla en el diapasón de la guitarra
0: Mira, es curiosísimo.
1: para poder adaptarse a los tonos
0: De los
1: de los
0: cantantes.
1: cantaores,
0: Claro.
1: cosa que antes no se hacía. Entonces, esto es como los principios en donde se introduce la técnica clásica, o sea, o se vuelve a tomar como a academizar, y las técnicas clásicas se introducen en el flamenco, es decir, como que es un ir y venir, ¿no? O sea, como que se da una libertad, se genera como esta improvisación, y sobre la improvisación vuelven a hacer una academización y entonces es así donde se va siempre reajustando y reinventando, y por eso siempre decimos que es un arte vivo.
0: Sí, lo dijiste muy bien, porque la parte de la improvisación es una pieza fundamental dentro del flamenco.
1: Así es. Y cada intérprete, por eso hablamos de tantas, hay tantos intérpretes, ¿no? Y porque cada intérprete verdaderamente hacía suya la canción. O sea, jamás vas a ver o vas a ver un cantaor o un guitarrista, algún músico o algún bailador como seguir una partitura, por
0: No,
1: ejemplo.
0: no se repite
1: No se
0: además.
1: repite. Entonces, hay versiones de la malagueña, hay 30.000 versiones de la malagueña, ¿no? Y esa es la riqueza. Esa es la riqueza del
0: Sí.
1: flamenco, en parte.
0: ¿Qué te parece si... Es que me dieron ganas de escuchar algo de lo que estás hablando, porque ya...
1: Bueno,
0: Perdón,
1: aquí
0: pero...
1: tengo una
0: A ver.
1: malagueña, pero también tengo, por ejemplo, es una interpretación también contemporánea, pero hablando de los cafés concierto,
0: Los cafés cantantes.
1: cafés cantante, tenemos, se llama En el Café de Chinitas, que justamente el Café de Chinitas fue un café famosísimo, ¿no? En donde se reunieron, que también vamos a hablar de eso, un gran defensor del flamenco que fue Gabriel García Lorca. Pero bueno.
0: Wow, me dejaste impactado, porque es muy cierto, o sea, híjole, es que hay, vaya, ¿por qué no tenemos un programa como de 5 horas?
1: Pero bueno, además, esta interpretación es por parte de Carmen Linares, una gran cantadora contemporánea, bueno, sí es contemporánea, que además ha rescatado muchísimo de los poemas y del trabajo que hizo Gabriel García Lorca por, de alguna manera, hacer un rescate de la lírica, de las letras del flamenco. Entonces vamos a escuchar
0: Y es
1: un
0: una
1: poco de
0: petenera,
1: esto.
0: estoy viendo.
1: Es una petenera,
0: Pues
1: que ya
0: suéltala.
1: nos explicarás un poquito.
0: Suéltala. ¡Ole!

0: Qué lindo.
1: Bueno, por algo dicen que en el flamenco se piensa con el corazón
0: Sí,
1: más que con
0: sí,
1: la
0: sí.
1: cabeza.
0: Sí. Muy, muy, muy hondo ahora sí, ¿eh? Súper hondo.
1: Pues nos ibas a hablar de las petaneras, justo que acabamos de escuchar
0: Sí,
1: una.
0: bueno, hablaba hace un momento que fue como otra de las danzas que se desarrollaron también en América. Y que de alguna forma, cuando llegaron a España, pues la música digamos como las adquirió, las volvió parte de su música nacional. Y aquí quería mencionar también que además de los elementos americanos de los que hemos hablado, los elementos del Caribe, de los elementos mexicanos, todavía antes de ser México, ¿no? También hay otros elementos, ya hablamos de la parte gitana, hablamos también de la parte africana, pero también hay otros elementos que se incorporan al flamenco que vienen de Oriente. Y en este caso, particularmente uno de Manila, el famoso Galeón de Manila, que es un barco donde se comercializaban y se exportaban. Productos de esa región y que es una de las razones por las cuales las bailadoras de flamenco tienen en el manto, bien importado de ahí. Y otro elemento que forma parte de este baile es el famoso el abanico. Ese
1: Sí.
0: abanico, pues obviamente es un elemento oriental, ya sea chino, ya sea coreano, japonés, ahí se lo van. Van cada uno diciendo de aquí es.
1: Sí.
0: Pero el abanico este de varillas son dos elementos que forman parte de esta, ¿cómo decir? Esta parte escénica de cómo se baila en flamenco. Entonces, solo quería mencionar para ir entendiendo por qué de repente vemos esos elementos ahí. Y bueno, lo que hablábamos de los palillos o las castañuelas, que cuando se bailaban. Originalmente, porque eso no evolucionó así. Originalmente, las bailadoras de flamenco bailaban muy distinto a las bailadoras actuales. Para distinguirse de la danza francesa o italo-francesa, que en ese ballet se usa mucho el recurso de los saltos, ¿no? Se daban saltos también. En estas danzas que se adquirieron en España, pero allá le llamaban boleros. Lo hacen un poco diferente, le llaman bolero porque se asemejaba a volar. Por eso le empezaron a llamar boleros. Y estas danzas empiezan a tener su propio lenguaje y sus propios elementos. Las bailadoras de flamenco no se movían, o sea, no movían las caderas como hoy, no movían los pies. Incluso antes de este taconeo, lo único que movían eran las manos, o sea, los brazos, perdón. Y en los brazos era donde hacían como toda esta parte escénica, esta teatralidad, y la manera en cómo lo lograban hacer era la forma en cómo empezaban a bailar, ¿no?
1: Sí.
0: Pero ese era el origen, ¿no? Entonces, esto fue evolucionando hasta que después, obviamente, ya el taconeo, este zapateado.
1: Claro.
0: Forma parte de este baile.
1: Sí. Solo quisiera detenerme para leer un comentario que me gustó mucho de Twitch, que muchas gracias a quien nos haya hecho este comentario. Y nos dice, mi abuela escuchaba flamenco. Cada que la visitaba era una música que aburría, pero ahora me hicieron recordarla. Saludos desde
0: Ah, qué
1: Chicago.
0: buena onda, gracias. Qué
1: Saludos
0: bien.
1: hasta Chicago. Muchas gracias por
0: Gracias, saludos hasta
1: escucharnos.
0: allá.
1: Y
0: Pues eres
1: bueno,
0: la idea.
1: es la
0: Gracias por
1: idea.
0: ese comentario, casi
1: La música de las abuelitas que las
0: lloro.
1: tenemos en el
0: Sí,
1: corazón.
0: sí,
1: Y
0: sí.
1: de nuestros padres también. Mi papá es un gran amante del flamenco y yo lo escuchaba también de niña y hoy me hizo estar más cerca también.
0: Muy bien. ¿Tenemos alguna otra pregunta o no?
1: Bueno, sí, teníamos aquí, pero creo que ya las
0: Ah, bueno,
1: respondiste,
0: ok.
1: ¿no? Algunas de ellas, ¿qué culturas y tradiciones influyeron en el desarrollo del flamenco? ¿Cómo se transmite y se enseña el flamenco de generación en generación? Pues hoy en día ya hay academias, ¿no? Hoy en día ya se ha, digamos, profesionalizado y hay estudios académicos se puede incluso estudiar, hay cátedras en las universidades, pero en un inicio era...
0: En un inicio era
1: la tradición oral.
0: Era una tradición oral, pero además iban de chamacos, de niños, o sea, los regañaban sus mamás por salirse con unos viejos ahí a escuchar y a improvisar. Y así es como crecieron figuras como Camarón, así crecieron figuras como Paco de Lucía, que vamos para allá.
1: Y justamente, sí, bueno, quisiera, esto que hablabas de digamos, los gestos en el aire y demás, el tema de la improvisación, el tema de los silencios también es algo que es súper importante, ¿no? Como hay este viaje, tiene que haber esta comunicación entre el bailador, el cantante y el guitarrista o el que está, digamos, haciendo el ritmo, la melodía. Tiene que haber una comunicación, ¿no? Uh-huh. Una comunicación y siempre alguien puede en esa improvisación tomar el protagonismo, uh-huh. ¿no? Y en ese protagonismo hay justamente ese diálogo. Y esos silencios ayudan a ir, como dicen, a ir viajando y a irse encontrando unos con otros. Uh-huh. Y ese duende que le llaman, esa magia, es la que se da en justamente en ese temperamento también. El temperamento, en esa idea del majo que tú decías, uh-huh. también está ahí muy presente, ¿no? Pero bueno, otro dato curioso. Vale. Hablando,
0: esos regresando, son los mejores.
1: Regresando un poco a los café cantantes.
0: Ajá.
1: La decoración, ¿cómo era? Que después esto lo vamos a ver más adelante en los tableados flamencos, ¿no? Ya. Uh-huh. La decoración era en estos café cantantes, obviamente era un ambiente que parecía como la casa de tu abuelita, justamente. Recordaba a las cuevas, o sea, debemos de recordar que los gitanos y toda esta población migrante que habitaba como en estas cuevas, literalmente. Cuevas, ¿sí? Como en Granada, por ejemplo, están estas cuevas que tenían la decoración, cuadros sobre todo, familiares, fotos de las familias. La familia es algo muy importante también dentro del flamenco, porque justamente ahí es el corazón. La música, el baile, une a las familias. Uh-huh. Y esto también se daba en los patios, de vecinos. Ahí es donde se festejaba, ahí es donde se bailaba, ahí es donde se compartía. Uh-huh. Y es ahí donde justamente se aprendía, ¿no? Desde niños, desde niñas, se aprendía a bailar, a cantar, sí. a tocar. Y bueno, entonces la decoración de estos lugares, mucho también tenía de tauromaquia, tenía... bordados, tenía estos los rebozos, todo esto uh-huh. como en las paredes, los mantos en las paredes, y también mucho a la luz del candil, de las velas, ¿no? Porque en esos lugares obviamente no había electricidad. Entonces todo eso se recreó, se buscó también recrear en los cafés cantantes.
0: Fíjate que acabas de hacer una pintura que me encantaría que nos pusieras algo para recrear ese momento.
1: A ver, vamos a ver. Vamos a escuchar algo de el niño Ricardo. Me gustaría retomar un poquito de él, sí. porque él fue hablando un poco de nuevo de la guitarra, ¿no? Y de cómo se introdujo la técnica clásica en la guitarra flamenca. Tenemos a Miguel Borrull, a Ramón Montoy en Madrid, a Javier Molina en Sevilla, que enseña a toda una generación de guitarristas, uh-huh. Pero con la técnica clásica, ¿no? Y bueno, esa fue una primera generación, que después ellos fueron maestros de Niño Ricardo, y que Niño Ricardo fue nada más y nada menos que maestro de Paco de Lucía.
0: Maestro de maestros.
1: Maestro de maestros. Y Paco de Lucía, sabemos quién es.
0: Figurón.
1: La maestría que tiene en la guitarra, él creó toda una nueva escuela. Revolucionó completamente el flamenco porque introdujo la armonía. Incluso cambió la postura. Antes uh-huh, los guitarristas sí. Sostenían la guitarra más de forma
0: alta.
1: Vertical.
0: Sí, sí, sí.
1: Y Paco de Lucía decidió, para poder tocarla como él la toca, digamos, sentarse incluso con una, pie en el una pierna en el muslo y de forma mucho más horizontal.
0: Que esa técnica la desarrollaron algunos otros intérpretes de la música para guitarra españoles, tomaron toda la técnica y el profesionalismo, como decías tú, de la música para concierto, de la música clásica para guitarra. Y esa es una de las posiciones que empiezan a tomar para interpretar el flamenco. Y creo que empieza a evolucionar incluso la técnica. Ahorita voy a poner, yo traigo una de Paco de Lucía, obviamente.
1: Ah, bueno, entonces yo pongo.
0: Pero vamos a poner esta del niño Ricardo para que le demos ahorita.
1: Maestro de maestros.
0: Entonces vamos para allá.

0: ¿Qué te parece si una vez soltamos aquí para ver qué?
1: digamos, al alumno, al
0: Sí,
1: alumno
0: no,
1: del libro
0: es
1: Ricardo.
0: que, ¿sabes qué pasa? Que en estas reuniones lo que sucedía era eso. Era como una especie de concurso, donde uno interpretaba, improvisaba y a ver el otro cómo podía superarlo.
1: Sí.
0: Entonces era el juego que tenían en el flamenco, ¿no? Esta improvisación. Pero entonces vamos a escuchar ahora las guajiras, las famosas guajiras de Paco de Lucía, que ya hablábamos hace rato de la influencia de las guajiras. Las guajiras, guajiro significa en Cuba,
1: Es una
0: o
1: región incluso,
0: es un ejemplo, pero sobre todo
1: ¿sí?
0: significa campesino.
1: Campesino, claro.
0: Entonces,
1: Porque esa música empezó en el campo.
0: sí, está a las afueras, obviamente, o al oriente, o en otras partes fuera de La Habana. Y esta música campesina, esta música guajira, esta música que está concentrada en un ritmo que se llama el punto, que le llaman el punto cubano, es lo que vamos a ver esta interpretación de las guajiras compuestas por Paco de Lucía. Vamos a ver.
1: Venga.

0: No, vaya,
1: Bueno,
0: yo qué.
1: un verdadero virtuosismo
0: Virtuosismo
1: el de
0: total,
1: Paco.
0: ¿eh? Y es que
1: Impresionante.
0: no, es que estás escuchando justo lo que comentabas hace un momento, de cómo la posición influye mucho en que puedan interpretar ahora este tipo de ejecuciones. Y otro elemento, obviamente, es la guitarra. Porque, como decías hace rato, la guitarra era anterior. La guitarra con la que se inició era muy diferente a la guitarra flamenca. La guitarra flamenca incluso tiene una caja un poco más pequeña, tiene un
1: Sí.
0: diapasón a veces un poco más grueso, tiene otras, como otros detalles que la hacen ser justo para poder interpretar en las cuerdas más agudas y poder tener esa habilidad, ¿no? Y bueno, el constructor, aquí para mencionarlo y lo tengan ahí en el radar, al que se le acuña el creador justo de la guitarra flamenca, se llamaba Antonio de Torres y Jurado. Y bueno, pues tenía mucha relación con otro también, guitarrista y compositor que se llama Julián Arcas. Y que bueno, ellos dos tienen como esta idea de unir ambos mundos entre la música o la guitarra clásica y poderla trasladar hacia el flamenco para tener una mejor interpretación.
1: Así es. Y bueno, pues regresando un poco a los lugares, ¿no? Donde de alguna forma se interpretaba y existían estos intérpretes, estos artistas que se habían vuelto ya de renombre, fama, en los cafés cantantes. Después se empezaron a hacer competencias artísticas, lo que hablábamos, ¿no? Los certámenes y ahí surgieron estas figuras individuales. Pero de alguna forma, pues empezó también a ser un género que empezó a ya ser un poco visto, ¿no? Y ya se buscaba la novedad. Y entonces, en el siglo XX, empezaron a entrar un poco estos cafés, entraron un poco en decadencia.
0: Como toda música, ¿eh?
1: Como toda
0: Todo
1: música,
0: tiene un
1: ¿no?
0: inicio, un fin, o evoluciona o se queda ahí. Es lo que hemos visto en todos nuestros
1: Y el
0: programas.
1: flamenco evolucionó,
0: Sí.
1: evidentemente, pero también hubo una generación de intelectuales, la generación del 98, que eran un poco detractores del flamenco. Fue una generación que,
0: Qué mal. Ya me cayeron mal. Ya me cayeron mal. ¿Cómo?
1: salvo los hermanos Machado, los poetas, pues sí, fue una generación antiflamenquista. Pero, sin embargo, hubo una generación siguiente de intelectuales, la del 27, con Federico García Lorca, perdón, dije Gabriel antes, me
0: Sí.
1: corrijo, una disculpa, Federico García Lorca, que retomaron el espíritu romántico y revaloraron el
0: Lo
1: flamenco.
0: nacional, otra vez.
1: Exactamente, el nacionalismo, y fueron más allá. Esta generación del 98 dicen que se quedó un poco en la superficialidad, ¿no? Como en esta crítica de de la fiesta, de lo festivo, y solo se quedaron como en esa crítica, pero no fueron un poco más profundo, un poco más a analizar verdaderamente, pues, todo lo que hemos analizado hoy aquí, ¿no? Y fue esta generación del 97, del 1927 con Federico García Lorca, Andrés Segovia.

0: hacia esta generación de la que estás hablando, y posteriormente, incluso en el mismo los inicios del jazz y en otros estilos de música, también influye en la música que están componiendo, tanto en la ópera, tanto en el impresionismo, pero también en el jazz. Y vamos a ver una serie de compositores, de músicos, que empiezan a tomar los ritmos de la música flamenca para sus composiciones. Entonces, ahorita vamos para allá. Porque sí, alguien nos estaba preguntando, ¿cuál era la pregunta?
1: ¿Creen que el flamenco se puede innovar sin perder la esencia o solo es una idea loca?
0: Ah, exactamente, para allá vamos. Qué buena pregunta, porque justo vamos a ver cómo empieza a evolucionar el flamenco y cómo esta música la empiezan a tomar muchos compositores.
1: Sí, digamos que ya estamos como a principios, en las primeras décadas del siglo XX, ¿no? Y bueno, cuando los cafés cantantes entran en decadencia, obviamente todos estos artistas, estos intérpretes, tienen que reinventarse, ¿no? Y suceden algunas cuestiones, como se genera, por ejemplo, el primer documento audiovisual del flamenco, ¿no? Uh-huh. En 1930, el fandango de Lucena, y después la misma radio, la publicidad, el cine, empiezan a hacer de alguna forma el flamenco un poco más mainstream, ¿no?
0: Uh-huh. Sí, más popular.
1: Más popular, y también en los 50 se hace la primera grabación, la grabación en vinil de la primera antología del cante flamenco, ¿no? Y ahí también aparecen los tableados, pero
0: no, la voy a buscar. No la tengo.
1: Pero estamos hablando también, pues, de la guerra, ¿no? O sea, la guerra civil.
0: Importantísimo.
1: Y ahí, obviamente, que los propios empresarios flamencos, pues, empiezan a buscar cómo generar, ¿no?, sus propios ingresos. Entonces empiezan a montar sus propios espectáculos, ¿no? Buscan de alguna forma ser como autogestivos. Uh-huh. y a buscar lugares donde continuar presentando y montando espectáculos de flamenco. Y aquí también surge la ópera flamenca, ¿no? Que era, pues, ahí una jiribilla de marketing. porque al ponerle ópera, solo pagaban el 1% de los derechos, mientras que si ponían flamenco tenían que pagar el 10%
0: Oye,
1: de los derechos.
0: Oye, pero qué abusados, ¿eh? Ya me cayeron mal también.
1: Entonces, bueno, empiezan obviamente a haber formas de buscar mantener este show, este espectáculo, este género vivo. Y eso mismo hace que se reinvente, hace que busque nuevas formas de seguirse insertando, pues, en la cultura y seguir manteniéndose vigente.
0: ¿Y cómo terminamos en la Macarena? Ah, no es cierto. Ahorita todavía no vamos para allá. Bueno, vamos para allá, de hecho, pero bueno, esto que estás mencionando, cómo se empieza a volver mucho más popular, y creo que ahí me hiciste reflexionar algo de la forma en cómo surgió el flamenco, que hablábamos de cómo ese exoticismo, ¿no?
1: Sí.
0: Esta parte exótica que transmitía el flamenco fue lo que lo llevó a ser exitoso. Y no pierde eso, ¿eh? O sea, no pierde ser un elemento exótico para mezclarse después con el jazz o mezclarse después
1: con la psicodelia en los 70.
0: Con la psicodelia, etcétera. O sea, entonces ahorita vamos a escuchar algo muy diferente de lo que venimos escuchando.
1: Sí.
0: Ir viendo cómo evoluciona y respondiendo la pregunta que nos hacían.
1: Sí, y también hay en los 60, digamos, ya un poco más, digamos, en la posguerra, también empiezan a haber algunas publicaciones ya de estudios propios sobre el flamenco, como es, por ejemplo, la flamencología de Anselmo González Climent, o el mismo Antonio Mairena, era un intérprete, pero que empieza a poner más atención en el flamenco de una forma profunda y académica, y ya con estudios, con publicaciones, que de alguna forma le dan mayor sustento y mayor peso que se merecía. Uh-huh. Y también surgen los festivales flamencos de verano, que también, pues, de alguna forma, quienes aparecían ahí, ¿no? Entonces aumenta.

0: en su categoría como músicos, como intérpretes. Entonces hay toda una, de alguna forma se autonombran y se y buscan esa reafirmación como artistas y como el flamenco, como un arte vivo.
1: Vamos a escuchar, yo creo que algunas otras cosas. ¿Quieres
0: Sí.
1: poner? Me encantaría ahorita hablar como personajes, como el gran Miles Davis o el mismo John Coltrane, pues hacen interpretaciones de mismo Joaquín Rodrigo, por ejemplo, en su concierto Aranjuez, o como músicos, compositores increíbles, como el mismo Pedro Iturralde, hacen esta primera mezcla entre el jazz y el flamenco. Pero bueno, vamos a escuchar algo. ¿Qué quieres que nos quieres poner para hablar un poco de cómo empieza ya a volverse mucho más popular? O sea, vamos a escuchar un
0: Sí.
1: ritmo mucho más popular acerca del flamenco, que bueno, el mismo Paco de Lucía fue muy criticado o ha sido muy criticado porque bueno, el hecho del flamenco todo, ¿no? En cada etapa, no sé si ya haya mezclado flamenco con hip hop, pero yo creo que le falta nada más. Pero bueno, él ha hecho muchas cosas, ¿no?
0: Sí.
1: Pero sin duda es muy criticado, pero sin duda un gran, gran intérprete de la guitarra
0: Bueno.
1: flamenca.
0: Yo me iría ya así para entrar de lleno en esta evolución del flamenco hacia los años 60, 70,
1: Vale.
0: que digo, Camarón de la Isla ya era una figura
1: Una figura increíble.
0: joven, pero que ya venía obviamente siendo un intérprete que empezaba a tener como mucho peso, una identidad única, ¿no? Y él verdaderamente revoluciona el flamenco, porque en los años 60, finales de los 60, principios de los 70, introduce nuevos instrumentos no convencionales al flamenco, ¿no? Que hasta entonces teníamos la guitarra,
1: El
0: el
1: cajón,
0: cajón, las
1: las casillas.
0: castañuelas, y hasta ahí, ¿no? Eso era la esencia. Pero pues en los 70 habría, imaginémonos que también se abre el mundo, llegan discos, llega música nueva,
1: No,
0: ¿no?
1: hasta batería, bajo,
0: Sí, entonces se
1: contrabajo.
0: introduce la flauta, el piano, la guitarra eléctrica, y esto también pues revoluciona cómo entendemos o se entendía el flamenco hasta el momento.
1: A ver, ¿qué vamos a
0: Entonces,
1: escuchar?
0: vamos a escuchar una canción que marca justamente esto, que es La Leyenda del Tiempo, de
1: Un
0: Camarón de la
1: jaleo, un
0: Isla. Un
1: jaleo
0: jaleo.
1: ahí. Vamos.

0: Wow, te fuiste recio. Felicidades, felicidades, porque me dejaste. Qué increíble canción, ¿eh? Siempre que la escucho se me enchina la piel. O sea, es
1: ahí que, escuchamos, sí. Perfecto, ¿no?
0: Sí, no, es que está súper psicodélico. Tiene toda la influencia de la evolución del rock. Tiene toda la influencia de solos de jazz en la batería, incluso súper progresiva.
1: Sí.
0: Pero no deja de tener esta esencia del flamenco.
1: Lo esencial, sí.
0: Esa pasión, esa música, con esa potencia, esa expresión, esa emoción, esa emotividad, no la deja. Entonces, para mí me parece fantástico.
1: Sí, sí, así es. Y bueno, de ahí para el real.
0: De ahí,
1: sea,
0: para el real.
1: De ahí para el real. O sea,
0: ahora me toca, ahora me toca. Ahora me toca, ahora me toca. Vamos a escuchar esto. Digo, traes ahí varios ases, ya vi, ¿eh? Varios ases que están tan rudos, tan buenos. Pero vamos a escuchar ahora esto, que me sonó un poco. Ahorita vamos a escuchar cómo empieza. Si lo puedes poner hasta ahí. En Las Morillas de Jaén, de Pedro Iturralde. Pedro Iturralde, un saxofonista con una técnica impecable. Fue, yo creo que el que consolidó realmente esta combinación, este matrimonio entre el jazz y el flamenco. Para mí es el gran embajador. Digo, no fue el único que lo hizo, y no fue el único que tomó también la influencia de jazz en el flamenco, pero él sin duda es un gran representante. Entonces vamos a escuchar estas Las Murías de Jaén, de Pedro Iturralde.

0: ¿Qué tal?
1: Sin palabras.
0: No, creo. No, es una maravilla.
1: Qué maravilla.
0: Paco de Algeciras en la guitarra, también gran guitarrista, pero es una...
1: Es increíble porque no pierde, o de nuevo, no pierde en los 8 minutos y medio que dura esta pieza, no pierde la esencia flamenca, pero el jazz viene a... de alguna manera a reafirmarlo, complementarlo,
0: claro,
1: ¿no? Y ese clarinete de pronto me suena árabe, de pronto me suena, ¿no? Es impresionante.
0: Es impresionante y digo, estos círculos de los que hablábamos, los elementos que tiene la guitarra, que es como parte, yo creo que como en la voz cantante, ¿no? Y el saxofón, o sea, la armonía que hace este saxofón y el clarinete son instrumentos que hablan de lo que venimos hablando, o sea, no se pierde esa raíz, esa espontaneidad, y creo que combina muy bien con el jazz, se lleva muy bien justo por ese diálogo, ¿no?
1: Totalmente, totalmente. Y bueno,
0: ya vamos hacia el final, ya está terminando.
1: Ya vamos hacia el final y bueno, verdaderamente.

Hola, buenas noches a todos. Bienvenidos a Iridiscencia Programada número 20. Yo soy Horacio Guarpola. Y como siempre, estoy transmitiendo acá desde la ciudad de Querétaro. Hoy estamos en el programa número 20, el último lunes del año. Esto ya está cerrando al fin. Este año que nos ha dejado, pues, un montón de cosas bastante catastróficas, algunas otras buenas para algunas personas. Un año bastante surrealista y macabro y sobre todo lleno de reflexiones y trascendencias y transmutaciones para cada uno de los seres humanos que habitamos este planeta. Un año en donde tal vez al fin lleguemos a algunas conclusiones respecto a qué estamos haciendo aquí y cuál es nuestra misión estando aquí. Y si no, por lo menos se despertaron y se abrieron algunas nuevas puertas para poder comprender pues el entorno en el que vivimos y también para comprender a todas las personas que nos rodean y están todo el tiempo también habitando este espacio con nosotros. Y pues gracias por estar escuchando esta edición especial. Hoy arranqué a las 10 de la noche porque Brent Fast no tuvo programa y aproveché para hacer mi especial de 2 horas, como con la música que más escuché este año. No como con la música, con la música que más escuché este año. La que me salvó, la que me emocionó, la que también me deprimió, pero que de alguna manera u otra me dejó algo y me marcó. Entonces, bueno, estoy contento de poder transmitir este programa, acercándose ya el fin del 2020, acercándose también el fin del último lunes del año. Y bueno, hice un ranking, la verdad, de 100 canciones, de 100 discos. Es mucho, no los voy a pasar todos. Hice apenas una selección para lo que voy a estar pasando las siguientes 2 horas. Y pues arrancamos con Autechre, con SI00 de su álbum Sign, que salió este año. Un disco esperadísimo, la verdad, para pues los que somos los seguidores de Autechre. Fue un disco muy esperado este año, de los que más nos emocionó, de los que más me emocionó a mí. Sobre todo por escuchar a Autechre haciendo estos sonidos que hace tiempo no se le escuchaban, un poquito más orgánicos, cercanos a la nostalgia de ese Autechre de finales de los 90, principios de los 2000, experimentando también con cosas como el drone, como el doom. Y a mí me pareció un discazo. Inmediatamente después salió el Plus, que era otro disco que completaba el Sign. Y pues fue uno de los discos a mí que más me emocionó y más me conmovió escuchar este año, sobre todo por ser Autechre, ¿no? Yo tuve la oportunidad de ver Autechre en Zaragoza ya hace bastantes años. Y pues escucharlos con este disco fue algo que alivianó muchísimo el año. Y como les decía, pues traigo preparada toda una selección de canciones que me dejaron algo o que me gustaron, proyectos, y sonidos que me parecieron maravillosos. Esta noche voy a poner nada más una selección, pero la playlist completa la voy a compartir ya después en las redes sociales. Estoy en Twitter como H. Guarpola. Y bueno, pues vamos a terminar este último lunes del año con música, con mucha, mucha música que traje para esta noche. Con algunas también, pues más que reflexiones, algunas ideas y algunas unidades y algunos puntos que resaltar y que rescatar sobre todo lo que sucedió en 2020 y lo que probablemente nos espera para el 2021. Así que bueno, pues gracias por estar acá desde Radio Nopal. Comentaba hace rato en Twitter que pues una de las mejores cosas que me sucedieron este año fue tener este programa acá en Radio Nopal. Estoy muy contento, es ir saltando de lunes en lunes, aprendiendo mucho sobre la radio y sus placeres y sus motivos que son cada vez más enigmáticos y fundamentales para estos tiempos en los que vivimos. Así que bueno, sean bienvenidos. Y pues voy a continuar poniendo música. Traigo una selección también bastante variada. Hay cosas de ambient, cosas de dark ambient, de drone, de electrónica experimental, de folk, de rock, de punk. Y bueno, no sé, las iré poniendo conforme vayamos avanzando. Hoy tengo 2 horas, me puedo extender un poquito más siempre después de la medianoche, según cómo vayamos avanzando y según como estén escuchando y quieran o quieran escuchar más. Así que sean bienvenidos.
Los dejo con esto ahorita de Two Fingers, que se llama You Ain't Down. Es un disco que también sacó, bueno, es el proyecto alternativo de Amon Tobin. Es un disco que también me gustó muchísimo. Y pues ahorita regreso. Cualquier cosa, estoy en Twitter como HWarpola. Y bienvenidos a Iridiscencia Programada número 20 por Radio Nopal. Y pues cerremos el día y escuchemos música.

Bueno, eso que escuchamos fue Jockstrap con su disco Beavercore. Otro disco que salió este año que me pareció muy hermoso. Jockstrap es este dúo de músicos de Luisiana que se conocieron en el conservatorio y hacen este tipo de música reverberando un poco los sonidos de los años 20 con un poco de score y un poco de sonidos de repente pop, folk, y bueno, hicieron este disco que se llama Beavercore, que es una chulada. Jockstrap tiene según dos discos apenas, su primer disco salió el año pasado y este acaba de salir este año y me pareció otro discazazazo. Dice Azul Cobalto que el Fight Fight Fight de Two Fingers es un disco también que le encantó. Saludos, Azul Cobalto. Sí, la verdad ese proyecto de Amon Tobin me parece a mí también maravilloso. Hizo otro proyecto este año Amon Tobin que se llama Figueroa. Y pues es muy extraño que sean sonidos de Amon Tobin porque es como un folk muy pop. Y no está malo el disco, tiene unos arreglos muy finos, pero es extraño escuchar a Amon Tobin haciendo ese tipo de cosas. Y bueno, les decía que también es Jockstrap y también les recomiendo mucho su disco anterior. Que de hecho creo que es un poco mejor su disco anterior que este. El Beavercore tiene justo unas canciones que son numeradas, Beaver con 1, 2 and 3. Y son muy bonitas las tres, pero las otras hacen como unos remixes y como que quieren hacer ya sonidos como Vaporwave, que también les sale muy bien, pero bueno, me gusta más lo que hace Jockstrap en sus sonidos originales. Para los que van llegando, les cuento que estoy poniendo las canciones de los discos que más me gustaron este año, que más escuché, que más me llamaron la atención. Obviamente este ranking no tiene orden como de mejor a peor, ni tampoco pretende imponer nada, es completamente basado en mis gustos personales. Y bueno, ahora les voy a poner otro disco que me pareció muy interesante, un artista que conocí este año que se llama Olaan Monk. Él es irlandés y tiene una postura bastante poética respecto a su trabajo, con sintetizadores que lupea y sus letras también alcanzan unos versos poéticos muy bellos en donde normalmente reflexiona sobre la vida, la muerte, lo que se rehúsa, la memoria. Y no sé, son como sus sonidos son como ciertos entornos que a mí me resultan bien familiares y que me gustan un montón porque me recuerdan algunos sonidos como de los 80, pero también algunos sonidos como un poco industriales. Y no sé, yo este disco lo escuché mucho este año. Me gustaron mucho tres canciones del disco, que es altamente recomendable, se los recomiendo. El disco se llama Love Death de Olaan Monk. Y seguimos acá en Iridiscencia Programada. Están en el especial de fin de año, el último lunes de año. El lunes también ya se está terminando. Voy a estar poniendo canciones de una selección especial. Y los dejo entonces con esto de Olaan Monk, que se llama New Life. Y bueno, si quieren platicar, estoy en Twitter como H. Warpola. Y ahorita regreso.

Bueno, eso que escuchamos fue HHY and the Kampala Unit, un proyecto del sello africano Nije Nije, donde normalmente exploran justo con el dub, el techno, el dark techno, el dubstep. Y este proyecto de HHY es una chulada porque él es un percusionista que involucra sonidos orgánicos. Entonces, las bases que escucharon fue una batería orgánica combinada con una batería electrónica. Y pues las trompetas oscuras de Kampala Unit. Un proyecto también que este año a mí me gustó muchísimo porque creo que ahorita hay muchísimas propuestas africanas que están trabajando sonidos, recuperando algunos sonidos legítimos del dub, digamos de los primeros tiempos. Y a la vez están también haciendo cosas como revolucionadas en su sonido, de velocidad, y bueno, hay un montón de cosas. Les recomiendo que si quieren checar cosas respecto a lo que están haciendo muchísimos africanos ahorita en la electrónica o en los binomios de electrónica y sonidos originarios, busquen lo que hace este sello, Niege Tape se llama, se escribe Niege. Y bueno, este disco de HHY y de Kampala Unit fue como una revolución. O sea, la canción que escuchamos se llama Lithium Blast. Les recomiendo también que vean el video porque aparecen tocando en unos fondos como espaciales y ver tocar la batería HHY es una chulada. Y también le quiero mandar un saludo a los amigos de Burnout Records que están escuchando, Omar Llamas. Les había comentado alguna vez un programa anterior que checaran lo que hace Burnout Records, lo que publica en cuestiones de música. Mueve mucha música el Bajío de aquí de Querétaro y tiene proyectos muy muy propositivos respecto a varias, como a la escena rock que ya casi no se ven. Bueno, sí se ven, hay muchísimos. Quería decir que casi no nos acercamos a ellos por distintas razones, pero vale mucho la pena lo que hace Burnout Records. Y pues, gracias por estar escuchando este especial. Hasta ahorita vamos avanzando con buenas canciones. Como decía hace rato, se termina el año. Se nos termina ya este 2020 desastroso, que nos deja cosas que nos hacen sobre todo reflexionar y trascender respecto a nuestro entorno y lo que estamos haciendo aquí. Creo que es el mejor momento para acercarnos a nuestros vecinos, a la gente que nos rodea, asimilar que vivimos en un planeta con muchísimas otras personas, miles de millones de personas, todas con los mismos propósitos, los mismos sueños y todas con algo en común que es lo único probablemente que nos une y nos vuelve estos seres tan frágiles que es la muerte. Entonces, este año murieron muchas personas, como todos los años, pero a razón del COVID murieron todavía muchas más. Nunca nos imaginamos que iba y fuera a llegar a las puertas de nuestras casas la enfermedad y estuvo llegando, llegó aquí, llegó a la puerta de mi casa, ha llegado a la puerta de casas de queridos amigos y amigas. Y pues hay mucha energía, hay mucha vibra este año que debemos de canalizar y de meter al embudo y reflexionar muy bien qué vamos a hacer con ella, si vale la pena seguir haciendo poesía, si vale la pena seguir haciendo música, y claro que vale la pena, pero ¿para qué y con qué sentido y bajo qué circunstancias la estamos haciendo? Entonces, pues estoy contento porque tengo 2 horas para seguir poniendo música y qué mejor de este ranking de 100 canciones que armé con lo mejor del año. Obviamente no dará tiempo de escucharlo todo, pero voy a seguir poniendo canciones para que el programa siga avanzando y sigamos escuchando pues cosas que se produjeron este año, sobre todo dentro de la música experimental, electrónica y bueno, algunos otros sonidos, traigo varias cosas. Y pues para continuar quiero seguir con Sevdaliza, esta grandísima diosa etérea que sacó disco también este año y probablemente en este disco se escucha como todavía más, pues más fuerte, cada vez más poderosa en sus letras, en su statement y en su forma también de arriesgarse para hacer las cosas. Esto es Habibi de Sevdaliza. Están en Iridiscencia Programada número 20, especial de fin de año por Radio Nopal. Estoy en Twitter como hwarpola por si quieren mandarme algo por ahí. También saludos a Moni, que recomendó el programa, y a sus gatitos hermosos, que también son mis hijos. Y bueno, aquí sigo. Los dejo con Sevdaliza y ahorita regresamos.

Bueno, eso que escuchamos fue A.G. Cook con su cover a los Smashing Pumpkins de Today. A.G. Cook, el niño terrible de PC Music, al parecer el

padrino del hiperpop. A mí me impresiona el disco que sacó este año, que en realidad son cuatro discos, son horas y horas de música que AJ Cook estuvo produciendo durante el año. Y no solo la cantidad de música que produce en poco tiempo, sino la forma en la que va de un sonido a otro y cómo puede de repente hacer la cosa más ultra pop, que puede llegar a ser hasta molesto, y cómo puede después lograr otras cosas tan hermosas como este cover que hace de los Smashing Pumpkins. El disco también trae otros covers muy muy buenos, trae uno de Blur que vale muchísimo la pena. Y el disco es una belleza y todo lo que hace A.G. Cook con PC Music también es una maravilla. Sin duda, pues una de las disqueras más propositivas, yo creo, en este momento respecto a pues al hiperpop y hasta dónde puede llegar también la música pop, pues producida desde casa, porque casi todo es bedroom producer. A.G. Cook, de hecho, trabaja desde su cuarto en el campo. Y bueno, otro disco que definitivamente también sonó por ahí y estuvo escuchándose bastante. Y bueno, pues saludos también a Marlene Font, que desde Argentina está escuchando. Valeria Mucio, también desde Argentina, me dijo que había alcanzado a llegar a escuchar el programa. Un saludo hasta Bahía Blanca. Saludos también a mi amigo Carlos Pereira, que creo que está ahorita en Veracruz, seguramente matándose los mosquitos. Y pues Carlos, lo quiero invitar pronto porque me prometió un segmento astronómico. Él se dedica a observar las estrellas. Entonces, bueno, espero próximamente tenerlo por acá como invitado. Y pues voy a seguir poniendo canciones de lo que más disfruté este año, lo que más me gustó. Los voy a dejar con esta banda canadiense que desde que sacaron su primer disco me voló la cabeza. Se llama Crack Cloud. Es una banda que tiene como nueve integrantes, todos muy distintos unos a otros, no solo en cuestiones físicas, sino también en su capacidad musical. Y pues sacaron este discazo este año y esta canción se llama Tunnel Vision de Crack Cloud, también para salir un poco del tono electroso. Y también este disco y esta rola en particular me hicieron bailar y son de esas canciones que te dan ganas de bailar agresivamente y tal vez romper un par de cosas. Pero bueno, los dejo entonces con Crack Cloud, Tunnel Vision. Seguimos acá en la licencia programada número 20, programa especial de 2 horas, todavía tengo bastante tiempo. Y pues ahorita vuelvo.

Bueno, eso fue Eatless con Grounds. Y creo que, bueno, me pareció lo más conveniente después de Crack Cloud poner a Eatless de su disco Ultra Mono que salió este año. Y también me parece imposible no amar a Eatless y sus letras tan maravillosas. Creo que también es algo que le hacía falta mucho, mucho al rock. Buenas letras o letras propositivas, desde un sentido contestatario, además donde llaman hacia el amor al prójimo, hacia la unificación de razas, hacia el respeto a las mujeres, y me parece maravilloso eso que hace Eatless con sus letras y con su música, y además pues tienen un sonido pues brutal y choncho, y también dan ganas de bailarlo y de romper algunas cosas de la casa. Y pues bueno, seguimos acá en el programa, sigo poniendo música. Está bien chido que tenga pues todavía una hora más. También les aviso que esto se va a ir poniendo cada vez más oscuro. Ahorita estoy poniendo como las cosas, bueno, un poco de todo, pero sí, definitivamente traigo una selección que conforme se va acercando la medianoche, esto se va a ir oscureciendo. Así que pues gracias por estar escuchando desde Radio Nopal. Voy a continuar con la selección que armé de los discos que más escuché este año, que más me gustaron, que más pues también me alivianaron en momentos oscuros o luminosos. Y uno de los que escuché muchísimo fue el último disco que sacó Earth Eater, que se llama Phoenix, Flames Are Due Up My Skin. El disco anterior de Earth Eater también me había parecido maravilloso. Estaba, la verdad, esperando este disco con bastantes ganas. Me gustó bastante, me gustaron mucho más unas canciones que otras, pero esta en particular fue la que más escuché. Me parece una canción tristísima, pero a la vez pues llena como de justo de fuego y de renacimiento y de resurrección. Y lo que canta Earth Eater también en la rola me parece algo que todos debemos tomar en cuenta, que es cómo debemos pelear y contra qué debemos pelear y contra qué estamos peleando. Así que los dejo con esto de Earth Eater que se llama How to Fight. Y siguen acá en Iridiscencia programada por Radio Nopal. Vayan pensando en los propósitos del último lunes del año para ver cómo nos vamos acercando a este micro final. Entonces, ahorita vuelvo y gracias.

Eso que escucharon fue Condensed, Malitzin Cortés, con su disco In Tongues, que salió este año también. Yo creo que una de las propuestas electrónicas, sobre todo de música en código y algo rave, más grandes que hay en México ahorita. Tocó en Mutec este año, ha tenido, de hecho, muchísimo movimiento este año. Ha tenido Malitzin en un montón de festivales y proyectos digitales de realidad virtual. Y pues creo que el proyecto de Malitzin junto con el de otras chicas de la escena electrónica en México es lo que ha trascendido más durante este año, y no solo este, sino yo creo que los últimos 5 años. Y también a nivel mundial creo que hay un gran movimiento de música electrónica hecho por mujeres. La mayoría, de hecho, de las que aparecen en mi lista son como mis artistas favoritas en este momento. Este año no sacaron disco, por ejemplo, Caterina Barbieri y Kelly Moran, pero justo Kelly Moran sí sacó una canción que la tengo por aquí. Y Caterina Barbieri hizo una colaboración también con Drew McDowell, que es maravillosa, que también está en mi lista. Y pues creo que apenas algunos van llegando. Pitol, mi querido amigo Pitol, le mando un gran abrazo. Él tiene un proyecto que se llama Rotted, que justo también está en la lista. No sé si me alcanza de chance de ponerlo hoy. Pero bueno, para los que no saben y están llegando, el programa hoy empezó a las 10 porque es un programa especial como con la música que más escuché este año, que más me llamó la atención y que más me pareció como propositiva. Y pues bueno, voy a seguir poniendo, todavía queda una hora de programa. El ranking original, como les había dicho, es de 100 canciones, pero estoy ahorita haciendo una selección como de lo que más pues vale la pena para poner en este último lunes del año, en este último lunes que también ya se está terminando. Y también pues esta segunda hora creo que las cosas se van a ir poniendo un poquito más oscuras cada vez, pero pues con propuestas que igual les van a gustar. Ahorita les voy a poner algo del artista sonoro hongkonés que se llama Wan, que sacó este disco este año con sonidos tecno-industriales y dark ambient y cosas también hechas con código. El disco se llama Drone A y les voy a poner la canción que da título al disco, que es una joya también de la locura noise. Y pues están en licencia programada por Radio Nopal. Yo soy Horacio Warpola. Si quieren, estoy en Twitter como H Warpola. Si quieren comentar las rolas o poner sus propios rankings. Y pues bueno, seguiré por acá un buen rato y ahorita regreso.

Bueno, eso que escucharon fue Summer of 17. Yo creo que uno de los proyectos que más me entusiasmó este año también, un proyecto, la verdad, como oscurísimo, que involucra a, pues, cuatro artistas sonoros alemanes que trabajan para la misma disquera, que se llama Siege Records. Y bueno, el disco se llama también Summer of 17, repleto como de atmósferas oscuras y angustiantes. Guitarrazos, o sea, también chirridos, mucho dron también, y las voces, estas voces también como de mezzosopranos que hace esta artista que se llama, espérenme que se me olvidó su nombre, Mónica Cott. Y bueno, el disco completo es muy espectral, es muy oscuro y bastante recomendable, la verdad, también para digerir mucho de lo que sucedió este año, si son también un poco, pues se aguantan vara, ¿no? De este tipo de cosas. Esta canción que les puse se llama Spirits of Radimir, de Summer of 17. Recomendadísimo proyecto. Y pues, bueno, pues gracias por estar escuchando. Veo que está acá también. Bueno, ya habías mandado saludos a Pitol, que recomendó el programa por su proyecto Rotted, que lo puse en una edición que tuve acá en la iridiscencia de música queretana como reciente. También dice Azul Cobalto que el Drone de Juan le cambió la vida y que lo conoció acá en el programa. Qué chido, porque justo me estaba acordando que la primera canción que puse en la iridiscencia programada número uno fue esa de Drone de Juan. Y pues creo que fue un gran, gran inicio porque es rompedora la rola. El disco también es espectacular. Si les gustan los sonidos industriales y como de dark techno, pues les va a volar lo que hace Juan. Y bueno, todavía. Pues tengo muchísimas rolas que escuché este año, que me gustaron. Voy a continuar con Ajo San, un artista sonoro que conocí gracias a mi colega Salvador Herrera, inglés, que algo que me llamó la atención de su disco, aparte, bueno, de que me gustó muchísimo lo que hace, también ya lo escucharán, es un dark ambiente maravilloso. Es que su disco está basado en el libro de Simulacro y Simulación de Braudillard, y cuando leí eso, pues como que me volé la cabeza un poco. Y las canciones del disco, se llama Simulacrum el disco, ¿no? Están numeradas también, Simulacrum 1, 2, 3. Y le escribí en Twitter a Josani y me contestó muy amablemente que gracias por haberlo escuchado. Es su primer disco, es su primer proyecto. Desconozco mucho de lo que hacía antes este artista. Pero los dejo con Simulacrum 2 de Josani. Están en el especial de iridiscencia programada con las rolas y los discos que más me entusiasmaron, me salvaron y escuché este año. Gracias por estar escuchando desde Radio Nopal. Estoy en Twitter como Chewarpola y los dejo entonces con Ajosan y ahora vuelvo.

Bueno, les pongo yacecito de fondo para equilibrar un poco la locura. Esto último fue Square Pusher de su disco, que también Square Pusher sacó disco este año. Be Up a Hello se llama el disco. Una joya también de Square Pusher, no cambia. De hecho, también creo que algo que me gustó de este disco de Square Pusher, igual que el de Autechre, es que como que regresaron a sus sonidos originales. Regresaron a un sonido más o menos de cuando comenzaron, pero ya como que remasterizado y con este tremendo audio de ahora digitalizado, entonces suena como muy, muy cabrón, mucho más espectacular de lo que hacían en los 90 o a principios de los 2000. Y claro, pues si Square Pusher saca disco, también llevaba rato sin sacar disco, pues es un suceso, por lo menos para los que nos gusta este tipo de música. Y también le quiero mandar un gran, gran, gran abrazo y un saludo a mi amiga Olin, que está también acá en Querétaro, que gracias a ella este programa se retransmite por Radio UAC en Crece la Voz los martes a las 2:30 de la tarde, 2 martes al mes a las 2:30 de la tarde. Y pues un abrazo de poder para Olin, que también ella conduce un programa y es una gran entusiasta también de la radio. Y pues bueno, nos acercamos casi a la medianoche, el último lunes del año se acaba, quedan 29 minutos. Sigo pensando en la responsabilidad que nos llevamos este año y las reflexiones y los contextos, pues que nos atañen y que nos han envuelto a todos como humanos, en donde ya no fue Hollywood, ni Broadway, ni la literatura la que nos dio un aviso, sino fue la realidad, o por lo menos esta supuesta realidad en la que vivimos. Y creo que entre muchas cosas que pudimos habernos llevado o aprendido este año, una de ellas fue pues a trabajar en comunidad, a hacer colectivos, a unirnos y reflexionar sobre lo que estamos haciendo en nuestro entorno más cercano, que es nuestro barrio, el lugar donde vivimos, nuestra familia, nuestros amigos. Este año vimos a muchos amigos muy, muy, muy queridos perder personas cercanas. Nos enteramos de muchas cosas que nunca nos imaginábamos que fueran a suceder, pero que llegaron. Y entonces todas estas señales tenemos que respetarlas y dirigirlas hacia algo. También siendo conscientes de que muchísimo porcentaje de la sociedad, pues, no va a cambiar. No va a cambiar el sistema, al parecer, dentro de mucho, no va a cambiar la casta de clases. Entonces, a los que estamos a la mitad o más hacia abajo, a más hacia abajo, tenemos que justo empezar a replantearnos toda nuestra existencia, definitivamente. Y gracias a eso, y gracias a estas preguntas y todas estas cosas, pues es un lujo que exista la literatura, la música, la poesía y un montón de cosas donde todos los que estamos intentando sobrevivir y entender todo lo que está sucediendo, tenemos esas canalizaciones para sacarlo. Y bueno, pues son muchas cosas que se van en el 2020. Yo estaba muy entusiasmado de que empezara esta década, la verdad, desde hace ya varios años. Y pues sucedió así, los locos años 20. Pero bueno, voy a seguirles poniendo canciones. Les digo que mi selección es bastante amplia. Y pues voy a intentar, pues ya cubrir esta media hora con lo que todo me gustó. Pero bueno, les voy a poner a Camila Fuchs, la artista portuguesa que hace pues pop experimental con sonidos avant-garde, que algunos dicen que de hecho su voz se parece mucho a la de Björk. Y bueno, también sacó un nuevo disco, tenían tiempo sin sacar disco. Se llama Kids Talk Son, el disco de Camila Fuchs. Esta canción se llama Moon's Mountain. Y pues están en iridiscencia programada por Radio Nopal. Y ahorita regreso.

Eso fue Kate Envy. Yo creo uno de los discos también, pues más poderosos de este año. El disco se llama Room for the Moon. Kate Envy es una artista holandesa que lleva ya tiempo también trabajando con electrónica experimental y haciendo proyectos sonoros. Este disco en particular es una chulada porque agarra sonidos más bien de composiciones como de comerciales de japoneses y rusos de los 70 y de los 80, como del pop y de algunas películas, y de ahí se amplía todo y va generando estos sonidos en el disco, y pues logra unas composiciones muy chidas en este disco. Kate Envy, una artista holandesa también que se mueve como en círculos del arte contemporáneo, pero que en este disco yo creo que logra sonidos bastante influenciables para ciertos géneros de la electrónica. Y bueno, pues también decía Olin hace rato que gracias a este programa escuchó Marmori de Cucina Povera, y es un lujazo porque justo lo Cucina Povera también está acá en la lista. No sé si ya de tiempo de ponerla porque ya quedan pocos minutos. Este programa empezó a las 10, hoy fue un especial de 2 horas con lo mejor o con la música que más escuché o me entusiasmó durante este año. También toda una especie como de, pues, no sé, una especie como de unidad sobre lo que sucedió este año. Y para no decir reflexión, porque en realidad una reflexión del año es algo como un poco más complejo, tal vez un pequeño aforismo general sobre lo que nos corresponde y lo que nos espera para el próximo. Y pues voy a seguir poniendo las últimas canciones. La playlist las comparto pronto en redes. Son 100 canciones de 100 discos pues que creo que igual les pueden gustar, y hoy de todas formas se han sonado como bastantes. Y pues bueno, voy a continuar poniendo canciones de cosas que estuve escuchando este año y que me gustaron. Esto es de Filmmaker, de su último disco. Y para ir cerrando el día y antes de llegar a la medianoche, empezar a conjugar cosas. Esto se llama Conjured Portal de Filmmaker. Y pues ahorita regreso.

Bueno, esto que escuchan de fondo es Drew McDowell con Kali Malone, en un disco que se llama Alma, que se los recomiendo mucho porque trae colaboraciones también con Katrina Barbieri, con Kelly Moran y con otros y con otras grandes artistas. Yo me voy despidiendo ya. Gracias por haber sintonizado Iridiscencia Programada el último lunes del año. Nos vemos el próximo año. Espero que pues que cierren este año con templanza y paciencia, y que el próximo todos logremos establecernos y equilibrarnos de alguna manera emocionalmente, físicamente, psicológicamente, energéticamente, para poder estar juntos y poder intentar vivir en este espacio que nos corresponde a todos. Y pues reflexionemos, pensemos, también estemos con nuestros amigos, con nuestra familia, repartamos amor. Y gracias, estoy yo muy agradecido con Radio Nopal por haber albergado este programa durante este año. Todo el 2021 supongo que estará todavía sonando. Es un gusto estar en la Radio Nopal. Gracias por haber sintonizado esta noche. El lunes se termina, el año se termina. Y pues los dejo con dos últimas canciones para despedirme: Indian Wells con Black Trees y Cry Gold de Galen Tipton. Durante la semana comparto la playlist con los 100 tracks y de los 100 discos. Y pues buenas noches y lo mejor para cerrar este año y lo mejor para el próximo. Gracias por haber escuchado y nos vemos el próximo año.

Bueno, voy a aprovechar para mandarle también un saludo, gran saludo a mi amiga Val, que está escuchando. Dice que también la iridiscencia programada se convirtió en el mejor plan para un lunes por la noche. Saludos a Val, saludos a todos, y ahora sí me despido.

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Buenos días, queridas criaturas selváticas. Buenos días, queridas criaturas salvajes. Ya estamos aquí, ya llegamos de nuevo, nuevamente. Una mañana más. La mañana es la del viernes 10 de octubre. Buenos días. Les doy la bienvenida a las 9 y 2 de la mañana con 59 segundos. Estamos comenzando una mañana más, pero estamos acabando una semana más. Y con esta mañana y con la música que va a sonar a continuación, vamos a intentar irnos con el mejor ánimo hacia el horizonte del fin de semana. Nos vamos con esta canción de 4.52. Ayer este personaje se presentaba en el Anahuacalli Only Good Vibes desde Detroit, Michigan. El señor Jeff Mills. La canción es Interstellar Feelings.

Ahí tuvimos al grandioso, al magnífico, al maravilloso, al mítico, al ya veterano, el mago, The Wizard, Jeff Mills, el nacido en Detroit, Michigan, oriundo de todas esas tierras gélidas en el año del 63. Bueno, pues nos trae toda la buena onda para amanecer el día de hoy. Y bueno, qué sabrosura. El día de ayer estuvo en el MUTEC, allá tocando en el Museo Anahuacalli. Se ve que estuvo. Cuéntenos, queridas criaturas selváticas. Cuéntenos qué onda. Cuéntenos cómo les fue. Cuéntenos si fueron allá. Cuéntenos si asistieron a la noche del día de ayer. Arroba MMMike o háganos saber qué onda con ustedes. Y cuéntenos ahí en Instagram, arroba MMMaiko. A los gatitos y a mí nos interesa recibir sus mensajes telepáticos. Nos interesa saber qué onda con ustedes, en dónde están, a dónde van, a dónde anduvieron el día de ayer, ya jueves. Y hay mucha música electrónica de aquí el domingo con el MUTEC. Cuéntenos, ayer estuvimos escuchando un montón de música deliciosa y esta mañana no va a ser la excepción. Y bueno, pues ahorita nos vamos a ir con algo del Loveful Plastic de Shinichi Atobe. Esto es una canción cortita, loop 6. De ida y vuelta, es algo de 2.17, para que vayamos arrancando motores. La fotografía de la portada es desde una terraza hacia un lugar con muchos, muchos árboles, probablemente en una ciudad que no conocemos, algún paraje del continente asiático. Vamos pues, con más música, aquí en Mowgli, en vivo, desde el cerro, esculpido a mano para Radio Nopal.

tracks veloces que se pasan de manera veloz. Ahí tuvimos a Shinichi y a Tobe ahí sonando, a este productor japonés que tiene su sonido envolvente, abstracto, que suena a dub, que suena a minimal, que suena a techno, que suena brilloso y melódico. Ahí lo tuvimos a este veterano que comienza en el año de 2001 desde las latitudes del antiguo Japón. Bueno, pues ahí estuvo sonando con esto cortito que se llama Loop 6. Y vamos a continuar con la mañana del día de hoy. Por favor, comuníquense, queridas criaturas selváticas, @mmmaiko, y ahí andamos despachando los gatitos y yo. Vamos con más música. Amanecí con una canción de New Order en la cabeza. Es rarísimo. Bueno, normalmente ustedes no están para saberlo ni yo para contarlo, pero normalmente amanezco con canciones en la cabeza. Y bueno, pues a ver, veamos si nos vamos con esta canción. Si sí, si no, si mejor qué, si mejor a dónde. Bueno, pues resulta que lo que escuchaba era directo del Power Corruption and Lies, que ha estado en mi vida itinerantemente en este momento. Y es de las rolas más raras. De las rolas más raras. No, no es esa. Era algo como esto. Pero entonces, estos son experimentaciones de New Order de 7 minutos y 30 segundos. Esto se llama 586 y solo son ruiditos, imagínense. Amanecí con eso en la cabeza. Y bueno, pues no estoy seguro que lo vayamos a sonar, y ya hemos sonado música directo de el Power Corruption and Lies estos días. Y yo creo que nos vamos a ir con este track, que es precioso, que es bonito, que me pone muy de buenas, que yo creo que a ustedes también les puede gustar. Si lo conocen, si lo han escuchado, y si no, les digo directamente que viene de un álbum de 1982 del A Broken Frame, directamente de ahí. Ellos son Depeche Mode, ese Depeche Mode innovador, rabioso, joven, fresco, loco, despeinado, directo de la Broken Frame de 1982. Este track, que es el número 5, la canción se llama See You. 4:35, tengan el favor de ser felices.

en los coros, Martin Lee Gore, ahí diciendo: lo único que busco en la vida, lo único que quiero es verte, verte, verte, verte, y que quede como testimonio esta canción. Ahí desde esa época en donde estos muchachos eran juveniles, donde todo era feliz, ya Vince Clark había salido de la banda, había dejado esa chispa creativa para buscar este sonido, para buscar este tipo de diversión, para buscar este tipo de composiciones. Bueno, pues eso ya fue historia y es parte del soundtrack de nuestras vidas. Son las 9:20 de la mañana y vamos a seguir avanzando con más música. Quiero contarles que Sting, que es amigo de Charly García, sacó junto a él un track llamado In the City. El día de ayer fue lanzado hace casi 15 horas, más o menos a las 7 de la noche del día de ayer. Es una canción de tan solo, ahorita les digo, es una canción de tan solo, es una cancioncita de 3 minutos y 51 segundos. Y para que lo tengan claro, les tengo un dato ahí bastante interesante. No le importa absolutamente a nadie, pero resulta ser que el señor Gordon Matthew Thomas Summer, mejor conocido como Sting, bueno, pues él es también del año 51, al igual que Charly García. Y bueno, pues supongo que más cosas además de la música. Aparte, ambos son de octubre. Sting es del 2 de octubre, Charly García del 23. Uno ya cumplió años, el otro está por cumplirlos. Y bueno, vamos a escuchar este track que es nuevecito, que es lustroso, que acaba de salir. Veámoslo, escúchenlo, a ver qué les parece. Un Charly García ya veterano. Y Sting, por ahí escuchaba, hace yoga tántrico, una cosa por el estilo. Él se ve mucho más resplandeciente, mucho más juvenil. Aunque Charly, bueno, la vida dura de las drogas duras, bueno, ha hecho estragos. Es la clase de personaje donde su mente, su alma, su espíritu siguen para arriba y para adelante, y el cuerpo dice: no estoy del todo seguro, ya no te puedo seguir el trote. Lo corrió el señor Carlos Alberto García Moreno. Vámonos con esta rola.

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1: ¿Qué les parece esta colaboración de estos dos veteranazos, de estas dos leyendas, cada uno por su parte, el señor Charly García y Sting? Muy bello el video que acompaña a esta producción discográfica, ambos vagando por las calles de Manhattan, mayormente por las calles de ahí del Lower East Side, hacia Canal Street, hacia el barrio chino, hacia esa frontera donde muchas cosas pasan y dejan de pasar, para arriba y para abajo de la ciudad de Manhattan, ahí donde Charly García en Walker Street y Cortland Alley tiene su Charly García Corner, sobre todo esa mítica esquina, justo que es donde le hicieron el retrato para hacer la portada de El Clics Modernos de 1983. Es increíble. Y bueno, yo creo que ya que somos tan fans de Charly García, podemos irnos con algo de este señor. No estoy seguro si esto que viene del año 2024, del año pasado, o si mejor escuchamos algo de cuando estaba en Sui Generis. Estoy imaginando acá junto con los gatitos en la producción. Vámonos con esto que se llama Te Recuerdo Invierno, con la voz rasposa de Charly García. Esto es algo cortito de 2.24 y con esto nos vamos al corte de medio programa. Vamos y regresamos. Están escuchando Mowgli y la selva musical, queridas criaturas salvajes, la selva musical de Radio Nopal.

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Directo del año 1976, una banda que ya ha sonado por acá. Somos re fans, turbo mega astro archi hiper mega fans, La Máquina de Ser Pájaros, de su disco homónimo, esta canción que se llama Rock and Roll. Y así regresamos contundente y estruendosamente del corte de medio programa, y vamos a continuar con más música del sur. ¿Cuál es la relación de una banda argentina con el house de Jeff Mills? Bueno, pues los sintetizadores, las máquinas. Por ahí sonaba Charly García, directo de su álbum del año pasado, pues con esta canción Te Recuerdo Invierno, directo de un momento en donde fue parte de Sui Generis. Y reedita esta canción en La Lógica del Escorpión del año pasado. Y luego nos vamos con una de sus bandas primigenias, La Máquina de Hacer Pájaros. Esta canción extiende lo que sonaba hace un momento, extiende el tiempo. Es algo cortito de 4,7, pero las orquestaciones

Esta banda también, Serú Girán, fue parte de Riff, en donde tocaba con Papo, ¿no? Hizo estruendo, hizo música experimental, hizo un montón de cosas. Y bueno, claro, Carlos García Lanch. vamos a avanzar con más música de esas latitudes. Nos vamos a ir con algo de este personaje ninja, de este personaje que definió mucho de lo que pasó en la música argentina, al menos en la producción, ahí en la electrónica y las cosas que pasaban en vivo. Nos vamos con algo del señor Flavio Lucio Máximo Fernández Echeto, que nació en Buenos Aires en el año del 65 y recientemente, a recientes fechas, nos abandonó para existir en otro plano del universo. En el año 2022 se desvanece allá en Mar de Plata. Bueno, pues él fue una de las piezas clave para el Bocanada de Gustavo Cerati. Él fue parte fundamental, hizo samplers en todas las canciones, excepto en Raíz y Verbo Carne. Y bueno, pues él fue muy, muy conocido porque fue músico también en vivo de Soda Stereo y ha colaborado también con Daniel Melero. Nos vamos a ir a escuchar algo de lo último, de lo poco último que grabó, porque también tuvo una carrera independiente, autónoma, como autor. Nos vamos con esto de 432 del año 2019, se llama Diversidad, él es Flavio Echeto, sonando aquí en las mañanas electrotropicales de Radio Nopal.

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1: Cosa linda, cosa bonita, música que expande los sentidos. Ahí tuvimos a Flavio Cheto, esta pieza fundamental, este actor, este catalizador de la música allá en la Argentina de los años 2000, también de los 90, de la segunda década también, ya en, por ahí de los 2010, de los años 10 de este siglo, de este milenio. Y vamos a seguir avanzando, que todavía queda mañana, todavía queda un montón por escuchar el día de hoy. Nos vamos a ir con algo de el señor Juan Atkins para regresar a este mood de electrónica del maravilloso techno de Detroit. Él fue conocido como Modelo 500, Model 500, y fue conocido también como Infinity allá en las pistas de baile. Él formó parte de esta escena de techno de Detroit junto con todas las leyendas como Jeff Mills, que abríamos la mañana con esto. Y bueno, pues vamos a avanzar con una cancioncita. Esto esperamos que no sea tan largo, porque esta gente se queda pegada de los cables. Vamos a ver si encontramos por aquí algo bonito, algo rico, algo chévere, algo bailable, pero sobre todo algo corto, que esté abajo de los 7 minutos. Vamos con esto que se llama Cóncave 1. Es Juan Atkins con Morris Von Oswald y Borderland. Es algo de 5 minutos y 10 segundos. A ver cómo nos va. Y ya estamos con esto entrando a la frontera final del cierre de la semana, del cierre del día de hoy en esta mañana musical. Vamos pues con más música. Manden sus mensajes telepáticos @mmmaiko.

Bitsito, melodías que en la repetición y el loop nos hacen recordar, meditar y nos hacen regresar a donde comenzamos el día de hoy. Y bueno, yo creo que ya nos vamos a ir con algo que también tiene que ver con todo lo que ha sucedido el día de hoy. Inconexiones directas, por supuesto que sí. Nos vamos a ir con algo que forma parte de los anales de la historia. Michael Anthony Banks, mejor conocido como el Mad Banks, fue parte de la colectiva que le dio forma al techno de Detroit, junto con Jeff Mills, y junto con él formó el Underground Resistance, este sello discográfico y proyecto musical que producía hacia los años 90 pues una estética muy muy de esas latitudes, con las máquinas que ellos conseguían. Y bueno, él, Mike Banks, formó parte de Parliament Funkadelic en alguna de sus encarnaciones. Y si tocó en este disco o no, eso no importa. Nos vamos a despedir con una de las canciones largas, así parece. Nah, nos vamos a ir con esto que se llama Super Stupid. Es algo de 3:57. Ellos son Parliament y seguramente todavía llegamos a despedirnos y a desearles buen fin de semana.

Y ya con esto, al parecer, nos estamos despidiendo, se diluye. Nos vamos con You Got Me Smiling. Esto es de Sly and the Family Stone. Y nos vamos y nos estamos escuchando y viendo la próxima semana. Tengan un excelente fin de semana. Les mandamos la mejor de las buenas vibras. Chao.

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Buenos días, hermosas criaturas matinales, buenos días, criaturas salvajes, buenos días, criaturas solares que resplandecen justo con los brazos de la señora Sol, 7 y 36 de la mañana en este miércoles 11 de noviembre. El año se nos acaba, ya se nos está diluyendo, se desbasta y se va junto con los días y el correr del aire, estos ventarrones que empiezan a existir con aire gélido, nada más nos hacen pensar que es buena idea mantenernos resguardadas en casa y bueno, pues con ganas de obviamente no salir de la cama. Vamos a comenzar la mañana el día de hoy con mucha música. Nos vamos a ir con unos de los muy favoritos de los macacos, los mininos y el resto de criaturas salvajes que se encuentran aquí conmigo. Everything but the girl. Estos chicos, este dueto, esta institución musical que se forma en el año del 92, Ben Watts y Tracy Thorn, a los 19 años crean, a principios de los 80, uno todavía no había nacido, crean este dúo que poco a poco se va volviendo en un pilar de la música independiente, sobre todo la electrónica, ahí en el Reino Unido y por consiguiente en el mundo entero. Nos vamos a ir con algo de su álbum EP single de 1982, Night and Day, todavía cuando tocaban con música e instrumentos acústicos. Escuchen esto, es la canción que le da nombre al EP y bueno, un fresco, un muy muy inicial Everything But The Girl. Y bueno, comenzamos. Ya saben que conmigo se comunican al @mmmaiko antes de comenzar la música y bueno, aquí vamos.

Ahí tuvimos a una Tracy Thorn que estaba todavía desarrollando sus capacidades vocales, descubriéndolas, explorándolas, antes de definir su estilo propio. Y bueno, mucha exploración, una voz muy juvenil, algo similar a la bossa nova, es lo que acaba de sonar. En manos de Everything But the Girl, una primera encarnación que se encargaría de trabajar mucho con instrumentaciones acústicas para después darle paso a la música electrónica en su vida, los sintetizadores y demás cosas, colaborando ya después con Massive Attack, haciendo remixes, pegando hits noventeros a todo lo que da. En fin, el resto es historia, ¿para qué se las cuento si podemos sonar más música? Y ahora vamos a ir con Alexander Bering y su proyecto The Mill High Club. The Mill High Club. Ellos están en Los Ángeles y es una banda de pop psicodélico que originalmente comienza en Chicago. Y bueno, hay mucho detalle. Sin ser indulgentes en su sonido, por supuesto. Y todo esto comienza en 2012. Lo que vamos a escuchar será algo del Skip Tracing de 2016. Una portada bastante extraña, parece muy vintage. Hay unas perspectivas extrañas, una escena policíaca, qué sé yo, qué les digo, qué les cuento. Escúchenle este álbum editado en la Stone Throw Records. Ahí les dejo 11 tracks en 30 minutos. Y lo que sonará a continuación es la canción que le da apertura y título a este álbum, Skip Tracing. Lo van a escuchar aquí mismo en Mowgli, en la selva musical de Radio Nopal.

Y eso que sonaba en este momento era el señor Baxter Dury con algo llamado Leak at the Disco de su álbum de 2011 Happy Soup. Él, siendo contextualmente hijo de un ícono pop de la New Wave, Ian Dury, en 2012 se encarga de darle vida a un proyecto musical, el oriundo de Buckinghamshire, ahí en Inglaterra, en Wingrave, es que con su voz profunda nos trajo esta melodía bastante ligerita y luego muy movida, mucha cosa en esos casi 5 minutos. Y a continuación nos vamos a ir con algo de Noches de Morbo, un single del 2016, apenas 3 tracks, con una bonita portada de Alien Punk con una chamarra ilustrada ahí, toda rayonada. Los autores de este track son Morbo y Mambo, que buscan hacer mucho groove, mucha psicodelia y mucha música dance floor. Es algo como si fuera una improvisación entre LCD Sound System, Can y un poco de Fela Kuti. Ellos se encargan desenfrenadamente de ser introspectivos, urgentes, y todo esto viene directo desde Argentina. Es un track single autoeditado y lo que sonará será el tercero de este EP. Todas sus portadas son ilustradas, échenles un vistazo. Y bueno, el track se llama Camille y a las 7:53 que suene vamos a seguir avanzando aquí en la mañana musical de Radio Nopal. No estoy del todo seguro si esto nos llevará al corte de medio programa. ¿Qué importa? No estamos aquí por el tiempo, estamos aquí por la cheveritud. Sea pues, no dejen de comunicarse al @mmmaiko, que suene Camila, a cargo de Morbo y Mambo desde Argentina, en Mowgli, la selva musical de Radio Nopal.

Ahí tuvimos al chileno Nicolás Jarr bajo su seudónimo de Against All Logic. Ya se me escrachó todo. Tuvimos a Morbo y Mambo con Camille, qué cosa más maravillosa. Y nos vamos a ir con Nicolás Jarr a las casi 8 en punto de la mañana con su seudónimo de Against All Logic, de su álbum de 2018 llamado 2012-2017. El chileno hace esta producción de 11 tracks en 66 minutos, casi diabólico, editado en la Other People. Y bueno, nada como un proyecto alterno para explorar otro tipo de sonidos. La canción de este álbum se llama This Is Old House Is All I Have. This Old House Is All I Have. Esta vieja casa es todo lo que tengo. Y bueno, pues ahora sí, a las 8 en punto con 20 y algunos segunditos es que nos vamos a avanzar con esta canción. Vamos y regresamos. Están escuchando Mowgli en Radio Nopal.

Y ahora resulta que vamos con algo más festivo a cargo de Dear Hope, algo directo del Dear Hope vs. The Evil de 2011, con ahí unas letras góticas, la canción Super Duper Rescue Heads, y que la mañana resplandezca con nosotros y todas nuestras células.

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4: Rápida y velozmente es que escuchamos música y sobre todo que nos plagamos de pura buena onda, ruiditos extraños de repente, pero siempre con la finalidad de estar muy, muy, muy alegres y dispuestas al día y lo que nos depara. Así que sigamos avanzando con más música. Ahora nos vamos a ir con Grover Washington, Washington Jr., que es uno de los saxofonistas más populares del rhythm and blues y del soul jazz, que genera varios combos poco frecuentes y ha influenciado muchísimo la escena desde los años 60. Imagínense, nos vamos a ir con algo de su antología, un álbum que fue lanzado en el 85 y que recolectaba de sus mejores canciones 10 de ellas en 53 minutos. Y lo que sonará a continuación es Just the Two of Us con Bill Withers, y seguro la conocen, espero la vayan a disfrutar, nada más para que inyectemos mucha buena vibra mientras hacen ejercicio, se encuentran en el desayuno, se trasladan a algún lugar, ojalá y lo hagan de manera segura, si es en auto, caminando, en bicicleta, en patines, si los lleva alguien, si comparten la mañana, si se encuentran en cama, si van por propia cuenta, qué sé yo, háganmelo saber, arroba mmmaico a las 8 y 9 de la mañana, un pitazo de todos los tiempos, aquí en Mowgli por Radio Nopal.

Medellín, qué sé yo. Escuchemos este track, Ex-Girl to Next Girl, aquí en la selva musical de Radio Nopal. Hay bastante hip hop instrumental aquí en la producción de esta canción. Disfrútala.

del East Coast en los años 90, y eso nos va a permitir irnos ahora a otra latitud con la señorita Stella Rose Bennett. Ella comienza a ser conocida en 2017 a sus apenas 17 añitos, nacida en enero del año 2000. Esta señorita se ha encargado de, en TikTok, al menos el año pasado, haber alcanzado los 10.3 millones de usuarios, videos, vistas y demás. Y ella se hace llamar Beanie, directo de Auckland, en Nueva Zelanda. Y lo que va a sonar a continuación es algo de su más reciente producción llamada Stella and Steve. Un EP de 5 canciones en apenas 17 minutitos, en donde la portada, ella está subida en el techo de un automóvil. No sé qué modelo sea, un poco irreconocible para mí, tampoco es que sepa mucho, pero tampoco creo que sea cualquier carro, a lo mejor es uno neozelandés, qué sé yo, y muchas bestias salvajes acompañándola ahí en la fotografía con un fondo enteramente nuboso. Y bueno, la canción que vamos a escuchar ahorita es la que se llama Super Lonely. Les va a gustar, le van a disfrutar. Esto es algo de la música que se hace por estos días, que son criaturas pues 2000eras, ellas no conocieron los 90, así es que cálenle, hínquenle el diente, disfrútenla.

que ya existen musicalmente en otras plataformas que no sea el formato conocido como disco. Y bueno, pues ahí tuvimos a la señorita Beanie en coproducción con Gus Dapperton. Y a continuación nos vamos a ir con algo que es un poco reggae, es un poco dub, es bastante música entre trip hop, ensoñación y psicodelia, algo pop. Se forma en los años 80 esta agrupación con el cantautor Shinji Sato y sus vocales andróginas, junto con Kichi Moteji. Y les estoy hablando de el baterista y el sampler de The Fishmans. Ellos desde Japón tienen un álbum en 1996 editado en la Universal, en la USM Japan, que la verdad es que no sé cómo pronunciarlo, pero la canción con la que nos vamos a despedir es Baby Blue, que es el track número 2 de esta producción discográfica de apenas 8 tracks. Yo creo, sé que les va a gustar, música de otras latitudes, de otras eras, pero sobre todo de otras culturas que aún nos parecen frescas. Esto fue Mowgli y a las 8:25 me despido. Muchas gracias por haber estado aquí. Ahí nos vemos, ahí nos olemos. Chao.

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¿Qué tal? Muy buenas noches. Esta es la bienvenida al capítulo 15 de Música Hasta Acá. Como cada martes, quincenalmente, nos reunimos a descubrir la música de América Latina aquí en la frecuencia de Radio Nopal. El capítulo de hoy es un capítulo especial. Músicas de Acá se complace en presentarle a ustedes al grupo Las Mujeres Cardencheras. Músicas de Acá es un programa dedicado al sonido de América Latina. En los capítulos anteriores nos hemos enfocado en los discos que han salido en este año 2025 con distintos artistas de la vanguardia de América Latina. Hoy vamos a escuchar y conocer a las Mujeres Cardencheras, un grupo de mujeres que cultiva el canto cardenche en la Sierra de Durango. El canto cardenche es un canto muy particular, es una música sin instrumentos, que se canta a capela y que tiene en las Mujeres Cardencheras a una de sus últimas exponentes. El canto cardenche es un canto a punto de desaparecer y hay un concierto este fin de semana, dos conciertos este fin de semana, donde podremos escucharlas en la Ciudad de México. El concierto de este viernes es parte de la fiesta de clausura de la campaña de recolección de fondos de esta Radio Nopal. 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Volvemos a la música. Vamos a escuchar entonces a Alma Leticia Montenegro, quien es una de las tres mujeres cardencheras junto a Catalina Bañuelos y María Guadalupe Ríos, con una primera descripción de lo que significan las mujeres cardencheras. A continuación vamos a escuchar la canción Yo ya me voy a morir a los desiertos, que es parte de las sesiones silvestres. Son las Mujeres Cardencheras en las músicas de acá por Radio Nopal.

0: Nosotras como grupo tenemos más de 20 años. Bueno, éramos cuatro voces del Cardenche Serrano. Ahorita solo somos tres, porque pues ya nos falleció una de nuestras compañeras que sea la cuarta voz. Entonces, nosotras somos originarias de la Sierra de Durango. Y este canto que nosotros cantamos es también original de esa región. Entonces, nosotras siempre escuchamos no solo a los hombres cantar el canto, sino también a nuestras abuelas, las bisabuelas, o sea, nuestras familiares, pero también a la gente que lo interpretaba, que también eran mujeres. Y pues se canta también a capela porque pues así es la tradición. La tradición no era que se formaran grupos como para estar cantando con instrumentos y cosas así, sino que iba surgiendo según la, pues fueron grupos de una necesidad, ¿no? Que tenía la gente de manifestarse, y se manifestaban mucho por el lado del canto.
1: ¿No?

Estás escuchando Músicas de Acá, un programa sobre la música de América Latina que se transmite quincenalmente los martes aquí en Radio Nopal desde la Ciudad de México. En este capítulo estamos escuchando a las mujeres cardencheras a propósito de los conciertos de este fin de semana en Ciudad de México. Quisiera invitarles a escuchar una segunda voz de Alma Leticia Montenegro, quien explica en un audio más extenso las raíces del canto cardenche, las características del entorno y de la vida que dan origen a esta música sin instrumentos, a este canto a capela, y desde ahí profundizar sobre la cultura detrás de esta música que en las mujeres cardencheras y en Guadalupe Salazar tienen a sus últimos exponentes. Escuchamos por favor este audio de casi 8 minutos. Pongan atención primero a la voz de Alma Leticia Montenegro, que quise acompañar con el sonido de fondo de la Biblioteca del Sonido de las Aves de México, del coordinador Fernando González García. Sonidos de ambiente para escuchar en profundidad las características del canto cardenche en la voz de Alma Leticia Montenegro aquí en Radio Nopal.

Mira, nosotras, desafortunadamente ya somos ya pues de las últimas intérpretes que quedamos, porque el canto ya cayó en desuso, porque los jóvenes que lo pudieran continuar recibían, ya recibieron otro tipo de propuestas, ¿no? De propuestas tradicionales, ya hay muchas tradiciones que se nos están terminando, inclusive también las tradiciones gastronómicas están en decaimiento. Ya estamos ante un crepúsculo ya del canto, o sea que desafortunadamente, pero te voy a platicar más o menos cómo era en el tiempo en el que pues estaba vigente el canto y en el que nosotros lo pudimos aprender. El canto se divide en dos, son dos vertientes de un solo tipo. Por ejemplo, el canto cardenche también era llamado tasajo. Tasajo cardenche era de lo más humilde que tú puedas entender. Esa palabra es algo que designa algo muy humilde, muy, pues muy de sierra, muy, muy humilde. Entonces, nuestra gente lo cantaba cuando sembraba, cuando araban la tierra, cuando recogían la cosecha, cuando venían, y por ejemplo, los hombres cuando partían la leña, cuando ordeñaban. El canto era, pues era algo que acompañó muchísimo a esas comunidades, esas generaciones, la generación todavía de mi tatarabuela, de mi bisabuela. Y las mujeres hacían pues su ropa, ¿verdad? Ellas la cosían, la diseñaban. Y también cantaban, y a veces también se juntaban las mujeres a cantar en la tarde. Y también, por ejemplo, cuando cosían su ropa, cuando hacían, era hacer allá muchas servilletas como para la cocina, para los muebles. Se tejía mucho, se cosía mucho con hilaza. Y todo eso, el canto era parte de esa actividad. Era el canto, por ejemplo, del que eran dos vertientes, es el canto de la calle y el canto religioso. Me estoy refiriendo ahorita al canto también, que era más el de la calle, por ejemplo, que oías, pasabas tú por alguna labor donde estaban pues recogiendo o sembrando o barbechando la tierra. Y se oía que estaban cantando y las personas pues los continuaban los cantos y se cantaban y se contestaban muy bonito. Entonces ya no se escucha cantar, ya casi no hay quien labre la tierra. Pero en ese tiempo así fue. Y también, por ejemplo, las mujeres lo usaban mucho para los niños. Tenemos algo de vestigios de canto cardenche infantil, o sea, cosa que nadie tiene. Nosotras tenemos algo, unas canciones que son precisamente para los niños y unas canciones también muy graciosas que venían del tiempo de la revolución. Y las mujeres, por ejemplo, como te digo, lo cantaban pues cuando estaban haciendo la comida, porque ahí todo tenías que preservar, como la sierra pues te da alimento, pero hay un tiempo en que la sierra y la tierra se cierra, entonces ya no hay nada y tenías que aprender a preservar lo que era, por ejemplo, la fruta, la preservabas en almíbar, los chiles secos, la carne la secabas, hacías el chorizo con la carne, tenías que aprovechar y pues como eran labores muy difíciles, muy duras, muy arduas, muy pesadas, que también realizaban las mujeres y hombres, pero más las mujeres en la elaboración de queso, elaboración de galleta, de todo eso, de pan, de tortillas, todo eso lo elaboraban a mano, lo tenían que moler y el maíz, y era muy duro. Entonces las personas se apoyaron mucho en lo que era el canto. Existe el canto que te digo, pero también lo usaban en las labores, el canto religioso, no nada más se utilizaba en la capilla o en las celebraciones que había religiosas, que tenemos una,
de veras unos tesoros grandísimos en cuanto al canto religioso. Nosotras tenemos unas alabanzas muy antiguas, y que fue las que, pues, con las que evangelizaron allá en nuestras tierras los primeros evangelizadores que vinieron aquí adorando. Entonces, ellos, por ejemplo, a los difuntos se les cantaba desde que los ponían ahí, los tendían, se llamaba tender al difunto para que lo velaran, y era de estar los cantores cantando, pues, días enteros, ¿no? Y se acompañaban con la copa con ingesta de mezcal de la sierra, que también se elabora por allá, para poder aguantar todo el trayecto de acompañamiento al difunto. Por ejemplo, era puro canto religioso, y si se podía, o que le gustaba a la persona, también eso lo usaban. Entonces, el canto siempre acompañó a nuestra gente. Igual en el cortejo, el canto acompañaba de lejos, porque no podían acercarse con la mujer, porque no podían estar cerca de su vivienda, porque no era bien visto. Entonces se ponían cerca de un árbol que estuviera por ahí, alguna barda, y le llevaban pues unas canciones para que ella las escuchara. Y también en las bodas, pues, cantaban los cantores. Ya si había un instrumento, era, haz de cuenta, como un gran lujo, ¿verdad? Había quienes podían mandar traer algún instrumento de algún lado, que algún músico que cantara o tocara, pues era lo nunca visto, lo máximo, porque nuestra tierra en ese tiempo era de muy difícil acceso. Y pues eso es lo que más o menos a grandes rasgos te pudiera decir de la pregunta que me haces. Y pues ya quedó fuera de lo que era la espontaneidad y el corazón derramándose en una frase, porque eso es una característica que tiene el canto, que se canta con el corazón. Por eso es ardente, porque duele, porque es el corazón el que está cantando, el que está hablando, el que está exponiéndose. Es ahí, a corazón abierto. Yo siempre digo, el canto cardenche es a corazón abierto.

Esto es Radio Nopal, Músicas de Acá, capítulo 15, entrevista a las mujeres cardencheras. Escuchábamos recién la explicación de este canto cardenche. Su nombre viene del cardo, que es un cactus cuyas espinas provocan mayor dolor cuando son retiradas luego de causar una herida. A esa alusión es que trae este canto una idea de lavar las heridas a través de la música, de cantar para sanar el dolor. Es un blues mexicano de la Sierra de Durango y bueno, este viernes las mujeres cardencheras se presentan en la fiesta de Radio Nopal. Pueden comprar las entradas en la plataforma Boletia y hay entrada liberada para todas las personas que apoyan a la Radio Nopal en su campaña de Patreon. A continuación vamos a escuchar la última parte de esta entrevista a las mujeres cardencheras, donde Alma Leticia Montenegro va a explicar la importancia de contar con Guadalupe Salazar. Este invitado es un miembro de los cardencheros de Sapioris y es considerado como el último cardenchero. De ahí el valor y la riqueza que tiene ver a las mujeres cardencheras junto a Guadalupe Salazar, los últimos exponentes vivos del canto cardenche, esta música que emerge desde la Sierra de Durango. Luego de las voces sonará la canción No sé por qué, por los cardencheros de Sapioris.

Mira, nosotras, yo por ejemplo, pues me jacto de tener una gran amistad con don Lupito, que lo conozco desde hace más de 20 años. Y yo lo admiro al señor porque es un señor del canto. Yo le digo que es el último dios del canto cardense, le da así como que risa, ¿no? Entonces, yo lo quiero mucho a este señor y pues como él ya no tiene grupo, él está solito, él ya se le fueron sus compañeros y pues a nosotros nos gusta invitarlo siempre que él tenga la disposición, pues sí, ¿verdad? De ir y todo eso. Porque a mí me gusta mostrarle a la gente pues lo que él vale. Hay gente que, por ejemplo, no lo conoce o lo quisiera conocer o ha escuchado hablar de él. Y se me hace a mí pues una muy buena idea también apoyarlo y apoyarnos, o sea, también con él, porque él nos apoya y nosotros lo apoyamos. Entonces, sí me gusta que él tenga todavía pues esas oportunidades de estar en un grupo. Como pues ya no va a ser nunca.

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donde el sábado podrán ver también a las mujeres cardencheras junto a Guadalupe Salazar. A continuación, entonces, vamos a escuchar un registro extenso de las mujeres cardencheras con el concierto titulado Alientos Cardenches, que también lo pueden encontrar completo en YouTube. Vamos a escuchar aquí un extracto hasta las 10 de la noche para cerrar este capítulo 15 de las músicas de acá. Muchas gracias por su sintonía. Muy buenas noches y hasta pronto. Esto fue Músicas de Acá en Radio Nopal.

0: Mi nombre es Evangelina Núñez Soto y soy de San Pedro de Azafranes, municipio de Otáez, Durango.
1: Catalina Bañuelos, yo soy de Los Ojitos, municipio de Santiago Papasquiaro, Durango.
2: Irma Montenegro García, orgullosamente de Tepehuanes, Durango.
3: Mi nombre es María Guadalupe Ríos Herrera y soy de, orgullosamente, de Tepehuanes, Durango.
2: Y de San Pedro de Azafranes nos viene esta hermosísima versión que para todos los solteritos, acuérdense de

Esta versión que acabamos de escuchar es totalmente de San Pedro de Azafranes, municipio de Otáez. A pesar de que esa cancioncilla la escribió Marciano Silva, que era acordista de Emiliano Zapata. Bueno, y ahora vamos a aconsejar al amor. Un joven que quiere enamorar a la dama le pide a sus amigos que lo instruyan

Nos vamos a trasladar a un ranchito que se llama, pues ahora La Purísima, pero antes era el Venado, La Purísima, donde María Luisa Blanco, mi tatarabuelita, está con sus faldillitas blancas y su chal, escuchando pasar a los cantores y la música, y se levanta ella de su cama en la noche para bailar esta versión hermosa que nos deja ese recuerdo tan hermoso que viene de la Purísima, la bisabuelita de mi madre, y que por medio de mi madre nos llevó esta versión, ya que María Luisa Blanco murió a los 115 años.

0: Pues antes la gente cantaba todo de memoria, pues tenían mejor memoria que nosotras. Somos de la generación, de la última generación que usaba las libretas, los apuntes. Mi abuela era cantora, también de aquí de nuestras compañeras, sus parientes, su gente, también cantores. Pero hay una particularidad de que mi abuelita aprendió a escribir para que no se le olvidaran sus cantos, porque luego se olvidan los cantos. Y tenían que, gracias, tenían que las personas, pues de algún modo, preservar el legado, y era ese, aprendiendo a escribir. Para esta interpretación me gustaría que encendieran las luces de sus celulares para que se quede bien bonito en el video.
1: Bueno, esta canción para mí es un recuerdo de mi mamá, es una cosa muy especial.

Se tiene la idea de que el canto Cardeche pone los cabellos de punta. Luego dice, no, es un canto muy triste, muy doloroso y da miedo. Pues con estos cantos que siguen, la verdad, a muchos niños se iban de los velorios, ¿verdad? Porque ¿qué andaba haciendo un niño en un velorio? Entonces, tenemos nuestro legado también religioso, el que hemos cantado es Canto de la Calle, y vamos a hacer un paréntesis para cantar algo religioso y luego continuamos con De la Calle. Nuestro canto religioso. Nuestro canto religioso se acostumbraba en los velorios, pues en los rosarios de pésame, en la Semana Santa. Y esta alabanza la hemos hecho en un pequeño resumen, ya que tiene más de 20 versos, porque eran alabanzas que se cantaban precisamente toda la noche o todo para acompañar a los difuntos.

Bueno, vamos a seguir con un experimento de un angelito. Es un experimento muy pequeño que solo tiene tres versos. Y esperemos que se recojan en su corazón, porque esto es parte de nuestras tradiciones, la muerte, de nuestro canto cardenche. Y vamos a tratar de interpretar a la manera de la sierra el experimento de angelito.

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Buenos días, queridas criaturas selváticas. Buenos días, queridas criaturas salvajes. Ya estamos aquí, ya llegamos de nuevo, nuevamente, una mañana más. La mañana es la del viernes 10 de octubre. Buenos días. Les doy la bienvenida a las 9 y 2 de la mañana con 59 segundos. Estamos comenzando una mañana más, pero estamos acabando una semana más. Y con esta mañana y con la música que va a sonar a continuación, vamos a intentar irnos con el mejor ánimo hacia el horizonte del fin de semana. Nos vamos con esta canción de 4.52. Ayer este personaje se presentaba en el Anahuacalli Only Good Vibes desde Detroit, Michigan, el señor Jeff Mills. La canción es Interstellar Feelings.

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1: Ahí tuvimos al grandioso, al magnífico, al maravilloso, al mítico, al ya veterano, el mago, The Wizard, Jeff Mills, el nacido en Detroit, Michigan, oriundo de todas esas tierras gélidas en el año del 63. Bueno, pues nos trae toda la buena onda para amanecer el día de hoy. Y bueno, qué sabrosura. El día de ayer estuvo en el MUTEC, allá tocando en el Museo Anahuacalli. Se ve que estuvo... Cuéntenos, queridas criaturas selváticas, cuéntenos qué onda, cuéntenos cómo les fue, cuéntenos si fueron allá, cuéntenos si asistieron a la noche del día de ayer, @mmmike, o háganos saber qué onda con ustedes, y cuéntenos ahí en Instagram, @mmmike. A los gatitos y a mí nos interesa recibir sus mensajes telepáticos, nos interesa saber qué onda con ustedes, en dónde están, a dónde van, a dónde anduvieron el día de ayer, ya jueves. Y hay mucha música electrónica de aquí el domingo con el MUTEC. Cuéntenos, ayer estuvimos escuchando un montón de música deliciosa y esta mañana no va a ser la excepción. Y bueno, pues ahorita nos vamos a ir con algo del Loveful Plastic de Shinichi Atobe. Esto es una canción cortita, loop 6, de ida y vuelta, es algo de 2.17, para que vayamos arrancando motores. La fotografía de la portada es desde una terraza hacia un lugar con muchos árboles, probablemente en una ciudad que no conocemos, algún paraje del continente asiático. Vamos pues con más música aquí en Mowgli, en vivo desde el cerro esculpido a mano para Radio Nopal.

tracks veloces que se pasan de manera veloz. Ahí tuvimos a Shinichi Atobe, ahí sonando a este productor japonés que tiene su sonido envolvente, abstracto, que suena a dub, que suena a minimal, que suena a techno, que suena brilloso y melódico. Ahí lo tuvimos a este veterano que comienza en el año de 2001 desde las latitudes del antiguo Japón. Bueno, pues ahí estuvo sonando con esto cortito que se llama Loop 6. Y vamos a continuar con la mañana del día de hoy. Por favor, comuníquense, queridas criaturas selváticas, arroba mmmaiko, y ahí andamos despachando los gatitos y yo. Vamos con más música. Amanecí con una canción de New Order en la cabeza. Es rarísimo. Bueno, normalmente ustedes no están para saberlo ni yo para contarlo, pero normalmente amanezco con canciones en la cabeza. Y bueno, pues a ver, veamos si nos vamos con esta canción. Si sí, si no, si mejor qué, si mejor a dónde. Bueno, pues resulta que lo que escuchaba era directo del Power Corruption and Lies, que ha estado en mi vida itinerantemente en este momento. Y es de las rolas más raras, de las rolas más raras. No, no es esa. Era algo como esto. Pero entonces, estos son experimentaciones de New Order de 7 minutos y 30 segundos. Esto se llama 586 y solo son ruiditos, imagínense. Amanecí con eso en la cabeza. Y bueno, pues no estoy seguro que lo vayamos a sonar, y ya hemos sonado música directo de el Power Corruption and Lies estos días. Y yo creo que nos vamos a ir con este track, que es precioso, que es bonito, que me pone muy de buenas, que yo creo que a ustedes también les puede gustar. Si lo conocen, si lo han escuchado, y si no, les digo directamente que viene de un álbum de 1982, del A Broken Frame, directamente de ahí. Ellos son Depeche Mode, ese Depeche Mode innovador, rabioso, joven, fresco, loco, despeinado, directo de La Broken Frame de 1982. Este track, que es el número 5, la canción se llama See You. 4:35, tengan el favor de ser felices.

En los coros, Martin Lee Gore, ahí diciendo, lo único que busco en la vida, lo único que quiero es verte, verte, verte, verte, y que quede como testimonio esta canción, ahí desde esa época en donde estos muchachos eran juveniles, donde todo era feliz, ya Vince Clarke había salido de la banda, había dejado esa chispa creativa para buscar este sonido, para buscar este tipo de diversión, para buscar este tipo de composiciones. Bueno, pues eso ya fue historia y es parte del soundtrack de nuestras vidas. Son las 9:20 de la mañana y vamos a seguir avanzando con más música. Quiero contarles que Sting, que es amigo de Charly García, sacó junto a él un track llamado In the City. El día de ayer fue lanzado hace casi 15 horas, más o menos a las 7 de la noche del día de ayer. Es una canción de tan solo, ahorita les digo, es una canción de tan solo, es una cancioncita de 3 minutos y 51 segundos. Y para que lo tengan claro, les tengo un dato ahí bastante interesante. No le importa absolutamente a nadie, pero resulta ser que el señor Gordon Matthew Thomas Summer, mejor conocido como Sting, bueno, pues él es también del año 51, al igual que Charly García. Y bueno, pues supongo que más cosas además de la música. Aparte, ambos son de octubre. Sting es del 2 de octubre, Charly García del 23. Uno ya cumplió años, el otro está por cumplirlos. Y bueno, vamos a escuchar este track que es nuevecito, que es lustroso, que acaba de salir. Veámoslo, escúchenlo, a ver qué les parece. Un Charly García ya veterano, y Sting, por ahí escuchaba, hace yoga tántrico, una cosa por el estilo. Él se ve mucho, mucho más resplandeciente, mucho más juvenil, aunque Charly, bueno, la vida dura de las duras, de las drogas duras, bueno, ha hecho estragos. Es la clase de personaje donde su mente, su alma, su espíritu siguen para arriba y para adelante, y el cuerpo dice, no estoy del todo seguro, ya no te puedo seguir el trote. Lo corrió el señor Carlos Alberto García Moreno. Vámonos con esta rola.

mitiquísima esquina, justo que es donde le hicieron el retrato para hacer la portada de El Clics Modernos de 1983. Es increíble. Y bueno, yo creo que ya que somos tan fans de Charly García, podemos irnos con algo de este señor. No estoy seguro si esto que viene del año 2024, del año pasado, o si mejor escuchamos algo de cuando estaba en Sui Generis. Estoy imaginando acá junto con los gatitos en la producción. Vámonos con esto que se llama Te Recuerdo Invierno, con la voz rasposa de Charly García. Esto es algo cortito de 2.24 y con esto nos vamos al corte de medio programa. Vamos y regresamos. Están escuchando Mowgli y la selva musical, queridas criaturas salvajes, la selva musical de Radio Nopal.

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1: Y directo del año 1976, una banda que ya ha sonado por acá, somos re fans, turbo mega astro archi hiper mega fans, La Máquina de Ser Pájaros, de su disco homónimo, esta canción que se llama Rock and Roll, y así regresamos contundente y estruendosamente del corte de medio programa, y vamos a continuar con más música del sur. ¿Cuál es la relación de una banda argentina con el house de Jeff Mills? Bueno, pues los sintetizadores, las máquinas, por ahí sonaba Charlie García, directo de su álbum del año pasado, pues con esta canción Te Recuerdo Invierno, directo de un momento en donde fue parte de Sui Generis, y reedita esta canción en La Lógica del Escorpión del año pasado. Y luego nos vamos con una de sus bandas primigenias, La Máquina de Hacer Pájaros. Esta canción extiende lo que sonaba hace un momento, extiende el tiempo, es algo cortito de 4.7, pero las orquestaciones son una maravilla, y por ahí todos y cada uno de los integrantes de esta banda, pues son una leyenda por sí mismos. Ahí José Luis Fernández, que llegó a tocar en Crucis, bueno, pues en el bajo hizo unas cosas contundentes, acompañado por el enorme Gustavo Basterrica y el grandísimo, grandísimo percusionista, el más experimentado, el más experimental, el más propositivo. ¿Qué hubiera pasado si siguiera entre nosotros los vivos? Oscar Moro, que fue parte de Los Gatos, de Color Humano, que fue parte también de esta banda, también Serú Girán, fue parte de Riff, en donde tocaba con Papo, ¿no? Hizo estruendo, hizo música experimental, hizo un montón de cosas, y bueno, claro, Carlos García Lanch. Vamos a avanzar con más música de esas latitudes. Nos vamos a ir con algo de este personaje ninja, de este personaje que definió mucho de lo que pasó en la música argentina, al menos en la producción, ahí en la electrónica y las cosas que pasaban en vivo. Nos vamos con algo del señor Flavio Lucio Máximo Fernández Echeto, que nació en Buenos Aires en el año del 65 y recientemente, a recientes fechas, nos abandonó para existir en otro plano del universo. En el año 2022 se desvanece allá en Mar de Plata. Bueno, pues él fue una de las piezas clave para el Bocanada de Gustavo Cerati. Él fue parte fundamental, hizo samplers en todas las canciones, excepto en Raíz y Verbo Carne. Y bueno, pues él fue muy, muy conocido porque fue músico también en vivo de Soda Stereo y ha colaborado también con Daniel Melero. Nos vamos a ir a escuchar algo de lo último, de lo poco último que grabó, porque también tuvo una carrera independiente, autónoma, como autor. Nos vamos con esto de 432 del año 2019, se llama Diversidad, él es Flavio Echeto, sonando aquí en las mañanas electrotropicales de Radio Nopal.

Cosa linda, cosa bonita, música que expande los sentidos. Ahí tuvimos a Flavio Cheto, esta pieza fundamental, este actor, este catalizador de la música allá en la Argentina de los años 2000, también de los 90, de la segunda década también, ya por ahí de los 2010, de los años 10 de este siglo, de este milenio. Y vamos a seguir avanzando, que todavía queda mañana, todavía queda un montón por escuchar el día de hoy. Nos vamos a ir con algo de el señor Juan Atkins para regresar a este mood de electrónica del maravilloso techno de Detroit. Él fue conocido como Modelo 500, Model 500, y fue conocido también como Infinity allá en las pistas de baile. Él formó parte de esta escena de techno de Detroit junto con todas las leyendas como Jeff Mills, que abríamos la mañana con eso. Y bueno, pues vamos a avanzar con una cancioncita. Esto esperamos que no sea tan largo, porque esta gente se queda pegada de los cables. Vamos a ver si encontramos por aquí algo bonito, algo rico, algo chévere, algo bailable, pero sobre todo algo corto, que esté abajo de los 7 minutos. Vamos con esto que se llama Cóncave 1. Es Juan Atkins con Morris von Oswald y Borderland. Es algo de 5 minutos y 10 segundos. A ver cómo nos va. Y ya estamos con esto entrando a la frontera final del cierre de la semana, del cierre del día de hoy en esta mañana musical. Vamos pues con más música. Manden sus mensajes telepáticos @mmmaico.

Melodías que en la repetición y el loop nos hacen recordar, meditar y nos hacen regresar a donde comenzamos el día de hoy. Y bueno, yo creo que ya nos vamos a ir con algo que también tiene que ver con todo lo que ha sucedido el día de hoy. Inconexiones directas, por supuesto que sí. Nos vamos a ir con algo que forma parte de los anales de la historia. Michael Anthony Banks, mejor conocido como el Mad Banks, fue parte de la colectiva que le dio forma al techno de Detroit, junto con Jeff Mills, y junto con él formó el Underground Resistance, este sello discográfico y proyecto musical que producía hacia los años 90 pues una estética muy muy de esas latitudes, con las máquinas que ellos conseguían. Y bueno, él, Mike Banks, formó parte de Parliament Funkadelic en alguna de sus encarnaciones. Y si tocó en este disco o no, eso no importa. Nos vamos a despedir con una de las canciones largas, así parece. Nos vamos a ir con esto que se llama Super Stupid. Es algo de 3:57. Ellos son Parliament y seguramente todavía llegamos a despedirnos y a desearles buen fin de semana.

Y ya con esto, al parecer, nos estamos despidiendo, se diluye. Nos vamos con You Got Me Smiling. Esto es de Sly and the Family Stone. Nos vamos y nos estamos escuchando y viendo la próxima semana. Tengan un excelente fin de semana. Les mandamos la mejor de las buenas vibras. Chao.

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1: Buenos días, queridas criaturas selváticas. Buenos días, les doy la bienvenida a esta emisión número 386 de Mowgli en esta mañana del martes 7 de julio del 2026. Ya estamos los gatitos aquí listos, listes para emitir, para emanar música y cheveritud. Les doy la bienvenida a las 9 y 5 de la mañana con 27 segundos listos para comenzar la mañana, la magia, la cheveritud, el sonido, la música y un montón de cosas que nos contribuyan a que el día fluya de la mejor manera. Nos vamos a empezar a sonar música. Ya hemos escuchado a Diana López y la verdad es que está precioso lo que anda haciendo esta señora. Nos vamos a ir con algo que ha estado produciendo en estos días. Tiene un nuevo lanzamiento. Esto salió recientemente el 24 de junio, hace como 10 días. Y bueno, esto se llama Sacred Sands, Arenas Sagradas. Y es una pista de 4 minutos y 22 segundos. Yo creo que lo van a disfrutar. El sonido de su guitarra verde es una maravilla. Una Stratocaster vintage. Bueno, comuníquense por favor al @mmmaiko para recibir sus mensajes telepáticos. Comenzamos con Diana López. Disfrútenlo.

mágica, mística, sanadora y con un montón de medicina para el alma. Ahí tuvimos a la nacida ya en Upstate, Nueva York, esta señora que con su guitarra verde pues nos hace alucinar. Y bueno, pues su cuarto es un espacio expansivo de su universo personal para acompañarnos con estas musicalidades matinales, ligeritas, completamente directo desde algo que podría ser llamado ambient rock. Y bueno, pues hay varias reseñas por acá en la NPR, tenemos otra en la Noi Noi Media y una más en la Office Magazine, que nos habla acerca de la ternura y la manera en la que Diana cambia de forma cada vez que se lo propone. Más que la versatilidad es la curiosidad ahí explorando el sonido. Y bueno, pues vamos a continuar con más música. Nos vamos a ir con algo directo de este álbum de Birch, el Dulled Dreams. Esto es algo que ya ha sonado por acá, nos gusta mucho soñar a Birch. Y bueno, pues esto viene de su álbum de 2017, que es un pequeño EP de 6 tracks. Está editado en la Infinite Waves y lo que vamos a escuchar a continuación es esto que se llama Empty Times. Es algo de 5 minutos y 41 segundos, espero lo disfruten. Y recordarles simple y sencillamente, queridas criaturas selváticas, que pueden escribirnos al @mm Maiko para dejar sus mensajes telepáticos. Normalmente los gatitos y yo aquí en la producción estamos recibiendo sus mensajes, nos encanta que nos escriban. También sabemos que hay criaturas que pueden estar simple y silenciosamente disfrutando de cada emisión, cada mañana. Eso es lo importante. Si tienen la chance, pues asómense, manden mensajitos al @mmmaiko y sea pues que nos vamos a ir a avanzar con esta pista que tiene por ahí un lienzo ilustrando la portada del Dulled Dreams. Sea pues, nos vamos a ir con más música y bueno, pues que siga la chéveritud. Ya nos andan contando qué onda con ustedes desde Nueva York, ahí en esas latitudes. Nos vamos con esto que se llama Empty Times.

tal música de ambiente? Música de ambiente junto al cafecito aquí para amanecer. Eso fue Empty Times de Birch. Ya me andaba confundiendo con Birch, este proyecto musical de Michelle Birsky, con el que acaba de sonar desde Copenhague, Dinamarca, a cargo de Sophie Birch, síntesis y espacios de elegancia y de ensueño, mucho énfasis en la exploración y en la fascinación y la novedad, lo orgánico entre lo melódico y la improvisación, sintetizadores analógicos, instrumentos acústicos y grabaciones de campo. Eso es lo que sonaba en este momento y me recordaba mucho a este muchacho, a Timber Timbre, que nos gusta y hace mucho no lo hemos puesto, hace mucho no lo hemos sonado, a este muchacho canadiense Taylor Kirk, que para este momento pues ya tendrá sus 4 décadas. ¡Ah! Me vengo enterando, ustedes disculpen, queridas criaturas selváticas, recientemente falleció, eso es lo que nos dice el internet. Qué lástima, recientemente, a sus 44 años, en abril, se le encontró pues fallecido. Una lástima, vaya sorpresa, me agarra completamente descolocado todo esto. Más aún, vamos a escuchar entonces a Timber Timbre. En la Billboard de Canadá sale esta nota y uff, qué cosa más rara. Bueno, nos gusta mucho el trabajo de este muchacho, que se encargaba de producir folk gótico, por acá dice la nota, multiinstrumentalista. Se nos fue a los 44 años, jovencito, un pollito. No sé qué más decirles, vámonos con una de mis canciones favoritas de este muchacho. Se nos fue, caray, qué cosa más rara. Nos vamos a ir con algo del último disco que sacó, The Lovage. Esto se llama Confession of Dr. Wu. Esta es la pista número 4 del recientemente fallecido, Timber Timbre, Taylor Kirk. Ay, ay, ay. Esta es la vida, queridas criaturas selváticas. Esto fue editado en su propio sello disquero, el Hot Dreams, en octubre del 2023. Meses después dejaría el plano terrenal. Esta es la cuarta de las 8 canciones que conforman el Lovage. Salgo de 5:26 y yo creo que con esto nos vamos al corte de medio programa. Lleguen bien en donde están, vayan bien a donde vayan.

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7: Ya volvimos, queridas criaturas selváticas. La verdad es que sí, me dejó medio tocado, tocadito, sensible. El fallecimiento de Taylor Kirk, pues un casi contemporáneo, ¿verdad? Al menos ambos crecidos y nacidos en los primeros años de la década de los 80, allá en el siglo XX, esa cosa que cada día se siente más lejana, más vintage, más añeja. Bueno, pues hemos estado escuchando música muy tranquilita, muy relajada, muy para ir comenzando, y la verdad es que nos gusta tanto Timber Timbre que lo vamos a volver a sonar, nada más como un pequeño, honesto homenaje a este muchacho que disfrutamos mucho su trabajo, mucho su vibra, mucho su sensibilidad. La canción que vamos a escuchar a continuación es esta, que viene directo de este álbum que tiene por ahí una pirámide en la portada. Se llamó el Creep On Creeping On, un discazo. La canción que vamos a escuchar es esta, que se llama, si mal no me equivoco, All I Need Is Sunshine. Esa es la frase. La canción ya se llama Black Water. Es algo de 5 minutos y 59 segundos. La pista número 4 del Creep On Creeping On, de las 10 que conforman esto editado en la Arts and Crafts antes de que se saliera este muchacho. Bueno, continuamos con la mañana y la resplandecencia de la señora Sol.

Taylor Kirk, eso es lo que sonaba en su encarnación como Timber Timbre, este músico ecléctico desde Canadá. Allá componía, allá se inspiraba, allá cantaba. Bueno, pues ahí lo tuvimos y seguirá sonando en nuestra memoria y todo lo más que podamos. Este muchacho nacido en Bob Keegan, Ontario, allá en Canadá. Larga vida los músicos que nos transmiten, nos tocan la fibra más sensible de nuestro ser. Nos vamos a ir con más resplandecencia de luz negra. Estos muchachos desde Londres se encumbraron buscando un sonido que les permitiera la libertad. Hay quienes los categorizan, los catalogan como kraut rock. Simple y sencillamente son la banda de las flechas. Ellos son Vic. Y la canción que vamos a escuchar a continuación es esta hermosa, larga de 7 minutos con 10 segundos. La quinta de su álbum homónimo y de estreno, editados en 2009 en la Invada Records. Esto es Battery Point, la canción número 5 de las 12 que conforman esa producción discográfica. Lo escuchan aquí en vivo, transmitiendo en vivo desde Cholula de Rivadavia, enfrente con vista al Tlalchihualtépetl, el cerro esculpido a mano. Escuchan Mowgli, la selva musical, por Radio Nopal.

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1: 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Ya nos andaban aquí hablando de cierto tipo de publicidades. La única que necesitamos nosotras, nosotres, aquí en el Mowgli. Además de la chéveritud, es la de invitarles a que se vuelvan donantes ahí en el Patreon de la Radio Nopal. Vamos a continuar con más música. Nos vamos a ir con algo que ya elevó directo la emoción y el sentimiento. Estamos a punto de cerrar el programa del día de hoy, pero todavía nos caben canciones largas, tal como nos gustan a nosotras aquí en cabina, los gatitos y a mí. Nos vamos a ir a escuchar la pista número 3 del Hardcore Will Never Die But You Will. El hardcore nunca morirá, pero tú lo harás. Del 2011, esto fue editado en la Rock Action Records. Ellos son los escoceses Mowai. Esta pista es maravillosamente lumínica. La pista número 3 de este disco de 10 canciones. Una maravilla de 5 minutos y 14 segundos. La vamos a escuchar y con esto regresamos solamente a despedirnos, queridas criaturas salvajes.

Ahí tuvimos a los escoceses Mowai con Rano Pano. Y bueno, ya nos vamos a despedir, queridas criaturas selváticas. Nos vamos a ir con algo del Finally We Are No One del 2002. Nos encanta este disco de Moon y queda bastante ad hoc para despedirnos y cerrar la mañana del día de hoy. Nos vamos con Green Green Grass of Tunnel, la pista número 2 de esto, editado con 11 canciones en la Fat Cat Records. Espero lo disfruten. Es algo de 4 minutos y 51 segundos. Apenas si nos da tiempo y se quedan con Radio Lumpen en vivo transmitiendo desde Chicago este intercambio que tenemos en la Radio Nopal. Yo creo que les puede interesar un montón. Estos son los islandeses. Disfruten esta canción de 4 minutos y 51 segundos. Nos estamos escuchando el día de mañana. A donde quiera que vayan, a donde quiera que se encuentren, a donde quiera que estén, con quien quiera que sea que estén, que les vaya de maravilla. Nos escuchamos mañana. Chao.

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Estamos escuchando hoy día una selección de discos del 2025, una revisión de los buenos discos que escuchamos este año. Vamos a dividir el programa de hoy en cuatro etapas. Esta primera etapa está dedicada a algunos discos que no sonaron previamente en músicas de acá, pero que sí son las últimas novedades de este calendario 2025. De fondo suena a Lo Buenas, el tercer track del disco Emma, firmado por Egloop, el seudónimo del músico Daniel Cancino, quien presenta esta placa desde Santiago de Chile. El beatmaker Egloop presenta en este disco Emma una antología muy personal de los cortes, de las ideas, de los samplers que ha reunido en los últimos 10 años y que los compila en este disco que pueden encontrar en su plataforma de Bandcamp y también pueden adquirir la edición en cassette. En esta primera etapa de discos inéditos, vamos a seguir a continuación con el excelente disco A Poca Luz, firmado por Diegors, y de ese disco vamos a escuchar el track Árboles Caídos, donde también escuchamos la música de Lorena Álvarez. En tercer lugar, sonará el track High Life del disco Take Your Time, que es el disco de Daniel Clauser, firmado por Halcón Records. Estos tres discos, estos tres músicos, Egloop, Diegors y Clauser, son representantes de la última eslabón de los sonidos electrónicos de Santiago de Chile. Esto es la música de acá. Excelente, Diegors. 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

Estás escuchando Música de Acá, capítulo 21, transmitiendo quincenalmente los martes, orgullosamente en vivo, por la frecuencia de Radio Nopal. Música de Acá, un programa dedicado a la música de América Latina, a la música de vanguardia, al sonido nuevo, a la música de ahora. Y de Santiago de Chile, nos vamos a Bogotá, Colombia, y aquí les quiero presentar la segunda parte de este programa. Voy a tratar de explicar esta historia. En Bogotá hay un movimiento de bandas con sonido tropical que están todas relacionadas entre sí. Podríamos mencionar a Los Pirañas, que es un trío que tiene en su formación a Eblis Álvarez, quien toca en el grupo Meridian Brothers. Está también Pedro Ojeda, que también toca en el grupo Romperrayo. Juntos tocan también en un dúo llamado Chúpame el Dedo. El tercer integrante de Los Pirañas se llama Mario Galeano y es también el compositor de Frente Cumbiero, la banda que estamos escuchando de fondo. El Frente Cumbiero lanzó este año 2025 el disco Inconcreto y Asociados, y también Los Pirañas lanzaron el disco Una Oportunidad Más de Triunfar en la Vida. También podríamos mencionar a La Sonora Mazurén, que es un grupo que emerge de algunos integrantes de Meridian Brothers. Y así se van desperdigando estas semillas de cumbia tropical que emergen de Bogotá y que desde Colombia le dan un nuevo sentido a la cumbia a lo largo del mundo. De este movimiento estamos escuchando de fondo la canción Cumbia Trotsky de Frente Cumbiero, y a continuación sonará la canción Negro Gato. De Los Pirañas vamos a escuchar la canción Educados por Condorito y Don Ramón, y cerramos con La Sonora Mazurén y su canción Cavernícolas. Es el sonido de Bogotá, Colombia, sonando en las músicas de acá, en la revisión 2025 por Radio Nopal.

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Hablaremos a la electrónica del presente y del futuro. Vamos a conocer seis discos de seis autoras de América Latina que bien representan estos conceptos. Hablar de electrónica, hablar del presente, hablar del futuro, hablar de una búsqueda en torno a la música. De fondo suena El fuego y la luz están aquí, que es un track del disco El sol de los muertos, de Concepción Huerta. Hablamos de este disco en el capítulo 12 de Músicas de Acá, un disco editado por el sello Humor Rex, del cual hablaremos luego, a propósito del disco de Leslie García. Ambas son dos mujeres que emergen desde la escena electrónica de Ciudad de México, desde el underground de la capital de este país, pero claro, llegan hasta esta ciudad y desde aquí extrapolan el sonido hacia otras latitudes. El trabajo de Concepción Huerta bien se ha sabido apreciar en Europa, en Estados Unidos, y desde ahí se abre a otras escenas alrededor de la música. Es también la labor que hace el sello Humor Rex con todo su catálogo. Las otras artistas que vamos a escuchar en este segmento son Darla Quintana, con su disco Figuras de Contacto. A continuación sonará el excelente track Mental. Y terminamos con Alejandra Cárdenas, quien antes firmaba sus discos como Alejop, y quien firma hoy día con su nombre su última entrega titulada A Body Like Home.

Esto es Darla Quintana, Figuras de Contacto, un excelente disco de tecno sudamericano. Y a continuación sonará Alejandra Cárdenas, quien tiene en su disco también a Gibrana Cervantes. Hablamos de artistas, hablamos de nombres y son referencias que han pasado por música de acá. De Gibrana Cervantes hablamos en el capítulo 1 y de Alejandra Cárdenas hablamos en el capítulo 20. Luego escucharemos On Memory y el track que le da el nombre al disco, Above the Light Home. Son las músicas de acá en Radio Nopal.

Son la música de acá, capítulo 21, selección del año 2025, con lo destacado de América Latina.

Suena de fondo el track Ecos de Desintegración del disco Animistic Resonance. Es firmado por Leslie García. Hablábamos hace un rato de Alejandra Cárdenas, quien antes firmaba sus discos como Alejop. El mismo caso de Leslie García, quien antes firmaba sus discos como Microm. Ambas coinciden en que este año fueron editadas por el sello Humor Rex, un sello de México que destaca por su discurso de vanguardia.

Vamos llegando al final de este programa, capítulo 21 de Músicas de Acá, con una selección del año 2025. Sonaba al principio, en el bloque de los inéditos, el disco Emma de Egloop, luego el disco Apocaluz de Diegors y el disco Take Your Time de Daniel Clauser. En el segundo bloque, dedicado a la escena de Bogotá, Colombia, sonaba el Frente Cumbiero con el disco Incorrecto y Asociados. También sonó Los Pirañas con Una Oportunidad Más de Triunfar en la Vida y la Sonora Mazurén con El Magnetismo Animal. En el tercer bloque sonó Concepción Huerta con El Sol de los Muertos, Darla Quintana con Figuras de Contacto y Alejandra Cárdenas con A Body Like Home. De fondo suena Animistic Resonance, el track que le da el nombre al disco de Leslie García, y a continuación escucharemos las últimas dos revisiones de este destacado 2025. Sonará el track Cosa Rara del disco A Danger to Ourselves de Lucrecia Dalt, y terminamos con Luis Almaguer y su disco Güeyes, una completa revolución que nadie se esperaba en este 2025 y que fue muy grata de escuchar aquí en la Ciudad de México, desde aquí, desde la Radio Nopal. De Luis Almaguer escucharemos Güeyes y el último track, Un Día Nos Vamos a Morir. Esa fue la selección de músicas de acá, una propuesta de investigación para la música de América Latina. Son 21 capítulos que pueden escuchar en el archivo de Radio Nopal, disponible en radionopal.com y en nuestra plataforma, en nuestro canal de la plataforma Mixcloud. Soy Juan M. Fue un honor. Buenas noches. Muchas gracias.

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1: Pobre pendeja.
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1: Yo.
0: Güeyes.
1: Pobre pendeja.

Hola, bienvenidos, bienvenidas y bienvenides a Cinefrecuencias, programa número 12, edición especial, transmitiendo desde la cabina de Radio Nopal. Yo soy Mariana Ultra y estoy bien feliz de estar aquí transmitiendo, como dije, desde la cabina. Lo que acaban de escuchar es Big Mama, fue Big Mama de Kevis y Mikey, los chicos del norte, que ya se sabe, me encantan, y siento esta canción trae el power que se necesita para esta edición especial. Hoy es martes, 16 de diciembre del 2025, y el programa 12 es el programa 12, edición especial, porque nosotros transmitimos, Cinefrecuencias se transmite el último martes de cada mes, y pues si seguimos el calendario, Cinefrecuencias toca el 30 de diciembre de este mes. Y ese programa ya lo dejamos guardadito para todos irnos de vacación la siguiente semana. Pero no podía dejar pasar la oportunidad de hacer un programa en vivo en la cabina. Gracias, querido Ale, por la flexibilidad para que pudiera hacer este programa. Ando bien feliz de andar en mi país, en mi ciudad, de estar reencontrándome con la Ciudad de México, descubriendo qué hay diferente, qué se siente diferente, porque, banda, se sienten muchas cosas muy diferentes en nuestra ciudad. Y también, en el reencuentro, qué se siente que nunca cambia. Y, pues nada, queridos radioescuchas, como siempre, les quiero hablar con mucha transparencia. Y quiero decir que el plan original era invitar a los compas de Cinema Tepito a platicar de lo que están haciendo, que este proyecto lo descubrí no estando en México, lo descubrí en Nueva York y me dio muchísima emoción saber que están exhibiendo cine mexicano en La Morelos, en Tepito, y que no solo están transmitiendo, están proyectando películas bien chidas, sino que también están haciendo eventos. O sea, es un llamado a la comunidad. Y nada, estaba bien emocionada y dije, perfecto, ellos tienen que ser mis invitados para la edición especial de Cinefrecuencias. ¿Pero qué creen? No me contestaron. Entonces voy a aprovechar también este espacio para llamar su atención y decirles, compañeros de Cinema Tepito, me muero por platicar con ustedes, quiero saber cómo lo están haciendo, qué han descubierto, cómo se sienten, cuál es el plan para el siguiente año, etcétera. Pero pues sí, les mandé un DM, les pregunté en posts, les respondí stories y no lo logré. Mi plan también era poder ir el sábado a su última función de cine, pero no logré llegar porque, queridos radioescuchas, estoy bien emocionada de andar en la Ciudad de México y de poder ver a mis amigos, y mi agenda está increíblemente saturada. No es queja, es la verdad, se siente bien bonito saber que cuando vengo hay mucha gente que quiere verme. Entonces no lo logré, pero no, algo que también no, es importante para mí compartir y que espero que la banda de Cinema Tepito sepa, es que tengo una conexión personal con Tepito. La familia de mi papá, mi abuelito Juan Sansón, tenemos locales en el mercado de Tepito, en el mercado 14. Y de ahí viene mi familia, de ahí vengo yo. Mi abuelito era conocido por uno de sus locales, el de la cremería de Juan Sansón. Y yo tengo recuerdos de niña, de cuando me llevaban al local de mi abuelito, de estar detrás de la vitrina, de los quesos, del jamón, aunque siempre he sido vegetariana, y de cómo ver cómo la gente conocía a mi abuelo. Y luego ir creciendo y ver a mi papá caminar por las calles y por el mercado y ser saludado por toda la gente, de, sí, Miguel, y el hijo de Juan Sansón. Y mi papá se mueve en Tepito como pez en el agua, habla con la gente, me dice, yo iba con la de las nieves a la escuela o la guardería, entonces, y mi papá trabajó el local en su juventud, entonces de ahí vengo, de ahí viene mi familia, y es algo con lo que yo he intentado reconectar. Entonces, qué combinación tan loco, bueno, tan oportuna para mí, cine más Tepito. Entonces,
Pues nada, banda de Cinema Tepito, hay alguien que viene de ahí, que está haciendo ahorita cine, que quiere hablar con ustedes. Y también quiero que o sea, me parece muy, muy increíble que hay, que está, se está haciendo exhibición de cine de manera local, que comunidades están proyectando películas y están haciendo actividades alrededor de ello, y que están eligiendo una programación que me parece interesante. La película pasada que proyectaron fue sobre salsa, y se llama la película La Salsa Vive, que tiene que ver también con Nueva York, y no la he visto. También proyectos así, que son de entrada libre, me parece que tiene que haber más. La cultura tiene que ser accesible para todos. Y nada, o sea, les están llevando a las personas películas afuera de su casa, en unidades habitacionales. Y mi pasado era el construir salas de cine en espacios donde normalmente no habitaba el cine, o llevar el cine a lugares, el cine de documental a espacios donde había posibilidad de exhibir, pero no contenido. Entonces, me muero de ganas por hablar con ustedes, compañeros de Cinema Tepito. Ojalá lo logremos. Ya sé que pues ahorita ya no se va a lograr, también es diciembre, yo ando como loca, ocupadísima, y ustedes deben de andar igual. Sé que también mucha gente ya quiere descansar, entonces no hay problema. Quizás esta es también la señal para mí de que debo volver, y nada. Exhibieron películas que han exhibido que me parecen muy interesantes. Una es Ya no estoy aquí, que a mí me marcó como mexicana, como, y no solo mexicana, sino como mujer que creció, me volví adulta en el sexenio de Calderón. Entonces, ya no estoy aquí, y luego migré. Entonces, la película se trata sobre un chavo, Ulises, que tiene que emigrar forzosamente a Nueva York por la violencia en Monterrey. Y cuando yo la vi, me acuerdo que era pandemia, creo que todos estábamos encerrados, está en Netflix, y todos, o sea, me acuerdo de todos mis amigos leer los tweets diciendo, sigues tú, Calderón, o sea, no voy a descansar hasta que tú seas llevado a la justicia. Y no, o sea, a mí Ya no estoy aquí, me encanta, me gusta muchísimo, creo que es una película que está muy bien hecha, debe de haber sesgos, no lo niego. Pero vale mucho la pena. Y me imagino, ¿cómo ha de haber sido ver una película así en colectivo? Cuando yo la vi sola en la sala de mi tía, en medio de la nieve, en la pandemia, sintiéndome rarísima. Entonces, ¿cómo habría sido redescubrir esta película rodeada de gente? Porque pues tiene que ver mucho la música también, y es la salsa rebajada, la cumbia rebajada. No sé, yo juré luchar para que haya justicia, para que Calderón sea juzgado. Entonces, esa es una de las pelis que exhibieron y que si no han visto Ya no estoy aquí, se las súper recomiendo. También, yo me acuerdo que en ese entonces tenía un novio que su idioma nativo no era el español. Entonces le dije, la tienes que ver porque está increíble. Y obviamente la vio, pero me dijo, es que no entiendo un montón de cosas. Y yo en mi amor de novia le hice un glosario de, ok, todas estas, ¿qué palabras considero que no vas a entender? Y le hice un glosario de esto significa esto y esto significa el otro. Es más, lo debería de buscar. Y creo que fue mi regalo de aniversario. Y, ajá, amor de novia cinéfila para que tu vato entienda una película como Ya no estoy aquí. Y me gustó muchísimo. Sí, me gusta mucho Ya no estoy aquí. La proyecto Cinema Tepito. Y otra película que es, por supuesto, de mis ultra favoritas y que la increíble y chida María José Cuevas fue a presentar fue Bellas de Noche, que Bellas de Noche habla sobre las vedettes que forman parte de nuestra historia, de nuestra cultura pop en México. Olga Briskin, estoy olvidando nombres, perdón. Pero yo me acuerdo cuando la película se estrenó en el Festival de Cine Documental en el que yo trabajaba en 2015 y fue furor. Además, María José Cuevas es una persona directora de cine, ser humano fabuloso. Y viajar con María José por nuestro país, exhibiendo Bellas de Noche,
interactuando con ella, que María José me trataba con tanta dignidad como trabajadora del cine, y yo estaba bien chiquita, y María José era, pues soy María José Cuevas, pero no sé, Bellas de Noche es hermosa, se nota el amor con el que está hecho, y era increíble ver a las vedettes llegar a las funciones de cine vestidas con sus lentejuelas, con... No sé, es de joyas de la vida, joyas que el cine me dio, de mi cultura mexicana. Y pues yo creo que todos tenemos historias con o de referencias culturales de nuestros abuelitos sobre alguna de las vedettes. Y es una historia contada desde un punto de vista muy humano. Claramente se ve que María José hizo esta historia con todo el amor. Su hermana Jimena Cuevas hizo la edición, me acuerdo, y la animación, que es divina. Y tengo recuerdos muy chistosos de Jimena Cuevas cuando una vez casi me atropella afuera de la oficina del Festival de Cine porque iba llegando ella y estacionándose. Pero bueno, María José dio un Q&A hermoso en el que también habló sobre por qué no le molestaba la piratería y por qué Bellas de Noche ha tenido el alcance que ha tenido también por eso. Entonces, hay muchas cosas que al no estar en mi país relacionadas con el cine me hace sentir bien triste, pero Cinema Tepito, les tengo mucha admiración por todo lo que están haciendo, desde sus gráficos, desde los invitados, desde las acciones, y no sé, de verdad, para mí esto es algo muy personal con lo que yo quiero conectar. Mi familia viene de Tepito, entonces ojalá los Sanson de allá somos. Entonces, a lo mejor a mi papá ahorita le da el infarto que esté contando esto al aire porque mi papá no creció en Tepito, creció en la agrícola oriental, pero y siempre me dice, tienes que contar la historia muy bien, Mariana. Pero de ahí somos, o sea, mi abuelo trabajaba 363 días al año, que quizás no trabajaba el 25, pero yo de ahí, mis recuerdos de mi abuelito son del Mercado 14 de Tepito. Entonces, ojalá lo logremos, Cinema Tepito, y les deseo muchas cosas chidas, que continúen lo que están haciendo el siguiente año y que yo pueda venir y platicar con ustedes y ver qué es lo que están haciendo. Me encantan las funciones al aire libre. Qué triste que no lo logramos esta vez, pero... Esta vez no se logró, pero después se va a lograr. Y nada, queridos radioescuchas, con esto ya dicho, no tengo un invitado hoy. Soy yo solita, porque estaba esperando así con esperanza profunda que ojalá en el último momento lo armáramos y vinieran a la cabina. Pero pues no se pudo. Y también, esa es una parte bien chida de producir. O sea, tú planeas y quieres que algo salga con el glitter y el moño que le pusiste. Y a la hora, pues no te sale así. Entonces la belleza de la proyección, de la producción, es cómo giras, qué haces diferente. Entonces esto soy yo diciendo que espero ser suficiente para ustedes. Entonces, pues nos vamos a ir a un corte con una canción chida que también habla de cosas de familia, con Sábado de Snowda Product. Y nos escuchamos después.

Hola, estamos de vuelta al aire en Cinefrecuencias después de escuchar Snow the Product con Sábado, que Snow the Product creo que sonó en el primer Cinefrecuencias y esta canción me gusta mucho. Por supuesto, habla sobre esta contradicción de ser latino en Nueva York, en Estados Unidos, y ser conservador o, como dice, votar por Trump, y qué es lo que implica. Y me caen muy bien los Snow the Product. No dejan de lado el activismo, no dejan de lado hablar de lo que está ocurriendo en Estados Unidos hacia la comunidad latina y la comunidad migrante. Y esta canción es chistoreta, pero es una realidad. Es una realidad y es una contradicción de lo que implica ser migrante o descendiente de migrantes, vivir en un país que en el que por buscar aceptación hacemos muchísimas, digo hacemos porque quiero ser empática, pero yo todo trato de no hacerlo, pero ocurren muchas cosas en la asimilación, en la blanquitud. Entonces, nada, pues me gusta mucho Snow the Product. Y bueno, vamos a transicionar a la siguiente parte del programa en el que ahora sí, queridos radioescuchas, normalmente pongo en redes sociales qué es lo que vamos a hablar y promuevo mucho el programa, pero como lo dije, ahorita que ando visitando mi ciudad, he andado bien ocupada y también estaba a la expectativa de lograr mi sueño de poder entrevistar a los Cinema Tepito. No se armó, pero la neta es que hay un chorro de cosas de las que hablar que nos importan sobre el mundo del cine. Y una de ellas, que también tiene que ver con la visita que hice a la CDMX, es que el domingo trabajadores de Palestina y la banda de Fesiva organizaron una posada solidaria. Qué chingón que estén haciendo estos eventos en los que nos podemos reunir personas con valores similares, personas a las que nos importa la industria. Y el efecto que tiene el cine. Y me invitaron y por supuesto que ahí estuve, aunque andaba un poquito destrozada porque me enfiesté la noche anterior con mis compas del cine. Y pues sí, queridos compañeros de trabajadores de cine por Palestina, ahí estuve. Quiero decirles que estuve ahí, qué chingón que organicen estas cosas. Espero que toda la banda cinéfila siga yendo. Y quizás no me vieron, no saludé porque soy muy tímida y me sentí bien intimidada de no conocer a mucha de la banda que estaba ahí en la fiesta. Entonces quise ir a hacer presencia y después pues me fui. Pero creo que también eso es algo que estoy descubriendo sobre el que implica migrar y cuando te vas y es como lo que dejas para ti se queda en un tiempo suspendido. Y no te sientes ni de aquí ni de allá, que ha de ser un cliché. Seguro quienes me están escuchando decir, ah, Mariana, qué cliché. Pero lo es. O sea, para mí, siento que una parte de mí se quedó en el 2019, mundo del cine del 2019, y he crecido en otra industria, me he desarrollado en otra industria. Es la misma, pero es otro país. Entonces, ese día sí debo decir, compañeros, compañeres, me pegó el entenderme como persona del cine en un espacio que me hizo darme cuenta. Pasaron 6 años y nada, o sea, creo que es parte del proceso sobre la migración. Nadie te prepara para sentir las cosas que sientes, pero también creo que, como lo dije al inicio del programa, nos estamos reencontrando y lo voy a tomar por ahí. Me estoy reencontrando con la industria del cine mexicano. Y este es momento, sobre todo con lo que está pasando en Estados Unidos y Europa, en el que yo tengo que reconectar con la industria del cine mexicano. Y es curioso, es bien curioso, porque mi círculo social es muy cine, ¿no? Pero, y también es algo que creo que es pertinente que todos cuestionemos. Mucha de la banda que hizo cine conmigo hace 6 años y durante 10 años conmigo, muchos dejaron la industria del cine porque no era sostenible y tomaron otros trabajos fuera del cine para poder tener una vida económicamente

bases del cine como lo entendemos ahorita, tuvieron que dejar estos medios y este espacio. Entonces, me da mucho gusto que hay caras nuevas que, o caras que no son tan nuevas, pero que siguen defendiendo y que organizaron una posada colectiva que una de sus frases era cine, resistencia y gozadera. Porque también divertirnos es parte de la resistencia. Y qué chido poder divertirnos en comunidad y en comunidad en la que sentimos las mismas ganas de luchar por un mundo mejor. Y también me da mucha emoción que la banda de cine se esté organizando así. Porque como lo dijeron los compas de Trabajadores de Cine por Palestina, México, cuando comenzaron a organizarse, fueron convocados por otra organización que no tenía que ver con el cine. Y hay mucho trabajo que tenemos que hacer en México para organizarnos, pero se está gestando y eso me da mucha emoción. Entonces, pues muchas felicidades, compañeros de Trabajadores del Cine por Palestina, México. Qué chingón que hicieron una posada, qué chingón que me invitaron, qué sad que no nos saludamos porque soy ultra penosa, pero quiero decirles que toda mi admiración, ahí estuve. No les pude saludar, pero espero que muchos más eventos como estos sigan. Y nada, yo estoy lista para empezar a reconectar con la gente que está ahorita haciendo el cine. No solo con las cabezas que ya conozco, de la gente que sí, que no voy a decir nombres, pero sabemos puede ser quiénes son. Pero quiero yo reconectar con la gente que sostiene el cine en México y sobre todo el cine documental. Y nada, quería hablar de eso. Muchas felicidades a quienes se están organizando. Como lo dije, hoy es... Creo que dije que era 15 de diciembre cuando abrí el programa. Y por supuesto que no es 15, es 16 de diciembre. Y hoy es 16 de diciembre y es el aniversario del asesinato de Marisela Escobedo. Es importante que mencionemos y que recordemos estas pérdidas. Marisela Escobedo Ortiz, para quienes no lo sepan, es la madre de Rubí Freire Escobedo. Y Marisela murió tratando de encontrar justicia para su hija. Fue asesinada y es un asesinato que está documentado. Como mujer, para mí es bien importante mencionar a Marisela. Como mujer que trabaja en el cine, quiero decir que también es aún tres veces más importante. En mis últimos años de mi vida de Festival de Cine Itinerante, estuvimos viajando con las tres muertes de Marisela Escobedo. Y recuerdo mucho los scoutings y las funciones de cine en Juárez y en Chihuahua, Chihuahua, de este documental. El documental está en Netflix. Está dirigido por Carlos Pérez Osorio, que de hecho Carlos Pérez Osorio fue uno de los tripulantes de la última flotilla que intentó llegar a Gaza. Entonces, creo que es otra mención de una película que si no han visto vale la pena mucho ver. Fue nominada a un Ariel como mejor largometraje. Es desgarrador, sí, y es parte de la historia de nuestro país que no podemos hacer a un lado. Y creo que estoy mintiendo, creo que este documental, no viajé con este documental en la gira de Ambulante. Creo que fue otro, perdón, pero sí he visto este, sí es cierto, se estrenó durante la pandemia también y lo vi, pero entonces hubo otro documental que hablaba sobre la muerte de Marisela Escobedo. Voy a tener que buscarlo mientras estamos en una pausa con alguna canción. Pero bueno, es importante para mí mencionar que es el aniversario de la muerte de Marisela y que no podemos olvidar que hay muchísimas personas exigiendo justicia por su familia y que esto forma parte de la historia de nuestro país. Y con esto voy a hacer una breve transición para buscar ese documental y voy a irme a un corte con La Realité de Amadou and Mariam.

Hola, estamos de vuelta al aire en Cinefrecuencias después de escuchar a los chidos de Amadou and Mariam con La triste réalité, que sentiera pertinente poner después de las cosas tan duras que estaba diciendo al aire. Me gustó un montón este dúo que son originarios de Mali y son los dos personas ciegas, no pueden ver. Y su música me encanta. Y esta canción, que está en francés, habla de la vida, de la cruda dualidad donde el nacimiento y la muerte, la alegría y el dolor, el trabajo, el descanso, la vida y la guerra coexisten y se entrelazan, creando una realidad compleja y a menudo triste, pero que también invita a la resiliencia y a la celebración de la vida a pesar de todo. Estuve buscando cuál era la película con la que anduve de gira que me re de sobre Marisela Escobedo y no la pude encontrar. Creo, debo estar confundiendo algún título o tenía que ver con alguien más que menciona la muerte de Marisela, pero yo tengo recuerdos de ver la placa que conmemora el asesinato de Marisela en Chihuahua, Chihuahua. Y creo que le tengo que dar un poco más de seriedad y reconocimiento a que hoy es un año más del feminicidio de Marisela Escobedo y fue asesinada de un balazo en la cabeza frente al Palacio de Gobierno de Chihuahua un 16 de diciembre del 2010, donde ella estaba haciendo un plantón para exigir castigo por el asesinato de su hija de 16 años, Rubí Marisol Fraire Escobedo. Marisela Escobedo Ortiz buscó a su hija Rubí, quien fue desaparecida y asesinada por Sergio Rafael Barraza Bocanegra. Marisela investigó y logró encontrar a Barraza, quien confesó que había asesinado a su hija, la quemó y tiró sus restos en un basurero, dando el lugar exacto donde se encontraba el cuerpo de la joven Rubí. Sin embargo, Catalina Ochoa Contreras, Nezahualcóyotl Zúñiga Vázquez y Rafael Boudiz, jueces del caso, concluyeron que no había elementos suficientes para condenar a Sergio Barraza y lo dejaron en libertad. La reacción de Marisela Escobedo al escuchar las palabras de los jueces que se atrevieron a absolver al asesino de su hija es la imagen del dolor y la rabia que causa la impunidad por la que muchas mujeres han pasado en México. El asesinato de Marisela Escobedo sucedió durante el gobierno de José Reyes Baeza en Chihuahua. Marisela sufrió tres muertes. La primera fue cuando le mataron a Rubí, su hija. La segunda, cuando la justicia mexicana absolvió al asesino. Y la tercera fue su propio asesinato. El documental Las tres muertes de Marisela Escobedo, dirigido por Carlos Pérez Osorio, está disponible en Netflix. Y creo que es muy importante informarnos, saber que esto ocurrió y que el caso de Marisela es el caso de cientos de miles de personas, de mujeres buscando justicia, de madres, padres, etcétera. Vivimos en un país en el que mueren mujeres diariamente asesinadas por un hombre. Entonces, creo que es importante hablar de estos temas y recordar a Marisela, que fue una mujer que estaba buscando la justicia para su hija. Y en esta investigación que estaba haciendo para encontrar la película de la que creo que les quería recomendar, descubrí que hay una película más de Cinema Tepito que se va a llevar a cabo este sábado 20 de diciembre a las 7:30 de la noche. Es su función de clausura y me encanta la frase que utilizan para raspar la chancla, me encanta. Entonces van a cerrar el ciclo de películas que estuvieron haciendo en estos últimos meses y van a cerrar con Danzón de María Novaro, que es una mujer cineasta que yo desearía haber conocido cuando fui más joven, que me hubiera dado la oportunidad de entender que sí había mujeres en el cine haciendo cine en México y que había una oportunidad también para mí. Entonces, hay que ir, ahí nos vemos. Curiosamente, ese día tengo una comida, cena con mis tías Sansón, con la hermana de mi abuelo, con mi tía Raquel. Entonces, no sé, a lo mejor me llevo a las tías a la función de cine. La función de cine se va a llevar en la comunidad nueva AC, en Lerdo Esquina Sol, Colonia Guerrero, Cuauhtémoc, Ciudad de México. La entrada es libre y qué maravilloso ir y ver una película de la legendaria María Novaro. En esa película actúa la legendaria
María Rojo, Carmen Salinas, Blanca Guerra, y no sé. Entonces, y es una película de 1991, que también he estado viendo películas de mexicanas de los 90s. Entonces, qué chido que esto está pasando. Nos vemos ahí. Hay que ir todos a ver una película de María Novaro. Y bueno, es la última película de Cinema Tepito. Y ojalá ahí pueda conectar con la banda de Cinema Tepito. Y después va a haber un baile. Hay un DJ y va a haber también mezcales cortesía. Entonces, no sé, suena muy chingón. Sábado de noche, documental y baile después. Algo, no sé, me da mucha emoción. Hablando de baile en la Ciudad de México y en algo que es muy nuestro, muy de los de la latinidad, obviamente, queridas radioescuchas, fui al concierto de Bad Bunny, fui a la primera fecha y qué experiencia tan increíble, ultrasensorial, poderlo haber visto en vivo. No imaginé las cosas que iba a sentir, aunque era de esperarse. No sé, es un encuentro con desde la diáspora, desde el entenderme qué implica ser latina y mexicana, y sobre todo latina, fuera de Estados Unidos, fuera de mi país, en Estados Unidos. Bueno, y bailé, lo di todo en el concierto. Fui con mis adoradas Yatzil y Aura, que son amigas que conocí a través del cine. A Yatzil la conocí cuando era una bebecita de 18 años y yo coordinaba a los voluntarios del Festival de Cine en el que trabajaba. Y a Aura también la conocí en el Festival de Cine. Pero bueno, qué increíble experiencia. Me voló la cabeza. Y este álbum de Bad Bunny, curiosamente con Rubén, mi amigo Rubén, ultra mencionado en este programa, habíamos estado hablando si creíamos que Bad Bunny iba a lograr hacer algo mejor que Un Verano Sin Ti. Y el 5 de enero fue, o el 4 de enero, lanza Debí Tirar Más Fotos, que llegó a mi vida como un salvavidas y que fue un flotis a lo largo de estos meses de este año que ha estado tan denso. Y sobre todo, ha estado muy denso a nivel migración, a nivel política, a nivel personal, etcétera. Pero qué increíble que Bad Bunny en este momento es el rey. Y ya sé que debe de haber muchas cosas que estoy sesgada por mi amor, pero lo dije en el programa número 1. Y abrí Cinefrecuencias con Nueva York de Bad Bunny. Aquí se ama Bad Bunny. Y lo tenía que ver en mi país. Nunca había visto en vivo a Bad Bunny por razones en las que la vida me había llevado a otros espacios y no podía haberlo visto. Y creo que verlo ahorita en el Foro Sol, que ahora se llama Auditorio GNP, creo, para mí siempre va a ser el Foro Sol, fue una experiencia religiosa, espiritual. No sé ni siquiera cómo mencionarlo. No lo supero, claramente no lo supero. Claramente todo lo que se relacione con baile y con las cosas que dicen sus canciones. Para mí Bad Bunny es un poeta. Dice cosas que me llegan al fondo de mi corazón. Dicen cosas que solo le permitiría a Bad Bunny decirme directamente. Y me encanta. Sé que hoy se presenta otra vez y que va a tener diferentes fechas y que también es algo que está dominando la conversación en los medios. Pero qué gusto ver a alguien como él llenar auditorios. Alguien que habla nuestro idioma, alguien que entiende nuestros ritmos, alguien que nos está dando muchísimas estamos construyendo memorias y experiencias alrededor de algo que es muy, muy nuestro. Y la propuesta cultural, y además Bad Bunny se ha declarado muchas veces a favor de la liberación de Puerto Rico. Su cultura es muy importante. Él mismo no ha dejado de ser él mismo para, aunque sea el rey del pop, el rey del mundo. Y le tengo mucha admiración, le tengo mucha admiración. Además es Piscis como yo y luego se nota en todo lo que siente. No está relacionado con el cine, pero tiene mucho que ver porque en Cinefrecuencias abrimos el primer... Sí, es cierto, abrimos el primer Cinefrecuencias con Nueva York de Bad Bunny y este es el último programa que hago de Cinefrecuencias.
sí es cierto. Ya grabé el del 30 de diciembre y entonces va a ser como un viaje en el tiempo. Pero este es el último programa. Entonces, se me hace que debería de cerrar Cine Frecuencias con una canción de Bad Bunny. Entonces, voy a estar pensando con cuál. Pero nada. Es un programa muy especial porque estoy haciéndolo en cabina, pero también es un programa donde me quiero ir suavecito. Entonces, me voy a ir a otro corte para transicionar a algo que quizás a mucha gente le llama mucho la atención, que son los Óscares. Hoy se anunció el shortlist de 12 categorías. Creo que no anuncian las más famosas ahorita, pero tengo mucho que decir sobre esta shortlist, sobre las películas, sobre todo documental, las películas internacionales. Pero antes de irnos a ese tema, nos vamos a ir a un corte con una canción. Ya sé cuál. Me voy a ir con una que me llega mucho al corazón de lo latino. Me voy a ir a un corte con Ponte Bajo el Sol de ella y Elizabeth.

Hola, estamos al aire de vuelta en Cinefrecuencias después de escuchar Ponte bajo el sol de las hermanas colombianas Elia y Elizabeth, que deben de saber, esta es una canción, bueno, no, estas chicas, Elia y Elizabeth, que iniciaron su carrera en los 70s, suenan en todas las tiendas de Brooklyn que se creen muy cool y buena onda, donde quizás por ahí hay algún empleado latini, pero pues sí me gustan mucho, la neta, y Ponte bajo el sol, me encanta porque, pues sí, que se siente, ¿no? Que te pega el solecito, y ahorita ando bien contenta disfrutando de todo el solecito que hay en mi México querido, que ya sé que cuando me regrese a Nueva York no va a haber nada de sol y que tengo que volver a tomar mi vitamina D para no deprimirme porque pues... Sí, crecí en la Ciudad de México, en un valle, pero yo soy hija del sol. Entonces, me gusta mucho esta canción. Y con esta canción transicionamos a algo que, oigan, o sea, pude haber usado esto para promover el programa, porque esto es una ultra exclusiva, quizás. No sé si ya los programas hegemónicos sobre cine ya empezaron a hablar sobre la shortlist. Y empiezan a publicar sus predicciones y etc., etc. Pero pues yo quiero hablar sobre la shortlist, pero ¿por qué? Ok, no me importan los Oscars, la neta. Siento que la academia no representa lo mejor del cine, punto. Representa a un sector que es lo hegemónico. Y lo que nos quiere decir qué es lo mejor del cine. Ya hablé en un Cinefrecuencias sobre el proceso para volverte un Academy Member, un miembro de la Academia, y que requiere las perlas de la Virgen, y que es realmente muy exclusivo y pues excluyente. Entonces, bueno, eso es una cosa, pero parte de Cinefrecuencias es desmitificar al cine y hablar sobre estas cosas. Hoy se publicó el shortlist, que quiere decir que de todas las películas que son elegibles a un Oscar, que cumplen con las características que la Academia decide que debe de tener una película para ser digna de ser nominada, son filtradas. Entonces, de las elegibles, ahorita mandan a la lista corta. Entonces, ya los que no pasaron a esta lista corta dejan de hacer cosas para que sean vistas y votadas por los miembros de la academia. Y su objetivo es llegar a la nominación, ¿no? Las nominaciones creo que se anuncian el 12 de enero. No, perdón. Se anuncian. Perdón. Lo tengo aquí en el comunicado de prensa de la academia. Sí, se anuncia en el 12 de enero. No. Sí, no, se anuncia en el 22. Se anuncian el 22. Lo que empieza el 12 de enero es la votación. Pero el 22 de enero se van a anunciar los nominados a los Óscares. El día de hoy anunciaron a tres categorías que a mí me interesan. La primera es la mejor película internacional. La segunda, por supuesto, es mejor documental. Y la tercera es mejor corto documental. Ahora, ya sabemos, yo trabajo en la industria del cine documental en Estados Unidos. Y trabajo en una organización, es mi trabajo de Clark Kent, hago comunicación, creo que nunca había dicho esto al aire. Y parte de mi trabajo es promover y difundir el trabajo de les cineastes, ¿no? Apoyamos a mujeres y cineastes de género expansivo. Y entonces mi calendario y mis actividades se rigen muchísimo en el segundo semestre a través de... se rigen por la carrera a los Óscares. ¿Por qué? Porque para nosotres decir que una de las películas que apoyamos recibió un Oscar es como una estrellita para que recibamos fondos de nuestros donadores. No quiero entrar mucho en detalle de eso. Ahorita me siento muy decepcionada de mi organización y voy a decir por qué más adelante. Pero a través de mis labores, en lo que hago, entiendo cómo funciona la carrera hacia los Oscars. Todo esto ya empezó, la carrera para el Oscar empieza
como acaba el verano en septiembre y entonces todas las películas se quieren hacer visibles para los miembros de la academia. Todas, todas, todas. Y entonces empieza el, por favor, promueve mi película, por favor, postea sobre esta proyección de cine que voy a tener en en esta ciudad en Estados Unidos, porque las personas, los directores de cine que quieren lograr una nominación tienen que cumplir con los requisitos para hacer una película elegible. También puedes volverte una película elegible si ganaste algún premio en algún festival de cine que es que lo anuncian, ¿no? Si ganas un o exhibes aquí, eres elegible al Oscar, etcétera. Entonces, yo he estado recibiendo solicitudes de promover películas desde septiembre. Y sí debo decir que se vuelve algo muy intenso, que los cineastas se vuelven un poco muy obsesivos con esta carrera. Y muchas veces esto, o sea, que tu película logre estar en el shortlist no quiere decir que es realmente la mejor película. Lo que estoy viendo ahorita en el resultado en el shortlist es más bien las películas que tienen, uno, el fondeo, dos, los contactos. No, es el fondo y los contactos, no es otra cosa, la verdad. Y me sorprendió ver en el shortlist película, sobre todo de documental, películas que no considero son un gran documental, por razones que diré en un momento, y que me comprueban perfectamente que esto es realmente una competencia por dinero. En algunos casos sí tiene que ver, por ejemplo, el año pasado ganó una película palestina, mejor documental. Oh my God, la discutí al aire y en este momento lo estoy olvidando. Es un clásico de mí misma hacer esto. Pero bueno, voy a decir. Perdón, se me está yendo la cabra durísimo. Pero bueno, el chiste es que sí, pues la shortlist me sorprendió muchísimo. Quizás puedo empezar con las cosas que me emocionan de la shortlist de las películas internacionales. La verdad, lo que me interesa mucho es que hay tres películas que se relacionan a Palestina en esta shortlist. Perdón, quería decirlo en español y no puedo. Entonces, México no lo logró. México no logró estar en esta lista cortita. Y hubo submissions de 86 países. Y en esta votación para mejor película internacional, votan los miembros de toda la academia. La siguiente etapa, las nominaciones, también votan todos los miembros de toda la academia. Y hay. Sí, ahora, en este momento todos, todos, todos están invitados a votar a mejor película internacional. Las películas que me emocionan, por supuesto, no todas son. La primera, Palestine 36, que es una película completamente palestina. No la he visto, pero está en Watermelon Plus. Y tengo esa plataforma. Cuando decidí mudarme de Mubi y boicotear Mubi, me inscribí a Watermelon Plus. Entonces la voy a ver. No la he visto por falta de tiempo, no porque no quiera. Y la segunda que me interesa en esta lista es The Voice of Hind Rajaf, la voz de Hind Rajaf, que estuvo en la Cineteca Nacional, no sé si siga, y de la que brevemente mencioné en el Cine Frecuencias pasado, haberla visto, y el terrible Q&A con Alfonso Cuarón, que de hecho me quedé pensando en algo que dije en ese programa. Dije que fue un Q&A fallido por las cosas espantosas que dijo Cuarón, que creo que es un gran error y espero alguien, su PR o alguien le dijo, Alfonso, no puedes hacer eso y tenemos que trabajar esto. Pero yo quería decir, no fue un Q&A fallido, o sea, no voy a arruinarle a una mujer directora que hizo esta película porque dijo, tengo que hacer algo, del desgarrador dolor de haber visto a Hind, perdón, de haber escuchado a Hind, ella dijo, voy a hacer una película. Y quiero decir que algo que no dije en el Cinefrecuencias pasado es que la directora se sostuvo.
Pese a que Cuarón dijo las cosas espantosas que dijo, que lo voy a repetir al aire, lo que dijo Cuarón fue que la muerte de Hinds había sido por la burocracia y que no había un responsable, que esto era, y no había buenos o malos y que no podíamos tomar partido, cuando sabemos que sí, hay un responsable y hay un genocidio y hay una ocupación. Pero bueno, la directora se sostuvo, ella no dio un paso atrás. Sí se podía ver su cara de claramente estoy molesta, pero a la vez. Y ella, cuando presentó la película, dijo admirar muchísimo a Cuarón y que estaba como starstruck, que es como cuando conoces a alguien que admiras mucho. Pero esta directora se sostuvo. No le dio la razón a Cuarón y la directora, su nombre es Kauthar Ben-Hanya. Y lo que ella dijo fue, hice esta película porque tenía que hacer algo, porque lo que estaba sucediendo no está bien y porque hay una ocupación y está ocurriendo un genocidio. Entonces, yo quería aclarar eso. No puedo decir que fue un guion fallido solo porque una persona como Cuarón dijo las cosas horribles que dijo cuando la directora se sostuvo. Y se sostuvo bien, se sostuvo fuerte. Entonces, y también, la audiencia protestó. La audiencia le gritó a Cuarón. La audiencia se levantó y se fue. Entonces, y bueno, ¿y dónde vemos eso en los medios? No lo vemos, ¿verdad? Y por supuesto, los programas de cine hegemónicos no van a hablar de esto, no lo van a mencionar, pero esto ocurrió. Y algo que, y por lo que, ¿por qué me interesa hablar de esto también dentro de mis menciones sobre los Óscares? Es que esto es una contradicción. O sea, podemos hacer películas como se producen y vemos, y películas como La voz de Hind Rajab, pero no hemos podido parar lo que está ocurriendo. Y no hemos podido hacer entender a ciertas personas que lo que está ocurriendo es producto de una ocupación. Entonces, es una contradicción. Mientras nosotros nos besamos las manos y nos aplaudimos en Venecia o salimos de una función de cine después de haber visto una película porque lo trae la Cineteca como parte de la muestra internacional, la ocupación sigue ocurriendo. El genocidio sigue ocurriendo. Y no lo hemos podido parar. Entonces, es una tensión en nuestro mundo del cine, y a mí, la verdad, me causa muchísimo conflicto. Yo, Mariana de diciembre de 2016, considero que La voz de Hind Rajab va a lograr la nominación. Tendré que ver cómo se mueven las piezas después para decir, ah, quien decirles mis predicciones, pero la verdad es que no me gusta jugar al juego de los Óscares. Estoy haciendo esto porque quiero desmitificarlo. Pero bueno, esta función de cine en la que yo fui con un Q&A de Cuarón, que es un productor ejecutivo de una película así, es porque fue parte de su campaña para los Óscares. Entonces, sí me interesan estas películas, pero pues tenemos que entender, ¿no? Como que de dónde vienen. Y la tercera película que está en el shortlist, ¿por qué estoy viendo Argentina, Brasil? Ahora mismo se los digo. Ah, es All That's Left of You, de Jordán. Pero tiene que ver. Tengo que ver la imagen para acordarme. Sí, de hecho también está en Watermelon Plus, según yo. Ajá. Y habla sobre una familia palestina. Es contar la historia. La quiero ver, no la he visto, pero las quiero ver. Y está dirigida por la chidísima de Cherien Davis. Estoy casi segura que la estrenó en Sundance, pero puede que esté diciendo grandes mentiras. En fin, sí la quiero ver. Está en Watermelon Plus. La estuvieron promoviendo mucho la banda de Watermelon Plus. Esas son las únicas tres películas que me generan interés y que creo que es importante mencionar porque hablan sobre algo que es muy importante para mí en este programa, en Cine Frecuencias, que tiene que ver con la resistencia palestina y la historia de lo que está ocurriendo ahorita. Sí, es una película muy larga esta última. Pero bueno, ok, entonces eso es con respecto a las películas internacionales. Yo espero que vamos a ver cómo se mueven las piezas de ajedrez. Y ahora nos vamos a ir a las películas, al mejor largometraje documental.
Lo tengo aquí. Estoy literalmente leyendo desde su comunicado de prensa, porque hoy en el trabajo tuve que incluir esto en nuestro newsletter de fin de año. Ok, aquí está. La mayoría ya las vi y la mayoría también son de cineastas que hemos apoyado. Está en el shortlist de Alabama Solution, no la he visto. Apocalypse in the Tropics, dirigida por Petra Costa, ya la vi. Está en Netflix también y Petra Costa me parece una directora increíble. Ya fue nominada antes al Oscar por su película On the Edge of Democracy. Es una película. Apocalypse in the Tropics trata sobre cómo. Ay, ¿cómo lo digo? Bueno, es sobre Brasil, sobre el gobierno de Brasil, sobre cómo Lula logra volver a ser el presidente. Habla sobre los evangélicos y su influencia alucinante en el gobierno brasileño. Y me tocó, afortunadamente, formar parte del proceso de Apocalypse in the Tropics. No, no directo, o sea, no quiero colgarme algo que no hice, sino más bien poder conocer a Petra en un momento en el que esto estaba ocurriendo. Llevaba años trabajando en este documental y luego ver algunos de los final cuts, ver cómo lo fue moldeando, etcétera. El resultado final sí me gustó muchísimo, es muy interesante lo que hizo y creo que suena la alarma de qué es lo que ocurre cuando un grupo religioso toma control del gobierno. Es muy impactante, la verdad, y creo que Petra cuenta muy bien la historia. Además, Petra es una cineasta que es muy congruente con lo que con su cine y con cómo se mueve. Y por supuesto, habla sobre pues Bolsonaro, y Petra tuvo acceso directo, tiene un acceso increíble, no solo a Bolsonaro, sino a líderes evangélicos y también como Silas Malafaia y también pues a Lula. Entonces, y creo que perfila a Lula a un nivel internacional en el que quizás personas que no estaban tan familiarizados con quién es Lula, ahora lo pueden hacer. Lo pueden conocer de otra manera. Entonces, bueno, esa es una de las películas en el shortlist. La adquirió Netflix, entonces quiere decir que Netflix va a estar detrás de su campaña. Y Petra acaba de ganar dos premios en los International Documentary Awards, que esos premios sí me interesan, la verdad. Sí me parecen muy interesantes porque pues, es la Organización Internacional de Cine Documental. Es más congruente y ganó a mejor producción. Petra fue productora también y también lo ganó con Alessandra Orofino, que fue su productora. Y ganó también, creo yo, a Best Writing. Ahora mismo se los digo. December Newsletter. Ahora sí que este Cinefrecuencias está muy, muy, muy en vivo. Siempre es en vivo, pero usualmente es diferente. Sí, ganó a mejor escritura. Porque es un documental, sí, o sea, sí hay como un guión de lo que se está diciendo. Y está narrado por Petra, es increíble, su voz es muy interesante, le da un toque diferente. Yo hubiera preferido tener a Petra hablando portugués y leer subtítulos, y Petra habla inglés. Entonces, no sé, una observación, pero sospecho que fue una decisión justamente para llegar a los Academy Voters. Coexistence My Ass, dirigido por Amber Fares, que Amber Fares es una directora israelí y habla sobre cómo. No la he visto, la verdad es que me he resistido. Me he resistido porque tengo algunas reservas sobre cómo y por qué, si es realmente cómico o no, pero lo que está poniendo en tela de juicio Amber es sobre. O sea, cómo la sociedad israelí pretende que puede existir con la sociedad palestina cuando la sociedad palestina tiene diferentes derechos y es una ocupación. No la he visto, tengo mis dudas, pero quizás tendría que verla para poder opinar. Come See Me in the Good Light, no la he visto. Cover Up,
dirigida por Laura Poitras. Me muero por ver esta. Estuvo en el New York Film Festival, pero ya sabemos que el New York Film Festival para mí fue un fiasco. Tengo mucha admiración por Laura Poitras. Citizen Four es de mis películas documentales favoritas. Entonces, me muero por verla, la verdad. Y Laura Poitras de... Ah, pues esta no es la primera nominación de Laura. Hay varias mujeres aquí, cineastas, repitiendo nominación. Esto está interesante. Ok, siguiente nominación. Cutting Through Rocks de Sara Kaki and Mohamed Reza Aini. Queridos, reescuchas. Esta película, con todo el dolor de mi alma, aunque los cineastas son increíbles personas, no me gusta. Siento que es una visión completamente del western sobre el oriente. No. Y creo que este es un ejemplo, y lo voy a decir con mucho respeto, creo que este es un ejemplo de qué ocurre cuando una película, que la verdad no es buena, también creo que ellos no debieron de haber editado la película, los directores también la editaron. Hay veces en las que quizás trabajar con alguien, no sé, necesitas una visión diferente en la edición. En fin, con mucho respeto quiero decir, no, esta película está repitiendo cosas que está perpetuando ciertas visiones sobre el Oriente y esa es mi razón principal por la que considero que no es una gran película, pero traen a alguien con mucho dinero y con muchos, muchos contactos en su campaña para los Oscars. Estoy sorprendida de haberla visto en esta lista y no sé si va a llegar a la nominación, pero me sorprende. Y para mí este es uno de los grandes ejemplos de qué es lo que ocurre en una carrera para el Oscar en el documental, que por supuesto es muy diferente a películas con super estudios como en las nominaciones a mejor película o mejor director, etc. La siguiente es Folk Tales, no la he visto. Holding Liad, tampoco la he visto. Mr. Nobody Against Putin, tampoco. Mistress Dispeller, dirigida por Elizabeth Law, no la he visto yo. Está en mi lista de ver antes de fin de año, pero dos personas que tengo mucho amor en la industria del cine documental la vieron. El primero es mi colega Will, con quien vi La voz de Hind Rajab, con quien Will no solo es mi colega, Will es mi comrade, es mi camarada. Y nos alineamos políticamente y también en cine, como siempre nos queremos preguntar, oye, ¿tú qué opinaste de esto? Le tengo mucho amor, mucho respeto a Will. Y Will me dijo, Mariana, tienes que verla y te va a gustar. Y justo hoy me preguntó, ¿ya viste Mr. Dispeller? Y me mandó un preview link. Entonces, debería de verle con los hermanes esta noche. Y también otro querido amigo que ha sido mencionado en este programa, mi amigo Dominic, cinematógrafo, la vio y me dijo, esta película sí me gusta. Porque Dominic y yo no coincidimos en nuestra opinión del cine, pero coincidimos en valores y nos alineamos en la justicia social, pero me acuerdo que llevábamos una racha de puras películas que habíamos visto juntos y me decía, no me gusta, no me gusta. Él es cineasta, entonces se sentía como desilusionado, pero le gustó mucho Mistress Dispeller, entonces la tengo que ver. My Undesirable Friends Part 1, Last Air in Moscow, no la he visto. The Perfect Neighbor, dirigida por Geeta Ganthbir. De hecho, Geeta, bueno, no he visto The Perfect Neighbor completa, he visto cachitos. Y Geeta es una de las cineastas gringas que ahorita me caen muy bien, que es aparte muy congruente con el cine que hace y de la que ya he hablado en este programa. Tuvo una clase magistral en el Camden International Film Festival, donde habló sobre su política de Do No Harm para hacer cine, que es no hacer daño, y cómo. Ella dijo, citó a Audre Lorde y dijo que no podíamos desmantelar al sistema si seguíamos utilizando las mismas herramientas del amo. Y que esto aplicaba para el cine documental también. Y que entonces teníamos que construir
relaciones y vínculos al hacer cine, porque estamos trabajando con cine documental, porque estamos trabajando con personas y que construir relaciones y vínculos es algo que nos ayuda a combatir justo todo esto. También dijo, o sea, tienes que prepararte como cineasta y tratar de no hacer daño, pero también ser súper consciente de que al hacerlo, lo vas a hacer. Entonces, es una chida, Gita es una chida, su cine está increíble. Tiene un montón de películas interesantes. Gita fue editora. Gita trabajó con Spike Lee. No, sí, no, Spike Jonze. No, sí, perdón, Spike Lee. Y no sé, me encanta. Gita me encanta su trabajo, su cine. Y de hecho la vi en la fiesta de Selena y le dije al muchacho con el que ando en bici, a ella la van a nominar a un Oscar. Y pues ahorita está en el shortlist. The Perfect Neighbor está hecha completamente con material de con cámara con ajá con el, ustedes saben, ¿no? Como los policías gringos traen cámaras en el pecho. En algunos estados es ley, en otros estados no. Y entonces cuenta la historia del asesinato de una mujer y todo está contado con body cam. Está en Netflix también. Entonces, ¿qué quiere decir que Netflix trae varias películas? Qué potente. Creo que no hemos hablado sobre lo que va a ocurrir, el merging entre Netflix y Warner Brothers, pero pues sí, un gigante. La siguiente me encanta. Seeds, dirigida por la chingoncísima Brittany Sheehan. Qué hermosa película. Es bellísima. La cinematografía es una joya. Lo que cuenta es sobre la agricultura, la vida de los agricultores negros en Estados Unidos. Entonces habla sobre el abandono del gobierno, cómo ellos hacen esto sostenible, habla de la familia, habla de tradiciones, habla sobre cómo viven, qué hacen. Está en blanco y negro. Y ella la filmó. Ella es directora y cinematógrafa. Me la encontré en Camden también y ahí me ganó la fan, y le dije que amaba su película. Es una película bellísima, bellísima. Siento que va a estar difícil que logre la nominación, pero si lo logra, va a ser algo que me va a dar muchísimo gusto. Recomiendo mucho Seeds. No tiene distribuidor. Entonces no sé cómo va a llegar a México si no es a través de cuando las películas logran unas nominaciones, pero es bellísima. Y la segunda, las segundas, las últimas dos en el shortlist tampoco las he visto. Entonces es 2000 metros de Andrivka y Janouni. No las he visto. Terrible de mi parte. Estoy viendo el reloj. Son las 9:23 y nos quedan otras cosas de las que quiero hablar en el programa y que también que quiero poner al aire. Entonces, perdón por todo, pero me voy a saltar los cortos documentales y me voy a ir a un corte con esta canción bien chida, con Socar de Eliana.

Hola, estamos de vuelta al aire en Cinefrecuencias después de escuchar Soccer de Eliana, que me gusta un montón la voz de Eliana. Obviamente la descubrí con mis intenciones de descolonizarme el oído. Y Eliana en esta canción habla sobre su identidad chilena-palestina y la letra está bien bonita. Habla sobre, tiene unas frases en las que dice, un mundo como el azúcar es mejor. Voy a vivir mi vida porque el mundo es dulce como el azúcar, porque haces preguntas a las que ya conoces las respuestas. Y ella es considerada la cara del mundo árabe, sí, la cara del mundo, la cara de la música pop árabe. Y me gusta mucho. Y bueno, acabamos de platicar sobre el shortlist de los Óscares y yo mencioné algo durante el programa que creo que es importante que diga al aire. Porque dije que no estaba contenta ahorita con la institución en la que trabajo, en mi trabajo de Clark Kent, porque, queridos radioescuchas, hace un mes, quizás un poquito más, bueno, escribí algo para mi organización, en el que estamos intentando una serie de blog posts en los que el staff escribe sobre su experiencia en el cine, su visión, y queremos ser más políticas. Y lo estamos haciendo porque queremos demostrar que la institución está llena de personas que tienen criterio y pensamientos intelectuales e ideas, que no solo son las caras que siempre se ven fuera, y que no somos así como dulcecitas y rosita fresita, como se cree en la industria del cine que somos. Eso es a nivel liderazgo, porque a nivel staff, el staff tiene muchas ideas y muchos pensamientos y hemos hecho a nivel interno, pues hemos tenido luchas para mejorar condiciones laborales y también para lanzar comunicados, etc. Entonces yo escribí en un blog post sobre mi experiencia en Camden, que hablé sobre lo importante que había sido para mí encontrarme en un espacio en el que nos alineábamos políticamente, que tenía miedo de salir de Nueva York, porque Estados Unidos no se siente a un lugar seguro, Nueva York tampoco se siente tan seguro, pero que me sorprendí, ¿no? Me caen muy chingón los programadores de Camden, Sainá, Cam, Milton, personas increíbles. Y pues escribí políticamente y también escribí sobre qué implica ser una mujer migrante que tiene que caminar por Nueva York con un papel en caso de que la detenga ICE, pero que en estos espacios, en estos ejercicios de cine en el que también, o sea, yo escribí, me niego a interactuar con cine que no habla de lo que está pasando en este momento. Quiero ver cine que me hace sentir que no, o sea, yo me niego a ser una consumidora de cine. Yo soy partícipe. Y quiero ver un cine así, quiero ver solo cine así, que también es algo de lo que quiero hablar hacia el final del programa. Pero escribí mi blog post, mi jefa estaba muy orgullosa, lo editamos juntas, lo trabajamos, etc. También deben saber, es un reto escribir en inglés a veces, sobre todo para instituciones. Es muy diferente cuando escribo para la revista para la que escribo porque tengo más libertad y bueno, nuestro español es muy lírico y el inglés no es así. En fin. Lo editamos y todo, lo publicamos y lo íbamos a anunciar en un newsletter como la persona que hace, una de las dos personas que hace comunicación escribió sobre esto. Es importante, léanlo. Y fue echado para atrás. La CEO de mi trabajo de Clark Kent decidió que no se publicara porque había dos cosas en específico que le provocaban estrés o que no entendía de por qué. Y también cuestionó el por qué estamos haciendo esto. Para mí fue terrible. O sea, mi institución en la que decimos que luchamos por la justicia social me despublicó un blog post. Sí, me censuraron. ¿Qué implica ser una mujer de color siendo censurada por una mujer blanca en una posición de poder? No es la primera vez que una mujer blanca en una posición de poder intenta censurarme, solo que es la primera vez que lo logra. Y las cosas que le causaron conflicto fueron dos, las sé muy bien y las quiero decir al aire. Le causó conflicto que yo cité a la programadora palestina Zeinab Zeiso, que en las
en la inauguración con la película Nuestra Tierra de Lucrecia Martel, Zeyná estaba abriendo el festival. Entonces dijo algo que yo siento y que sé que muchos allá afuera lo sienten también. Zeyná cuestionó, ¿vale la pena en ver cine en un momento en el que personas están siendo quemadas vivas? Zeyná cuestionó esto. Y es muy válido tener esta pregunta. Yo me la hago todos los días y por eso digo, por eso elijo muy bien el cine que voy a ver y el cine del que voy a ser partícipe. Cité a Zeyná y al final explico por qué y cuál es el cine que vale la pena. Entonces, pero a mi CEO esto le provocó no, esto no puede ser dicho, porque uno, como no sé si la programadora quiere ser citada, y es por supuesto que sí, por supuesto que quiere. No dices nada en un evento público que no quieres que se utilice después por la prensa, y además no solo me estás censurando a mí, estás censurando a una voz palestina, y en este momento tenemos que centrar las voces palestinas. No importa lo que tú digas, CEO, eso es lo que ella dijo, y no lo voy a suavizar solo porque tú quieres que lo suavice, porque te da miedo lo que le provoque a los donadores. Entonces, esa fue una de las cosas que le provocó un alto impacto de no podemos decir esto públicamente. Y la otra fue que yo, de una manera muy profesional y suavecita y ultra dorada la píldora, critico la manera en la que se llevó a cabo una asamblea de industria en la que se supone que íbamos a hablar sobre cómo vamos a confrontar este momento de la crisis de distribución del documental.

de lo que están haciendo en el país. Y entonces es como, es absurdo, tus acciones no tienen ningún efecto. Así se sentía. O sea, teníamos que bailar a You Don't Break My Soul de Beyoncé, que a nivel personal la puedo bailar, pero no en una asamblea de industria, escribir en papelitos. No sé, la verdad es que yo me sentía bastante incómoda en algo que es sumamente importante y político, que se viera de esa manera. Estaba ahí otro director, un director nativo americano, que también tenía cara de, ¿qué está ocurriendo? ¿Qué estamos haciendo? Esto es ridículo. Sí, radio escuchas, era ridículo. Y después ocupamos un cachito del tiempo para en mesitas redondas hablar con personas que tienen muchísimo poder en la industria del cine documental sobre nuestras ideas, de qué podíamos hacer. Fue muy difícil. Fue muy, muy, muy difícil, pero yo me empujé a través de la incomodidad para decir, tengo que hacerlo, aunque no estoy de acuerdo, aunque, ok, vamos a hacerlo porque me importa el cine documental. Y al final de esta sesión, escucho a una de las mujeres ultrapoderosas que estuvo conmigo en la mesa decir, ay, pero tú no te sientes, nadie se siente energizado por ver un documental. Y ahí yo dije, ¿qué? ¿Cómo? O sea, acabamos de pasar 2 horas y media de nuestras vidas intentando hacer esto. Y me sentí muy, muy desanimada, pero dije, bueno, pero no me puedo dar por vencida. Entonces, todo esto lo escribí en un párrafo en el blog post en el que hablé de, ok, es difícil, ok, es incómodo. Y, algo más que debo de decir, al final de la sesión, la mayoría de los asistentes se habían ido y había solo mujeres de color pidiendo, por favor, no tomen decisiones sin nosotras. Por favor, inclúyanos en sus decisiones. O sea, no. Entonces, yo escribí sobre esta experiencia, pero lo dije de una manera ultra institucionalizada, ultra dorada la píldora, para decir como, hey, esto no está funcionando, podemos hacer las cosas mejor. Y eso bastó para que mi CEO decidiera que no debía de, que esto no tenía que ser público. Entonces, no sé, queridos radioescuchas, agradezco mucho tener una plataforma como cine, como Radio Nopal, poder hacer cinefrecuencias en la radio, donde puedo hablar de las cosas que incomodan. Y sí pensé, uy, señora CEO, si usted supiera las cosas que digo al aire, a mi nombre como persona, y deben de saberlo, mi organización no ha querido promover el programa porque les da terror lo que pueda decir. Entonces deben de saberlo. Todas estas instituciones que vemos como, oh, somos muy buena onda y fondeamos y hacemos, no lo son. Entonces, son una cosa por fuera y una cosa por dentro. Entonces, cineastas, tomen el dinero y luego huyan y creen. Y yo sé que ahorita también son momentos muy difíciles porque no hay fondos, pero creo que se puede. Entonces, bueno, ya lo dije al aire, al menos me alegra mucho poder tener un espacio en donde puedo hablar de estas cosas que son importantes. Y estoy viendo el reloj. Todavía me quedan cosas que se relacionan con esto que quiero decir al aire. Es mi último programa. También quiero poner una canción. Entonces, quería poner a mi adorado John Berger leyendo una historia de Ghazan Khanafani para el Pal Fest. Ustedes saben, amo a John Berger. Pero, ¿saben qué? Ok, me voy a ir a un corte con una canción bien chida. Y luego me voy a ir a unos cachitos y luego vamos a cerrar el programa porque nos quedan 20 minutos de mi último programa al aire en Cinefrecuencias de 2025. Entonces voy a irme a un corte con una canción que se llama Le de Clarissa Bitar, que mi adorado y admirado Mohamed El Kurd dijo en sus redes sociales que él la escribió. Entonces le creo todo. Es, por supuesto, una canción palestina. Entonces, después de leer, nos vamos a ir con mi adorado John Berger leyendo un cachito de Ghazan Khanafani y después volvemos al aire para cortar y luego despedirnos y nada. Ok, entonces vamos, ese es el plan.